0: en la tierra como en el cielo.
1: Danos hoy nuestro pan de cada día. Perdona nuestras ofensas, como también nosotros perdonamos a los que nos ofenden. No nos dejes caer en tentación y líbranos del mal. Amén.
2: Dios te salve María, llena eres de gracia, el Señor es contigo. Bendita tú eres entre todas las mujeres y bendito es el fruto de tu vientre, Jesús.
1: Santa María, Madre de Dios, ruega por nosotros pecadores, ahora y en la hora de nuestra muerte. Amén. Dios te salve, Reina y Madre, Madre de Misericordia, vida, dulzura y esperanza nuestra. Dios te salve, a ti clamamos los desterrados hijos de Eva. A ti suspiramos, gimiendo y llorando, en este valle de lágrimas. Ea pues, Señora abogada nuestra, vuelve a nosotros esos tus ojos misericordiosos. Y después de este destierro, muéstranos a Jesús, fruto bendito de tu vientre, oh clemente, oh piadosa, oh dulce y siempre Virgen María. Ruega por nosotros, Santa Madre de Dios, para que seamos dignos de alcanzar las promesas y gracias de nuestro Señor Jesucristo. Amén.
2: Gloria al Padre, al Hijo y al Espíritu Santo,
1: como era en el principio, ahora y siempre, por los siglos de los siglos. Amén.
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4: Ángel de mi guarda, dulce compañía, no me desampares ni de noche ni de día, hasta que me pongas en paz y alegría con todos los santos, Jesús y María. Si me desamparas, ¿qué será de mí? Ángel de mi guarda, ruega a Dios por mí. Ángel de mi guarda, dulce compañía, no me desampares ni de noche ni de día, hasta que me pongas en paz y alegría con todos los santos, Jesús y María. Si me desamparas, ¿qué será de mí? Ángel de mi guarda, ruega a Dios por mí.
5: La oración es un impulso del corazón, una sencilla mirada lanzada hacia el cielo, un grito de agradecimiento y de amor, tanto desde dentro de la prueba como desde dentro de la alegría.

0: Oración a María. Bendita sea tu pureza, y eternamente lo sea, pues todo un Dios se recrea en tan grandiosa belleza. A ti, celestial princesa, Virgen Sagrada María, te ofrezco en este día alma, vida y corazón. Mírame con compasión, no me dejes, madre mía. Mi corazón a tus plantas pongo, bendita María, para que a Jesús lo ofrezcas junto con el alma mía. Amén.
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Los invitamos, queridos hermanos, a la celebración de la Santa Misa en este viernes. Celebramos también hoy una memoria muy especial, la de San Agustín, obispo y doctor de la Iglesia. Los invitamos a compartir las intenciones y necesidades para hacer las oraciones en la celebración de esta Santa Misa. Nos reunimos en el nombre del Padre, del Hijo y del Espíritu Santo. La paz, la caridad y la fe de parte de nuestro Señor Jesucristo esté con todos ustedes. Hermanos, el Señor Jesús, que nos invita a la mesa de la palabra y de la Eucaristía, nos llama ahora a la conversión. Reconozcamos, pues, que somos pecadores e invoquemos con esperanza la misericordia de Dios. Yo confieso ante Dios Todopoderoso y ante ustedes, hermanos, que he pecado mucho de pensamiento, palabra, obra y omisión. Por mi culpa, por mi gran culpa. Por eso ruego a Santa María Siempre Virgen, a los ángeles, a los santos y a ustedes, hermanos, que intercedan por mí ante Dios nuestro Señor. Dios Todopoderoso, tenga misericordia de nosotros, perdone nuestros pecados y nos lleve a la vida eterna. Amén.

0: Oremos. Renueva, Señor, en tu Iglesia el espíritu que infundiste en tu obispo San Agustín, para que llenos de este mismo espíritu tengamos sed solamente de ti, fuente de la verdadera sabiduría, y te busquemos como creador del amor supremo. Por nuestro Señor Jesucristo, tu Hijo, que vive y reina contigo en la unidad del Espíritu Santo y es Dios, por los siglos de los siglos. Amén.
1: Lectura de la primera carta del apóstol San Pablo a los Corintios. Hermanos, no me envió Cristo a bautizar, sino a anunciar el Evangelio, y no con sabiduría de palabras, para no hacer ineficaz la cruz de Cristo. Pues el mensaje de la cruz es necedad para los que se pierden, pero para los que se salvan, para nosotros, es fuerza de Dios. Pues está escrito: destruiré la sabiduría de los sabios, frustraré la sagacidad de los sagaces. ¿Dónde está el sabio? ¿Dónde está el docto? ¿Dónde está el sofista de este tiempo? ¿No ha convertido Dios en necedad la sabiduría del mundo? Y puesto que en la sabiduría de Dios, el mundo no conoció a Dios por el camino de la sabiduría, quiso Dios valerse de la necesidad de la predicación para salvar a los que creen. Pues los judíos exigen signos, los griegos buscan sabiduría, pero nosotros predicamos a Cristo crucificado, escándalo para los judíos, necedad para los gentiles, pero para los llamados judíos o griegos, un Cristo que es fuerza de Dios y sabiduría de Dios. Pues lo necio de Dios es más sabio que los hombres, y lo débil de Dios es más fuerte que los hombres. Palabra de Dios.
0: Te alabamos, Señor.
1: La misericordia del Señor llena la tierra.
0: La misericordia del Señor llena la tierra.
1: Aclamen justos al Señor, que merecen la alabanza de los buenos. Den gracias al Señor con la cítara. Toquen en su honor el arpa de 10 cuerdas.
0: La misericordia del Señor llena la tierra.
1: La palabra del Señor es sincera y todas sus acciones son leales. Él ama la justicia y el derecho y su misericordia llena la tierra.
0: La misericordia del Señor llena la tierra.
1: El Señor deshace los planes de las naciones, frustra los proyectos de los pueblos. Pero el plan del Señor subsiste por siempre, los proyectos de su corazón de edad en edad.
0: La misericordia del Señor llena la tierra.

estén despiertos todo el tiempo, pidiendo mantenerse en pie ante el Hijo del Hombre.

0: El Señor esté con ustedes.
1: Y con tu espíritu.
0: Lectura del Santo Evangelio según San Mateo.
1: Gloria a ti, Señor.
0: En aquel tiempo dijo Jesús a sus discípulos esta parábola: El reino de los cielos se parece a 10 vírgenes que tomaron sus lámparas y salieron al encuentro del esposo. 5 de ellas eran necias y 5 prudentes. Las necias, al tomar las lámparas, no se proveyeron de aceite. En cambio, las prudentes se llevaron alcuzas de aceite con las lámparas. El esposo tardaba, les entró sueño a todas y se durmieron. A medianoche se oyó una voz: Que llega el esposo, salgan a su encuentro. Entonces se despertaron todas aquellas vírgenes y se pusieron a preparar sus lámparas. Las necias dijeron a las prudentes: Denos de su aceite, que se nos apagan las lámparas. Pero las prudentes contestaron: Por si acaso no hay bastante para ustedes y nosotras, mejor es que vayan a la tienda y se lo compren. Mientras iban a comprarlo, llegó el esposo y las que estaban preparadas entraron con él al banquete de bodas y se cerró la puerta. Más tarde llegaron también las otras vírgenes diciendo: Señor, Señor, ábrenos. Pero él les respondió: En verdad les digo que no las conozco. Por tanto, velen, porque no saben el día ni la hora. Palabra del Señor.
1: Gloria a ti, Señor Jesús.
0: Amén. ¿De qué le sirve al hombre ganar el mundo entero si pierde su alma? Hay un autor muy interesante que tiene 2 tomos. Y allí, el primero, Homo Deus, habla de la evolución del hombre en todos sus momentos antropológicos, biológicos, en fin, sociales. Y el segundo tomo, Homo Deus, habla de lo que estamos viviendo en el presente hacia el futuro. Y 3 momentos han sido importantes y han marcado la historia de la humanidad. 3 puntos difíciles: el hambre, la peste y la guerra. Y en estos momentos vemos cómo el hombre, con esa inteligencia, ese conocimiento que le concede Dios, ha ido superando poco a poco estos 3 puntos difíciles: el hambre, y muchos hermanos, miles de hermanos, hoy en día no tienen que comer. Pero en la antigüedad muchos morían de hambre, no había alimento. Hoy hay una superproducción de alimento. Luego todas esas pestes, las que se han vivido, la peste negra, la peste bubónica, el COVID para nosotros que lo hemos vivido. Y hemos ido superando también todas aquellas enfermedades. Ya las guerras se han ido tratando de contener. En medio de las diferencias todavía hay mucha violencia. Pero, ¿qué nos espera para el futuro? ¿Qué quiere el hombre? Hoy celebramos una fiesta, una memoria de San Agustín, que en su momento vivía como vivía el mundo, pero tenía en su corazón, ¿qué? Un vacío, una sed de Dios. Y él no lo comprendía, y poco a poco fue guiado hasta que se dio cuenta que le faltaba a Dios en su corazón. Y tiene esa expresión preciosa: que tarde te amé, oh hermosura. Nunca es tarde. Tenemos una vida para conocer a Dios. Y decía San Alberto Hurtado, un santo chileno, muy especial: además de conocer a Dios, tenemos una vida para amarlo y una eternidad para poseerlo. Nuestra vida entonces como una búsqueda. ¿Qué estamos buscando? Decía este autor, para el futuro. ¿Qué quiere el hombre? Vivir la felicidad bajo el placer y la inmortalidad. Queremos ser inmortales, queremos no sufrir, no tener enfermedades, pero recordemos que somos criaturas temporales, falibles, que estamos solamente de paso. Se nos olvida eso. Queremos ser nuestros propios dioses y sacar a Dios de nuestro corazón, el que nos ha creado, el que nos ha dado la vida. San Agustín se dio cuenta de eso. Y en su proceso de conversión, Dios le concede una sabiduría infinita. Esa sabiduría que pone al servicio en sus escritos. Como doctor de la Iglesia nos deja un mensaje claro: buscar al Señor con todo nuestro corazón, amarlo sobre todas las cosas, pedirle sabiduría, don de discernimiento para hacer su santa voluntad, Pidámosle hoy a San Agustín en ese proceso que también lo vivió su madre, memoria que celebrábamos el día de ayer, Santa Mónica, y que intercedió por él frente a todo aquello que vivía y poco a poco fue convirtiendo su corazón, acercándose a Dios. Hoy oramos por todos nuestros hermanos que se encuentran alejados, fríos, que no sienten la misericordia y el amor de Dios, que está siempre dispuesta. Solamente hay que reconocer esa presencia en la Eucaristía, en los sacramentos, en la palabra de Dios, en nuestras comunidades. Que por intercesión de San Agustín alcancemos también el conocimiento, el gozo y la paz que nos concede Dios en nuestros corazones. Amén.

0: Oren, hermanos, para que este sacrificio de la Santa Misa mío y de ustedes sea agradable a Dios Padre Todopoderoso. Al celebrar el memorial de nuestra salvación, suplicamos, Señor, tu clemencia para que este sacramento de piedad sea para nosotros signo de unidad y vínculo de caridad. Por Jesucristo nuestro Señor.
1: Amén.
0: El Señor esté con ustedes. Levantemos el corazón. Demos gracias al Señor nuestro Dios. En verdad es justo y necesario, es nuestro deber y salvación darte gracias siempre y en todo lugar, Señor Padre Santo, Dios Todopoderoso y Eterno, por Cristo Señor nuestro. Porque mediante el testimonio admirable de tus santos, fecundas sin cesar a tu Iglesia con vitalidad siempre nueva y nos das así pruebas evidentes de tu amor, su insigne ejemplo nos anima y a su permanente intercesión nos confiamos para que se cumplan tus designios de salvación. Por eso, Señor, nosotros llenos de alegría, te aclamamos con los ángeles y con todos los santos diciendo.

Santo eres en verdad, Señor, fuente de toda santidad. Por eso te pedimos que santifiques estos dones con la efusión de tu Espíritu, de manera que se conviertan para nosotros en el cuerpo y la sangre de Jesucristo nuestro Señor, el cual, cuando iba a ser entregado a su pasión voluntariamente aceptada, tomó pan, dándote gracias, lo partió y lo dio a sus discípulos, diciendo: tomen y coman todos de él, porque esto es mi cuerpo, que será entregado por ustedes. Del mismo modo, acabada la cena, tomó el cáliz y, dándote gracias de nuevo, lo pasó a sus discípulos, diciendo: tomen y beban todos de él, porque este es el cáliz de mi sangre, sangre de la alianza nueva y eterna, que será derramada por ustedes y por muchos para el perdón de los pecados. Hagan esto en conmemoración mía.

Hermanos, este es el sacramento de nuestra fe. Así pues, Padre, al celebrar ahora el memorial de la muerte y resurrección de tu Hijo, te ofrecemos el pan de vida y el cáliz de salvación, y te damos gracias porque nos haces dignos de servirte en tu presencia. Te pedimos humildemente que el Espíritu Santo congregue en la unidad a cuantos participamos del cuerpo y la sangre de Cristo. Acuérdate, Señor, de tu Iglesia, extendida por toda la tierra, con el Papa León, nuestro Obispo Ricardo, y todos los pastores que cuidan de tu pueblo, llévala a su perfección por la caridad. Acuérdate también de nuestros hermanos que durmieron en la esperanza de la resurrección, y de todos los que han muerto en tu misericordia, admítelos a contemplar la luz de tu rostro. Ten misericordia de todos nosotros, y así con María la Virgen, Madre de Dios y Madre nuestra, su esposo San José, los apóstoles, San Agustín, y cuantos vivieron en tu amistad a través de los tiempos, merezcamos por tu Hijo Jesucristo compartir la vida eterna y cantar tus alabanzas. Por Cristo, con Él y en Él, a ti, Dios Padre omnipotente, en la unidad del Espíritu Santo, todo honor y toda gloria por los siglos de los siglos. Hermanos, llenos de alegría por ser hijos de Dios, digamos confiadamente la oración que Cristo nos enseñó. Padre nuestro que estás en el cielo, santificado sea tu nombre, venga a nosotros tu reino. Hágase tu voluntad en la tierra como en el cielo. Danos hoy nuestro pan de cada día. Perdona nuestras ofensas, como también nosotros perdonamos a los que nos ofenden. No nos dejes caer en la tentación y líbranos del mal. Líbranos de todos los males, Señor, y concédenos la paz en nuestros días, para que, ayudados por tu misericordia, vivamos siempre libres de pecado y protegidos de toda perturbación, mientras esperamos la gloriosa venida de nuestro Salvador Jesucristo. Señor Jesucristo, que dijiste a tus apóstoles: la paz os dejo, mi paz os doy, no tengas en cuenta nuestros pecados, sino la fe de tu Iglesia, y conforme a tu palabra, concédele la paz y la unidad, tú que vives y reinas por los siglos de los siglos. La paz del Señor esté siempre con ustedes. Como hermanos, dense fraternalmente la paz.

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Hermanos, oremos. Te rogamos, Señor, que nos santifique la participación en la mesa de Cristo para que, hechos miembros suyos, seamos lo que recibimos por Jesucristo nuestro Señor. Señor, esté con ustedes. Y la bendición de Dios Todopoderoso, Padre, Hijo y Espíritu Santo, descienda sobre ustedes y los acompañe siempre. Bajo el amparo y protección de nuestra Santísima Madre, pueden permanecer en paz.

0: Dios te salve, Reina y Madre de Misericordia, vida, dulzura y esperanza nuestra. Dios te salve, a ti aclamamos los desterrados hijos de Eva. A ti suspiramos, gimiendo y llorando en este valle de lágrimas. Ea pues, Señora abogada nuestra, vuelve a nosotros tus ojos misericordiosos, y después de este destierro, muéstranos a Jesús, fruto bendito de tu vientre. Oh clemente, oh piadosa, oh dulce Virgen María, ruega por nosotros, Santa Madre de Dios, para que seamos dignos de alcanzar las promesas de nuestro Señor Jesucristo. Amén.
1: 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Este libro de Daniel definitivamente es bastante impresionante. A mí me fascina, no sé cómo van ustedes, pero esta historia de Daniel y sus amigos, las visiones del futuro, tienen mucho que decirnos. Y vimos que muchas de las costumbres que tienen ellos, los paganos, han sido juzgadas. La manera como piensan han sido juzgadas. Y en este capítulo, lo que leíamos ayer, nos damos cuenta cómo también el orgullo de ellos, en cierta manera, va a ser señalado y se nos va a recordar de la siguiente manera. Nabucodonosor quiere imponer una idolatría. Que todo el mundo, que todas las naciones, que todas las lenguas, que todos los que estén por ahí, lleguen a adorar a este Dios. Y es como tiene un incidente, una pelea, una discusión, un desacuerdo con los jóvenes con que han venido Daniel. Estos tres hebreos que son particulares en nuestra historia de este libro y a quienes se les pide adorarlas y deciden no hacerlo. Dicen, no podemos consentir esto. Así nos arrojen al fuego, así nos metan en ese horno, no podremos adorar ninguna estatua de oro porque conocemos cuál es el Dios verdadero. ¿Qué tal la fuerza de estos hombres, de su pasión y amor por Dios y de dar testimonio de que el Dios verdadero es Yahvé? Vemos cómo se construyó esa estatua de oro, cómo se ha dedicado, y estos jóvenes que se niegan para poder declarar así que el poder de Dios es más grande que cualquier

0: estatua, que cualquier creación del ser humano. Ojalá que nosotros no nos dejáramos impresionar ante cualquier riqueza, ante la majestuosidad de tantos trabajos que hace el mundo, que hacen los hombres, que a veces nos impresionan. Y este rey Nabucodonosor creó esta imagen para impresionar al mundo. Era toda una imagen de oro súper alta en un lugar que es bastante plano, donde todo el mundo la puede ver, donde todo el mundo puede adorarla. Y mucha gente dice que la creó como signo de adoración para sí mismo. ¿Cuántas personas no hacen negocios o edificios para poner su nombre en lo más alto y ser reconocidos? ¿Cuántos de nosotros no queremos ser reconocidos e impulsados a construir nuestras propias imágenes para mostrarle al mundo nuestro poderío, olvidándonos que Dios es el que tiene poder? Y a Él le debemos toda gratitud, porque Él ha construido este mundo como un lugar para nosotros, y al contrario, nos llenamos de orgullo mostrándole al mundo nuestros logros, nuestro dinero, nuestras riquezas. Nos edificamos más a nosotros mismos. Así que continuemos con esta historia que es fascinante. Hoy tendremos Jeremías capítulo 23, la continuación de Daniel capítulo 4 y 5, y tendremos Proverbios capítulos 16 del 1 al 4. Este es el día 240. ¡Empecemos! Jeremías capítulo 23. Hay de los pastores que dejan perderse y desparramarse las ovejas de mis pastos, oráculo Yahvé. Pues así dice Yahvé, el Dios de Israel, tocante a los pastores que apacientan a mi pueblo. Ustedes han dispersado las ovejas mías. Las empujaron y no las atendieron. Pues voy a pasarles revista por sus malas obras, oráculo de Yahvé. Yo recogeré el resto de mis ovejas de todas las tierras a donde las empujé. Las haré tornar a sus pastos. Criarán y se multiplicarán. Y pondré al frente de ellas pastores que las apacienten. Y nunca más estarán medrosas ni asustadas, ni faltará ninguna. Oráculo Yahvé. Miren que vienen días, oráculo Yahvé, en que suscitaré a David un germen justo. Reinará un rey prudente. Practicará el derecho y la justicia en la tierra. En sus días estará a salvo Judá, e Israel vivirá en seguro. Y este es el nombre con que te llamarán: Yahvé, justicia nuestra. Por tanto, miren que vienen días, oráculo Yahvé, en que no se dirá más: por vida de Yahvé que subió a los israelitas de Egipto, sino: por vida de Yahvé que subió y trajo la simiente de la casa de Israel de tierras del norte y de todas las tierras a donde los arrojara, y habitarán en su propio suelo. A los profetas se me partió el corazón por dentro. Estremeciéronse todos mis huesos. Me quedé como un borracho, como aquel a quien lo domina el vino, por causa de Yahvé, por causa de sus santas palabras. El país está lleno de adúlteros. A causa de una maldición se ha enlutado la tierra. Se han secado los pastos de la estepa. Los hombres corren al mal. Su poder es la injusticia. Tanto el profeta como el sacerdote se han vuelto impíos. En mi mismo templo topé con su maldad, oráculo de Yahvé. Por eso su camino vendrá a ser su despeñadero. A la cima serán empujados y caerán en ella. Porque voy a traer sobre ellos una calamidad cuando les llegue el castigo, oráculo de Yahvé. En los profetas de Samaria he observado una locura. Profetizaban por Baal y hacían errar a mi pueblo Israel. Mas en los profetas de Jerusalén he observado una monstruosidad: fornicar y proceder con falsía, dándose la mano con los malhechores, sin volverse cada cual de su malicia. Se me han vuelto todos ellos cual Sodoma, y los habitantes de la ciudad cual Gomorra. Por tanto, así dice Yahvé Sebaot tocante a los profetas. Voy a darles de comer ajenjo y de beber agua emponzoñada, porque a partir de los profetas de Jerusalén se ha propagado la impiedad por toda la tierra. Así dice Yahvé Sebaot. No escuchen las palabras de los profetas que profetizan para ustedes. Los están embaucando. Les cuentan sus propias fantasías, no cosa de boca de Yahvé. Dicen a los que me desprecian: Yahvé dice, paz tendrán, y a todo el que camina en terquedad de corazón. No les sucederá nada malo. Porque, ¿quién asistió al consejo de Yahvé y vio y oyó su palabra? ¿Quién escuchó su palabra y la ha oído? Miren que una tormenta de Yahvé, su ira ha estallado. Un torbellino remolinea sobre la cabeza de los malos descarga. No ha de apaciguarse la ira de Yahvé hasta que la ejecute y realice los designios de su corazón. En días futuros se percatarán de ello. Yo no envié a esos profetas y ellos corrieron. No les hablé y ellos profetizaron. Pues si asistieron a mi consejo, hagan oír mi palabra a mi pueblo y háganle tornar de su mal camino y de sus acciones malas. ¿Soy yo un Dios solo de cerca, oráculo de Yahvé, y no soy Dios de lejos? ¿O se esconderá alguno en escondite donde yo no lo vea? Oráculo de Yahvé. ¿Los cielos y la tierra no los lleno yo? Oráculo de Yahvé. Ya he oído lo que dicen esos profetas que profetizan falsamente en mi nombre diciendo: he tenido un sueño, he tenido un sueño. ¿Hasta cuándo va a durar esto en el corazón de los profetas que profetizan en falso y son profetas de la impostura de su corazón? Los que piensan hacer olvidarse a mi pueblo de mi nombre por los sueños que se cuentan cada cual a su vecino, como olvidaron sus padres mi nombre por Baal. Profeta que tenga un sueño, cuente un sueño. Y el que tenga consigo mi palabra, que hable mi palabra fielmente. ¿Qué tiene que ver la paja con el grano? Oráculo de Yahvé. ¿No es mi palabra como el fuego, como martillo que golpea la peña? Pues bien, aquí estoy yo contra los profetas, oráculo de Yahvé, que se roban mis palabras el uno al otro. Aquí estoy yo contra los profetas, oráculo de Yahvé, que usan de su lengua y emiten oráculo. Aquí estoy yo contra los profetas que profetizan falsos sueños, oráculo de Yahvé, y los cuentan y hacen errar a mi pueblo con sus falsedades y su presunción, cuando yo ni los he enviado ni dado órdenes, y ellos de ningún provecho han sido para este pueblo. Oráculo de Yahvé. Y cuando te pregunte este pueblo, o un profeta, o un sacerdote, ¿cuál es la carga de Yahvé? Les dirás: ustedes son la carga, y voy a dejarlos en el suelo. Oráculo de Yahvé. Y el profeta, el sacerdote, cualquiera que diga una carga de Yahvé, yo me las entenderé con él y con su casa. Así irán ustedes, cada uno a su prójimo y cada uno a su hermano. ¿Qué ha respondido Yahvé? ¿Qué ha dicho Yahvé? Pero de eso, de la carga de Yahvé, no se acordarán más, porque tal carga sería para cada uno su propia palabra. Porque trastornan las palabras del Dios vivo, Yahvé Sebaot, nuestro Dios. Así dirán al profeta, ¿qué te ha respondido Yahvé? ¿Qué ha dicho Yahvé? Pero como ustedes hablen de carga Yahvé, entonces así dice Yahvé. Por haber dicho eso de carga de Yahvé, por más que les avisé que no dijeran carga de Yahvé. Por lo mismo, he aquí que yo los levanto en alto y los dejo caer a ustedes y a la ciudad que les di a ustedes y a sus padres. Y les pondré encima oprobio eterno y baldón eterno que no será olvidado. Daniel capítulo 4. Yo, Nabucodonosor, estaba tranquilo y satisfecho en mi palacio cuando tuve un sueño que me asustó. Las pesadillas que tuve en mi lecho y las fantasías de mi mente me aterraron. Entonces ordené que se presentaran ante mí todos los sabios de Babilonia para que me dieran a conocer la interpretación del sueño. Vinieron los magos, adivinos, astrólogos y hechiceros. Yo les conté el sueño, pero no supieron darme su interpretación. Por último, se presentó ante mí Daniel, apodado Baltasar, en honor de mi Dios, que era hombre dotado de inspiración divina, y le conté el sueño. Baltasar, jefe de los magos, como sé que estás dotado de inspiración divina, y que ningún misterio se te resiste, escucha el sueño que he tenido y dame su interpretación. Mientras estaba acostado, asaltaron mi mente estas visiones. Había un árbol de gran altura en el centro de la tierra. El árbol creció y se hizo corpulento. Su altura llegaba al cielo y era visible desde los confines de la tierra. Su ramaje era hermoso y su fruto abundante, y tenía comida para todos. A su sombra se cobijaban las bestias del campo, en sus ramas anidaban las aves del cielo, y alimentaba a todos los vivientes. Mientras contemplaba en el lecho las visiones de mi cabeza, un vigilante santo bajó del cielo y gritó con voz potente: abatid el árbol, cortad sus ramas, arrancad sus hojas, tirad sus frutos, que huyan las bestias de su sombra y los pájaros de sus ramas. Dejad solo en tierra el tocón con sus raíces, con cadenas de hierro y bronce entre los matojos del campo. Que lo empape el rocío del cielo y comparta con las bestias la hierba de la tierra. Que se le quite su alma humana y se le dé un alma animal y viva así 7 años. Esta es la sentencia dictada por los vigilantes, la orden decretada por los santos, para que reconozcan todos los vivientes que el Altísimo es el dueño de los reinos humanos. Se los da a quien quiere y entroniza al más humilde de los hombres. Este es el sueño que yo, el rey Nabucodonosor, he tenido. Tú, Baltasar, aclárame su interpretación, pues ninguno de los sabios de mi reino ha podido darme a conocer su interpretación. Tú puedes hacerlo, ya que estás dotado de inspiración divina. Entonces Daniel, apodado Baltasar, quedó un instante perplejo y aturdido por sus pensamientos. El rey le dijo: Baltasar, no te asuste el sueño ni su interpretación. Respondió Baltasar: Señor, que este sueño se refiera a tus enemigos y su interpretación a tus adversarios. Ese árbol que viste crecer y hacerse corpulento, cuya altura llegaba al cielo y que era visible desde toda la tierra, que tenía hermoso ramaje y fruto abundante, que tenía comida para todos, bajo cuya sombra se cobijaban las bestias del campo y en cuyas ramas anidaban las aves del cielo. Eres tú, oh rey, que te has hecho grande y poderoso. Tu grandeza ha aumentado y ha llegado hasta el cielo, y tu soberanía se extiende hasta los confines de la tierra. En cuanto al vigilante santo que el rey vio bajar del cielo y decir, derriben el árbol, destrúyanlo, pero dejen en tierra el tocón con sus raíces, con cadenas de hierro y bronce, entre los matojos del campo, que lo empape el rocío del cielo y comparta la suerte con las bestias del campo y que viva así 7 años. Esta es su interpretación, majestad, y la decisión que el Altísimo ha tomado respecto a mi señor, el rey. Serás apartado de los hombres y vivirás con las bestias del campo. Te darán de comer hierba como a los toros y quedarás empapado por el rocío del cielo. Así vivirás durante 7 años hasta que reconozcas que el Altísimo es el dueño de los reinos humanos y que se los da a quien quiere. La orden de conservar el tocón y las raíces del árbol significa que tu reino se te devolverá cuando hayas reconocido que todo poder viene de Dios. Por tanto, majestad, acepta mi consejo. Expía tus pecados con obras de justicia y tus delitos, socorriendo a los pobres para que tu felicidad sea duradera. Todo esto le sucedió al rey Nabucodonosor. Al cabo de 12 meses, estaba el rey paseándose por la terraza del Palacio Real de Babilonia. E iba diciendo, esta es la gran Babilonia que yo he convertido en residencia real con la fuerza de mi poder y en honor de mi majestad. Aún estaba hablando el rey cuando una voz bajó del cielo. Contigo hablo, rey Nabucodonosor. Se te ha quitado el reino. Serás apartado de los hombres. Vivirás con las bestias del campo. Te darán de comer hierba como a los toros. Y así vivirás durante 7 años hasta que reconozcas que el Altísimo es el dueño de los reinos humanos y que se los da a quien quiere. Inmediatamente, estas palabras se cumplieron en Nabucodonosor. Fue apartado de los hombres. Se alimentó de hierba como los toros. Su cuerpo quedó empapado por el rocío del cielo y le salieron pelos como plumas de águila y uñas como las de las aves. Al cabo del tiempo fijado, yo, Nabucodonosor, levanté mis ojos al cielo y recobré la razón. Entonces bendije al Altísimo, alabé y glorifiqué al que vive por siempre. Su poder es eterno y su reino perdura de edad en edad. Nada cuentan ante él todos los habitantes de la tierra, y hace lo que quiere con el ejército del cielo y con los habitantes de la tierra. No hay nadie que resista a su poder o le pida cuentas de lo que hace. En aquel momento recobré la razón y recuperé también majestad y esplendor para gloria de mi reino. Mis consejeros y mis magnates me reclamaron. Se me restableció en el trono y se me dio un mayor poder. Y ahora yo, Nabucodonosor, alabo, ensalzo y glorifico al Rey del Cielo, porque todas sus obras son verdad, todos sus caminos justos, y puede humillar a los que actúan con soberbia. El rey Baltasar ofreció un gran banquete a 1000 de sus dignatarios y en presencia de ellos se puso a beber vino. Bajo los efectos del vino, Baltasar mandó traer los vasos de oro y plata que su padre Nabucodonosor se había llevado del templo de Jerusalén para que bebieran en ellos. El rey, sus dignatarios, sus mujeres y sus concubinas. Trajeron pues los vasos de oro y plata tomados del templo de la casa de Dios en Jerusalén, y bebieron en ellos el rey, sus dignatarios, sus mujeres y sus concubinas. Y mientras bebían vino, alababan a sus dioses de oro y plata, de bronce y hierro, de madera y piedra. De repente aparecieron unos dedos de mano humana que se pusieron a escribir frente al candelabro, en la cal del muro del palacio real, y el rey vio el trozo de mano que escribía. Entonces el rey palideció. Se le turbó la mente. Se le aflojaron las articulaciones de las caderas y le entrechocaron las rodillas. El rey a gritos mandó a buscar los adivinos, magos y astrólogos y dijo a los sabios de Babilonia: el que lea y me interprete este escrito será vestido de púrpura, llevará un collar de oro al cuello y ocupará el tercer lugar del reino. Acudieron todos los sabios del rey, pero fueron incapaces de leer e interpretar al rey el escrito. Entonces el rey Baltasar se turbó mucho y cambió de color, y sus dignatarios quedaron desconcertados. La reina, al oír las palabras del rey y de sus dignatarios, entró en la sala del banquete y dijo: ¡viva el rey por siempre! Que no se turbe tu mente ni palidezca tu semblante. En tu reino hay un hombre dotado de inspiración divina que ya en el reinado de tu padre demostró luz, inteligencia y sabiduría semejante a la de los dioses. Tu padre, el rey Nabucodonosor, lo nombró jefe de los magos, adivinos, hechiceros y astrólogos. Ya que este Daniel, a quien el rey puso el nombre de Baltasar, tenía un don extraordinario, un saber y una inteligencia capaces de interpretar sueños, de descifrar enigmas y de resolver problemas. Así pues, que llame a Daniel y él dará la interpretación. Inmediatamente Daniel fue introducido ante el rey y éste le preguntó: ¿eres tú Daniel, uno de los judíos deportados que mi padre el rey trajo de Judá? He oído decir que estás dotado de inspiración divina y que posees luz, inteligencia y una sabiduría extraordinaria. Han traído mi presencia a los sabios y adivinos para que leyeran y me interpretaran este escrito, pero han sido incapaces de descubrir su sentido. He oído decir que tú puedes dar interpretaciones y resolver problemas. Pues bien, si logras leer e interpretar este escrito, serás vestido de púrpura, llevarás un collar de oro al cuello y ocuparás el tercer lugar del reino. Daniel tomó la palabra y respondió al rey: quédate con tus regalos y da tus obsequios a otro. Pues yo de igual manera leeré e interpretaré al rey este escrito. Majestad, el Dios Altísimo dio a tu padre Nabucodonosor soberanía, poder, fama y honor. Y en virtud de este poder, todos los pueblos, naciones y lenguas lo temían y temblaban ante él. Mataba o dejaba vivir a voluntad, ensalzaba y humillaba a su antojo. Pero como se volvió soberbio y arrogante, fue destronado y despojado de su gloria. Fue apartado de los hombres y adquirió naturaleza animal. Convivió con los burros salvajes y comió hierba como los toros, con el cuerpo empapado por el rocío del cielo, hasta que reconoció que el Dios Altísimo es el dueño de los reinos humanos y entroniza a quien quiere. Pero tú, Baltasar, su hijo, aún sabiendo todo esto, no te has humillado, sino que te has rebelado contra el Señor del cielo y has mandado traer aquí los vasos de su templo para beber en ellos junto con tus dignatarios, tus mujeres y tus concubinas. ¿Han alabado ustedes a dioses de plata y oro, de bronce y hierro, de madera y piedra, que ni ven, ni oyen, ni entienden? Pero no has honrado al Dios que tiene en sus manos tu vida y todos tus caminos. Por eso Dios ha enviado esa mano que trazó este escrito. Lo que está escrito es Mene, Tekel y Peres. Y esta es su interpretación. Mene, Dios ha contado los días de tu reinado y les ha puesto fin. Tekel, has sido pesado en la balanza y te falta peso. Peres, tu reino se ha dividido y ha sido entregado a medos y persas. Entonces Baltasar mandó vestir de púrpura a Daniel, ponerle un collar de oro al cuello y proclamarlo como tercer mandatario del reino. Aquella misma noche fue asesinado Baltasar, el rey de los caldeos. Y Darío el Medo, que tenía 62 años, se apoderó del reino. Proverbios 16, versículos del 1 al 4. El hombre tiene proyectos. Yahvé, la última palabra. El hombre piensa que su conducta es limpia, pero Yahvé juzga las intenciones. Encomienda tus obras a Yahvé y tus planes se realizarán. Yahvé ha creado todo con un propósito, incluso al malvado para el día fatal. Padre de amor y misericordia, tú que haces elocuente la lengua de los niños, educa también la mía. Infunde en mis labios la gracia de tu bendición. Padre, Hijo y Espíritu Santo. Y a ti te invito para que juntos hoy pidamos al Espíritu Santo que abra nuestra mente y nuestro corazón para que podamos entender esta hermosa palabra que el Señor ha regalado hoy para nuestras vidas. Y wow, qué palabra la que el Señor nos da, un poquito fuerte, pero siempre hermosa, llena de bendición para todos nosotros. No sé si ustedes encuentran la misma alegría al leer todas estas líneas que a veces, no puedo negarlo, son difíciles, son un poquito complicadas de digerir, pero hemos visto a Jeremías hablando, dando estos oráculos que se le han dado principalmente a Joaquín. Y hoy es algo bastante interesante. El Señor está mostrándonos que hay un futuro, que hay un Mesías que vendrá y que llamará la cuenta de todos aquellos pastores que han desviado al pueblo, pues han dispersado las ovejas, las han llevado a pastos equivocados y se han revestido de malas obras, han empujado a sus ovejas a que se descarríen, a que se pierdan. Pero el Señor quiere traer a un verdadero pastor que va a corregir a todos estos profetas que lo único que hicieron fue dar falsedad, imponer sus mentes y no la palabra del Señor, imponer sus deseos y no los deseos del Señor. Hoy Yahvé nos dice que el profeta, el sacerdote o cualquiera que haya descarriado al pueblo, pues será llamado y se le pondrá en la justicia divina. Así que pidamos hoy por todos nuestros sacerdotes, por todos nuestros religiosos, por los laicos, que a veces tal vez no han puesto su corazón en la obra del Señor y que tal vez perdieron el rumbo. Pero es nuestro trabajo orar por ellos, ayudarlos y traerlos al camino. No solo juzgar, el Dios del cielo es el que tiene la última palabra y Él siempre está ayudándonos a encontrar la misericordia, la paz, la reconciliación, el amor, su justicia. Y qué hermoso que nosotros pudiéramos ser más bien una voz profética y no una voz condenatoria para los que se han equivocado, porque tal vez tú y yo también nos hemos equivocado y siempre hemos buscado la justicia y la misericordia de Dios. Hoy vimos que se le mandó al rey un mensaje de este árbol grande, de gran altura, que se creció y se hizo corpulento, que llegaba incluso hasta el cielo, que se podía ver de todos los lados, pero que se ahogó en sí mismo. Que a veces nos pasa a nosotros, estamos en un mundo muy individualista, muy lleno de ego, donde nos queremos engrandecer. Digámosle hoy al Señor: Señor, queremos realmente adorarte a ti. Y no queremos tomar las cosas que te pertenecen a ti para darnos gloria a nosotros mismos. Pues ya vimos lo que le pasó a Baltasar, que se quería dar gloria con las cosas que eran del Señor. Y se le procuró la muerte muy temprano, porque se olvidó de agradecer al Señor. Puso las cosas sagradas como banales, y eso disgustó al Señor. Así que di hoy: Señor, lo que me has dado no quiero usarlo para mi gloria, quiero usarlo para tu gloria, para que el mundo sepa lo bueno que eres, lo grande que tú eres, para que podamos descubrir tu bondad, tu misericordia para con cada uno de nosotros, y así la podamos compartir con los más necesitados, con aquellos que están a nuestro lado. Que si hemos crecido como árboles frondosos, demos una sombra, demos un consuelo, demos un lugar para vivir a aquellos que están necesitados de tu amor y de tu misericordia. Y no nos olvidemos, todo lo que tenemos es de Dios. Que nuestras riquezas, que nuestros logros, que nuestros títulos no nos alejen de Dios, ni nos sirvan para alejar a otros de Dios, sino todo lo contrario. Que todos ellos sean elementos para que le mostremos al mundo la grandeza, la misericordia de Dios que ha tenido para con nosotros. Y por supuesto, yo oraré por ustedes para que el Señor los siga iluminando, y ustedes, por favor, oren por mí para que pueda seguir llevando adelante este proyecto de la Biblia en un año, para que yo pueda vivir con fe lo que leo, lo que comparto con ustedes, para que pueda enseñar siempre la verdad y especialmente para que pueda cumplir lo que he enseñado. Y que la bendición de Dios Todopoderoso, que es Padre, Hijo y Espíritu Santo, descienda sobre ustedes y los acompañe siempre. Que Dios los bendiga.
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Hoy recordamos a San Agustín y su conversión es un estímulo para que invoquemos al Espíritu Santo y con su gracia tratemos de cambiar lo que haya que cambiar en nuestras vidas. La vanidad nos lleva a pensar que somos el centro del universo y que la vida no puede privarnos de ningún placer. Esa misma vanidad nos lleva a pretender tener a Dios a nuestro servicio, nos hace incapaces de entregar la vida y finalmente nos hace probar el sabor amargo de la propia miseria y del propio vacío. Algo de eso le sucedía a Agustín. Y cuando Agustín estaba encaminado hacia la conversión, esas viejas experiencias seguían mostrando su falso atractivo y le sugerían que era imposible vivir sin ellas. Lo que me retenía eran bagatelas de bagatelas, vanidades de vanidades, antiguas amigas mías que me sacudían la vestidura carnal diciéndome: ¿así que nos vas a dejar? ¿Desde este momento te privarás de nosotros por toda la eternidad? ¿Nunca más te será lícito esto y aquello? Y así, ¿cuántas cosas no me sugerían, Señor? Me sentía aún amarrado a ellas y lanzaba gemidos llenos de miseria. ¿Cuándo? ¿Cuándo acabaré de decidirme? ¿Lo voy a dejar siempre para mañana? Sin embargo, en Agustín triunfó la potencia del Espíritu Santo. Así pudo descubrir que no era la humana debilidad la que podía triunfar, sino el amor que derrama el Espíritu en esa fragilidad. Su conversión fue una experiencia maravillosa que cambió por completo su existencia. Es más, podemos oír a este hombre que lo probó todo, lamentándose por haber desgastado su vida pasada en los vicios y vanidades mundanas. Lo escuchamos quejándose por no haberse entregado antes. Tarde te amé, hermosura tan antigua y tan nueva. Tarde te amé. Es cierto que los condicionamientos que con frecuencia nos dominan impiden a la gracia manifestarse plenamente en todas las dimensiones de nuestra existencia. Pero el testimonio de Agustín nos muestra la eficacia de la gracia del Espíritu Santo. Esa misma eficacia puede realizarse con mayor plenitud en nuestras vidas si lo dejamos actuar y le ofrecemos nuestra pequeña cooperación.

Creo, Jesús mío, que estás en el Santísimo Sacramento. Te amo sobre todas las cosas y deseo recibirte dentro de mi alma. Ya que no puedo hacerlo ahora sacramentalmente, ven a lo menos espiritualmente a mi corazón. Señor, no soy digno de que entres en mi casa, pero una palabra tuya bastará para sanarme. El cuerpo, la sangre, el alma y la divinidad de nuestro Señor Jesucristo guarden mi alma para la vida eterna. Así sea. Y como si ya te hubiese recibido, te abrazo y me uno todo a ti, Señor. No permitas que jamás me aparte de ti. Tú no te ausentes de mí. Te suplico, oh Señor mío Jesucristo, que la ardiente y dulce fuerza de tu amor llene toda mi alma a fin de que muera de amor por ti. Así como tú te dignaste morir de amor por mí. Así sea.

Señor, hoy quiero darte gracias por el maravilloso regalo de la vida. Gracias porque me conduces con amor de Padre. Enséñame a vivir intensamente este tiempo que me regalas hoy. Y haz que el amor esté presente en mis palabras y actitudes, para que con mi vida pueda gritar al mundo: soy feliz porque existo. Señor, te doy gracias por las personas que me han acompañado en mis momentos tristes y por aquellos que comparten mi alegría de vivir. Gracias, Señor, porque contigo soy feliz.

Te exaltaré, mi Dios, mi Rey, y alabaré tu nombre por siempre y para siempre. Grande es el Señor, el más digno de alabanza.

0: esclarecida Virgen, rosa celestial, que con el buen olor de vuestras virtudes habéis llenado de fragancia a toda la Iglesia de Dios y merecido en la gloria una corona inmarcesible. A vuestra protección acudimos para que nos alcances de vuestro celestial esposo, un corazón desprendido de las vanidades del mundo y lleno de amor divino. Oh flor la más hermosa y delicada que ha producido la tierra americana, portento de la gracia y modelo de las almas que desean seguir de cerca las huellas del Divino Maestro, obtené para nosotros las bendiciones del Señor. Proteged a la Iglesia, sostened a las almas buenas y apartad del pueblo cristiano las tinieblas de los errores, para que brille siempre la majestuosa luz de la fe y para que Jesús, vida nuestra, reine en las inteligencias de todos los hombres y nos admita algún día en su eterna y dichosa mansión. Amén.
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0: Por la señal de la Santa Cruz de nuestros enemigos, líbranos, Señor Dios nuestro, en el nombre del Padre, del Hijo y del Espíritu Santo. Amén. Amén. Señor mío Jesucristo, Dios y hombre verdadero, me pesa de todo corazón de haber pecado porque he merecido el infierno y perdido el cielo. Y sobre todo porque te ofendí a ti que eres bondad infinita, a quien amo sobre todas las cosas. Propongo firmemente con tu gracia enmendarme y alejarme de las ocasiones de pecar, confesarme y cumplir la penitencia. Confío en que me perdonarás por tu infinita misericordia. Amén. Abre, Señor, mis labios y publicaré tu alabanza. Atiende a mí sin tardanza, dame tu auxilio y favor. Gloria al Padre, al Hijo y al Espíritu Santo.
1: Como era en un principio, ahora y siempre, por los siglos de los siglos. Amén.
0: Misterios dolorosos. Cuando llegaron al lugar llamado La Calavera, crucificaron ahí a Jesús. Jesús, clamando con voz potente, dijo: Padre, en tus manos encomiendo mi espíritu. Y dicho esto, expiró. Madre llena de dolor, hoy queremos ofrecerte este santo rosario para pedirte que intercedas por todos los enfermos, por todos los que sufren, por los agonizantes, muy especialmente los que se encuentran en los hospitales sin esperanza, por aquellos que tienen fuertes enfermedades, el cáncer, el SIDA, por los presos injustamente. Madre, ten misericordia de las madres que sufren porque les han secuestrado sus niños. Te ofrecemos este santo rosario, Madre, por todos los hombres que tienen su corazón herido y lastimado, por los calumniados y perseguidos. Escucha nuestra oración, Señora. Primer misterio: la oración de nuestro Señor Jesucristo en el huerto de los olivos. Al llegar al huerto, Jesús dijo a sus discípulos: Mi alma está triste hasta la muerte. Quédense aquí y velen conmigo. Padre mío, si es posible que pase de mí este cáliz, pero que no se haga como yo quiero, sino como tú quieres. Padre nuestro que estás en el cielo, santificado sea tu nombre. Venga a nosotros tu reino, hágase tu voluntad en la tierra como en el cielo.
1: Danos hoy nuestro pan de cada día. Perdona nuestras ofensas, como también nosotros perdonamos a los que nos ofenden. No nos dejes caer en la tentación y líbranos del mal.
0: Dios te salve María, llena eres de gracia, el Señor es contigo. Bendita eres entre todas las mujeres y bendito es el fruto de tu vientre, Jesús.
1: Santa María, Madre de Dios, ruega, Señora, por nosotros los pecadores, ahora y en la hora de nuestra muerte. Amén.
0: Dios te salve María, llena eres de gracia, el Señor es contigo. Bendita eres entre todas las mujeres y bendito es el fruto de tu vientre, Jesús.
1: Santa María, Madre de Dios, ruega, Señora, por nosotros los pecadores, ahora y en la hora de nuestra muerte. Amén.
0: Dios te salve María, llena eres de gracia, el Señor es contigo. Bendita eres entre todas las mujeres y bendito es el fruto de tu vientre, Jesús.
1: Santa María, Madre de Dios, ruega, Señora, por nosotros los pecadores, ahora y en la hora de nuestra muerte. Amén.
0: Dios te salve María, llena eres de gracia, el Señor es contigo. Bendita eres entre todas las mujeres y bendito es el fruto de tu vientre, Jesús.
1: Santa María, Madre de Dios, ruega, Señora, por nosotros los pecadores, ahora y en la hora de nuestra muerte. Amén.
0: Dios te salve María, llena eres de gracia, el Señor es contigo. Bendita eres entre todas las mujeres y bendito es el fruto de tu vientre, Jesús.
1: Santa María, Madre de Dios, ruega, Señora, por nosotros los pecadores, ahora y en la hora de nuestra muerte. Amén.
0: Dios te salve María, llena eres de gracia, el Señor es contigo. Bendita eres entre todas las mujeres y bendito es el fruto de tu vientre, Jesús.
1: Santa María, Madre de Dios, ruega, Señora, por nosotros los pecadores, ahora y en la hora de nuestra muerte. Amén.
0: Dios te salve, María, llena eres de gracia. El Señor es contigo. Bendita eres entre todas las mujeres y bendito es el fruto de tu vientre, Jesús.
1: Santa María, Madre de Dios, ruega, Señora, por nosotros los pecadores, ahora y en la hora de nuestra muerte. Amén.
0: Dios te salve, María, llena eres de gracia, el Señor es contigo. Bendita eres entre todas las mujeres, y bendito es el fruto de tu vientre, Jesús.
1: Santa María, Madre de Dios, ruega, Señora, por nosotros los pecadores, ahora y en la hora de nuestra muerte. Amén.
0: Dios te salve, María, llena eres de gracia, el Señor es contigo. Bendita eres entre todas las mujeres, y bendito es el fruto de tu vientre, Jesús.
1: Santa María, Madre de Dios, ruega, Señora, por nosotros los pecadores, ahora y en la hora de nuestra muerte. Amén.
0: Dios te salve, María, llena eres de gracia, el Señor es contigo. Bendita eres entre todas las mujeres, y bendito es el fruto de tu vientre, Jesús.
1: Santa María, Madre de Dios, ruega, Señora, por nosotros los pecadores, ahora y en la hora de nuestra muerte. Amén.
0: Gloria al Padre, al Hijo y al Espíritu Santo.
1: Como era en un principio, ahora y siempre, por los siglos de los siglos. Amén.
0: María, Madre de Gracia, Madre de Misericordia.
1: En la vida y en la muerte, ampáranos, Gran Señora.
0: Sagrado Corazón de Jesús.
1: En vos confío.

0: Segundo misterio, la flagelación de nuestro Señor Jesucristo. El sumo sacerdote pregunta a Jesús si él es el Mesías. Y Jesús le responde, sí lo soy. Le escupieron la cara, le dieron de bofetadas y se burlaron de él. Señor Jesús, enséñanos el valor del sufrimiento. Madre María, enséñanos también a flagelarnos. Ayúdanos, Señora, a ofrecer sacrificios, ofrendas, ayunos y holocaustos por el perdón de nuestros pecados y por el perdón del mundo entero. Ten misericordia de los que sufren. Danos, Señora, el don de la paciencia.
1: Padre nuestro que estás en el cielo, santificado sea tu nombre. Venga a nosotros tu reino. Hágase tu voluntad en la tierra como en el cielo.
0: Danos hoy nuestro pan de cada día. Perdona nuestras ofensas, como también nosotros perdonamos a los que nos ofenden. No nos dejes caer en la tentación y líbranos y guárdanos de todo mal.
1: Dios te salve María, llena eres de gracia, el Señor es contigo. Bendita eres entre todas las mujeres y bendito es el fruto de tu vientre Jesús.
0: Santa María, Madre de Dios, ruega Señora por nosotros los pecadores, ahora y en la hora de nuestra muerte. Amén.
1: Dios te salve María, llena eres de gracia, el Señor es contigo. Bendita eres entre todas las mujeres, y bendito es el fruto de tu vientre, Jesús.
0: Santa María, Madre de Dios, ruega, Señora, por nosotros los pecadores, ahora y en la hora de nuestra muerte. Amén.
1: Dios te salve María, llena eres de gracia, el Señor es contigo. Bendita eres entre todas las mujeres, y bendito es el fruto de tu vientre, Jesús.
0: Santa María, Madre de Dios, ruega, Señora, por nosotros los pecadores, ahora y en la hora de nuestra muerte. Amén.
1: Dios te salve, María. Llena eres de gracia, el Señor es contigo. Bendita eres entre todas las mujeres, y bendito es el fruto de tu vientre, Jesús.
0: Santa María, Madre de Dios, ruega, Señora, por nosotros los pecadores, ahora y en la hora de nuestra muerte. Amén.
1: Dios te salve María, llena eres de gracia, el Señor es contigo. Bendita eres entre todas las mujeres, y bendito es el fruto de tu vientre Jesús.
0: Santa María, Madre de Dios, ruega Señora por nosotros los pecadores, ahora y en la hora de nuestra muerte. Amén.
1: Dios te salve María, llena eres de gracia, el Señor es contigo. Bendita eres entre todas las mujeres, y bendito es el fruto de tu vientre Jesús.
0: Santa María, Madre de Dios, ruega, Señora, por nosotros los pecadores, ahora y en la hora de nuestra muerte. Amén.
1: Dios te salve María, llena eres de gracia, el Señor es contigo. Bendita eres entre todas las mujeres, y bendito es el fruto de tu vientre, Jesús.
0: Santa María, Madre de Dios, ruega, Señora, por nosotros los pecadores, ahora y en la hora de nuestra muerte. Amén.
1: Dios te salve María, llena eres de gracia, el Señor es contigo. Bendita eres entre todas las mujeres, y bendito es el fruto de tu vientre, Jesús.
0: Santa María, Madre de Dios, ruega, Señora, por nosotros los pecadores, ahora y en la hora de nuestra muerte. Amén.
1: Dios te salve María, llena eres de gracia, el Señor es contigo. Bendita eres entre todas las mujeres, y bendito es el fruto de tu vientre, Jesús.
0: Santa María, Madre de Dios, ruega, Señora, por nosotros los pecadores, ahora y en la hora de nuestra muerte. Amén.
1: Dios te salve María, llena eres de gracia, el Señor es contigo. Bendita eres entre todas las mujeres, y bendito es el fruto de tu vientre, Jesús.
0: Gloria, Santa María, Madre de Dios, ruega, Señora, por nosotros los pecadores, ahora y en la hora de nuestra muerte. Amén.
1: Gloria al Padre, al Hijo y al Espíritu Santo.
0: Como era en el principio, sea ahora y siempre, por los siglos de los siglos. Amén. María, Madre de Gracia, Madre de Misericordia.
1: En la vida y en la muerte, ampáranos, Gran Señora.
0: Sagrado Corazón de Jesús.
1: En vos confío.

0: Tercer misterio, la coronación de espinas de nuestro Señor Jesucristo. Le ponen un viejo trapo rojo como si fuera un manto real, una caña en la mano como cetro. Le clavan en la cabeza una corona de espinas. La sangre corre por doquiera. Los soldados romanos se arrodillan ante Jesús y le dicen: ¡Viva el rey de los judíos! Madre llena de dolor, en este tercer misterio en que tu hijo es coronado, pide para nosotros, Señora, las virtudes del reino de tu hijo: la justicia, la paz, el amor, el perdón y la misericordia. Haz, Señora, que reavivan en nosotros las virtudes del reino, que seamos un pueblo libre, un pueblo unido, un pueblo lleno de salud, de amor y de paz. Padre nuestro que estás en el cielo, santificado sea tu nombre. Venga a nosotros tu reino, hágase tu voluntad en la tierra como en el cielo.
1: Danos hoy nuestro pan de cada día. Perdona nuestras ofensas, como también nosotros perdonamos a los que nos ofenden. No nos dejes caer en la tentación y líbranos del mal.
0: Dios te salve María, llena eres de gracia, el Señor es contigo. Bendita eres entre todas las mujeres y bendito es el fruto de tu vientre, Jesús.
1: Santa María, Madre de Dios, ruega, Señora, por nosotros los pecadores, ahora y en la hora de nuestra muerte. Amén.
0: Dios te salve María, llena eres de gracia, el Señor es contigo. Bendita eres entre todas las mujeres y bendito es el fruto de tu vientre, Jesús.
1: Santa María, Madre de Dios, ruega, Señora, por nosotros los pecadores, ahora y en la hora de nuestra muerte. Amén.
0: Dios te salve María, llena eres de gracia, el Señor es contigo. Bendita eres entre todas las mujeres y bendito es el fruto de tu vientre, Jesús.
1: Santa María, Madre de Dios, ruega, Señora, por nosotros los pecadores, ahora y en la hora de nuestra muerte. Amén.
0: Dios te salve María, llena eres de gracia, el Señor es contigo. Bendita eres entre todas las mujeres y bendito es el fruto de tu vientre, Jesús.
1: Santa María, Madre de Dios, ruega, Señora, por nosotros los pecadores, ahora y en la hora de nuestra muerte. Amén.
0: Dios te salve María, llena eres de gracia, el Señor es contigo. Bendita eres entre todas las mujeres y bendito es el fruto de tu vientre, Jesús.
1: Santa María, Madre de Dios, ruega, Señora, por nosotros los pecadores, ahora y en la hora de nuestra muerte. Amén.
0: Dios te salve María, llena eres de gracia, el Señor es contigo. Bendita eres entre todas las mujeres y bendito es el fruto de tu vientre, Jesús.
1: Santa María, Madre de Dios, ruega, Señora, por nosotros los pecadores, ahora y en la hora de nuestra muerte. Amén.
0: Dios te salve María, llena eres de gracia, el Señor es contigo. Bendita eres entre todas las mujeres y bendito es el fruto de tu vientre, Jesús.
1: Santa María, Madre de Dios, ruega, Señora, por nosotros los pecadores, ahora y en la hora de nuestra muerte. Amén.
0: Dios te salve María, llena eres de gracia, el Señor es contigo. Bendita eres entre todas las mujeres y bendito es el fruto de tu vientre, Jesús.
1: Santa María, Madre de Dios, ruega, Señora, por nosotros los pecadores, ahora y en la hora de nuestra muerte. Amén.
0: Dios te salve María, llena eres de gracia, el Señor es contigo. Bendita eres entre todas las mujeres y bendito es el fruto de tu vientre, Jesús.
1: Santa María, Madre de Dios, ruega, Señora, por nosotros los pecadores, ahora y en la hora de nuestra muerte. Amén.
0: Dios te salve María, llena eres de gracia, el Señor es contigo. Bendita eres entre todas las mujeres y bendito es el fruto de tu vientre, Jesús.
1: Santa María, Madre de Dios, ruega, Señora, por nosotros los pecadores, ahora y en la hora de nuestra muerte. Amén.
0: Gloria al Padre, al Hijo y al Espíritu Santo.
1: Como era en un principio, ahora y siempre, por los siglos de los siglos. Amén.
0: María, Madre de Gracia, Madre de Misericordia,
1: en la vida y en la muerte, ampáranos, Gran Señora.
0: Sagrado Corazón de

Cuarto misterio. Nuestro Señor Jesucristo, con la cruz a cuestas. Camino del Calvario, nuestro Señor y su Madre Santísima se encuentran en medio de aquella muchedumbre. María descubre a su Hijo queridísimo detrás de aquel rostro desfigurado. ¡Qué dolor el de aquella madre! Jesús es despojado de sus vestiduras que ya se le habían pegado al cuerpo sobre las llagas. Le dieron a beber a Jesús vino mezclado con hiel. Él lo probó, pero no lo quiso beber. Los que lo crucificaron se repartieron los vestidos de nuestro Señor, echando a suertes. Ya está todo preparado para el momento más sublime de la crucifixión del Hijo de Dios. Cada uno de nosotros, Señora, llevamos nuestra propia cruz. Y cada uno llevamos la cruz que justamente podemos cargar. Señora, ayúdanos a llevar esta cruz con dignidad. Y ayúdanos a tener compasión con los hermanos que cargan también su cruz. La cruz del paralítico. La cruz del ciego. La cruz del encarcelado. La cruz del sidoso y del canceroso. La cruz del preso injustamente.

0: Líbranos y guárdanos de todo mal.
1: Dios te salve María, llena eres de gracia, el Señor es contigo. Bendita eres entre todas las mujeres y bendito es el fruto de tu vientre, Jesús.
0: Santa María, Madre de Dios, ruega, Señora, por nosotros los pecadores, ahora y en la hora de nuestra muerte. Amén.
1: Dios te salve María, llena eres de gracia, el Señor es contigo. Bendita eres entre todas las mujeres y bendito es el fruto de tu vientre, Jesús.
0: Santa María, Madre de Dios, ruega, Señora, por nosotros los pecadores, ahora y en la hora de nuestra muerte. Amén.
1: Dios te salve María, llena eres de gracia, el Señor es contigo. Bendita eres entre todas las mujeres y bendito es el fruto de tu vientre, Jesús.
0: Santa María, Madre de Dios, ruega, Señora, por nosotros los pecadores, ahora y en la hora de nuestra muerte. Amén.
1: Dios te salve María, llena eres de gracia, el Señor es contigo. Bendita eres entre todas las mujeres y bendito es el fruto de tu vientre, Jesús.
0: Santa María, Madre de Dios, ruega, Señora, por nosotros los pecadores, ahora y en la hora de nuestra muerte. Amén.
1: Dios te salve María, llena eres de gracia, el Señor es contigo. Bendita eres entre todas las mujeres y bendito es el fruto de tu vientre, Jesús.
0: Santa María, Madre de Dios, ruega, Señora, por nosotros los pecadores, ahora y en la hora de nuestra muerte. Amén.
1: Dios te salve María, llena eres de gracia, el Señor es contigo. Bendita eres entre todas las mujeres y bendito es el fruto de tu vientre, Jesús.
0: Santa María, Madre de Dios, ruega, Señora, por nosotros los pecadores, ahora y en la hora de nuestra muerte. Amén.
1: Dios te salve María, llena eres de gracia, el Señor es contigo. Bendita eres entre todas las mujeres y bendito es el fruto de tu vientre, Jesús.
0: Santa María, Madre de Dios, ruega, Señora, por nosotros los pecadores, ahora y en la hora de nuestra muerte. Amén.
1: Dios te salve María, llena eres de gracia, el Señor es contigo. Bendita eres entre todas las mujeres y bendito es el fruto de tu vientre, Jesús.
0: Santa María, Madre de Dios, ruega, Señora, por nosotros los pecadores, ahora y en la hora de nuestra muerte. Amén.
1: Dios te salve María, llena eres de gracia, el Señor es contigo. Bendita eres entre todas las mujeres y bendito es el fruto de tu vientre, Jesús.
0: Santa María, Madre de Dios, ruega, Señora, por nosotros los pecadores, ahora y en la hora de nuestra muerte. Amén.
1: Dios te salve María, llena eres de gracia, el Señor es contigo. Bendita eres entre todas las mujeres y bendito es el fruto de tu vientre, Jesús.
0: Gloria, Santa María, Madre de Dios, ruega, Señora, por nosotros los pecadores, ahora y en la hora de nuestra muerte. Amén.
1: Gloria al Padre, al Hijo y al Espíritu Santo.
0: Como era en el principio, sea ahora y siempre, por los siglos de los siglos.
1: Amén.
0: María, Madre de Gracia, Madre de Misericordia.
1: En la vida y en la muerte, ampáranos, Gran Señora.
0: Sagrado Corazón de Jesús.
1: En vos confío.

0: Quinto misterio: la crucifixión y muerte de nuestro Señor Jesucristo. Sin ninguna compasión, Jesús es clavado en la cruz. Jesús decía desde la cruz: Padre, perdónalos porque no saben lo que hacen. Un ladrón rogó: Señor, cuando llegues a tu reino, acuérdate de mí. Jesús le dijo: Hoy estarás conmigo en el paraíso. Jesús gritó con voz potente: Dios mío, Dios mío, ¿por qué me has abandonado? Desde la cruz el Señor dice a María: Mujer, ahí está tu hijo. Luego le dice a Juan: Ahí está tu madre. Dándose cuenta de que su misión ha terminado, Jesús dice: Todo está cumplido. Señora, tú nos diste a tu hijo vivo, nosotros te lo entregamos muerto. Tú nos lo diste en una cruz para que fuera la salvación del mundo. Ayúdanos, Señora, a curar las heridas de la vida por esta cruz. Ayúdanos a liberarnos de la maldición de nuestros antepasados. Ayúdanos a liberarnos de todas las acechanzas del enemigo por la sangre preciosa de nuestro Señor Jesucristo. Ayúdanos a liberarnos del consumismo, de la ambición. Ayúdanos, Señora, a no tener nuestra carne esclavizada al sexo, a las relaciones impuras, a la prostitución. Libéranos, Señora, para que nuestro cuerpo no sea objeto de comercio. Señora, lávanos con la sangre preciosa de tu Hijo, para que seamos una humanidad libre y no esclavizada, sino solo clavada a la cruz de nuestro Señor Jesucristo. Padre nuestro que estás en el cielo, santificado sea tu nombre. Venga a nosotros tu reino, hágase tu voluntad en la tierra como en el cielo.
1: Danos hoy nuestro pan de cada día. Perdona nuestras ofensas, como también nosotros perdonamos a los que nos ofenden. No nos dejes caer en la tentación y líbranos del mal.
0: Dios te salve María, llena eres de gracia, el Señor es contigo. Bendita eres entre todas las mujeres y bendito es el fruto de tu vientre, Jesús.
1: Santa María, Madre de Dios, ruega, Señora, por nosotros los pecadores, ahora y en la hora de nuestra muerte. Amén.
0: Dios te salve María, llena eres de gracia, el Señor es contigo. Bendita eres entre todas las mujeres y bendito es el fruto de tu vientre, Jesús.
1: Santa María, Madre de Dios, ruega, Señora, por nosotros los pecadores, ahora y en la hora de nuestra muerte. Amén.
0: Dios te salve María, llena eres de gracia, el Señor es contigo. Bendita eres entre todas las mujeres y bendito es el fruto de tu vientre, Jesús.
1: Santa María, Madre de Dios, ruega, Señora, por nosotros los pecadores, ahora y en la hora de nuestra muerte. Amén.
0: Dios te salve María, llena eres de gracia, el Señor es contigo. Bendita eres entre todas las mujeres y bendito es el fruto de tu vientre, Jesús.
1: Santa María, Madre de Dios, ruega, Señora, por nosotros los pecadores, ahora y en la hora de nuestra muerte. Amén.
0: Dios te salve María, llena eres de gracia, el Señor es contigo. Bendita eres entre todas las mujeres y bendito es el fruto de tu vientre, Jesús.
1: Santa María, Madre de Dios, ruega, Señora, por nosotros los pecadores, ahora y en la hora de nuestra muerte. Amén.
0: Dios te salve María, llena eres de gracia, el Señor es contigo.
2: Bendita eres entre todas las mujeres y bendito es el fruto de tu vientre, Jesús.
1: Santa María, Madre de Dios, ruega, Señora, por nosotros los pecadores, ahora y en la hora de nuestra muerte. Amén.
2: Dios te salve, María, llena eres de gracia, el Señor es contigo. Bendita eres entre todas las mujeres y bendito es el fruto de tu vientre, Jesús.
1: Santa María, Madre de Dios, ruega, Señora, por nosotros los pecadores, ahora y en la hora de nuestra muerte. Amén.
2: Dios te salve, María, llena eres de gracia, el Señor es contigo. Bendita eres entre todas las mujeres y bendito es el fruto de tu vientre, Jesús.
1: Santa María, Madre de Dios, ruega, Señora, por nosotros los pecadores, ahora y en la hora de nuestra muerte. Amén.
2: Dios te salve, María, llena eres de gracia, el Señor es contigo. Bendita eres entre todas las mujeres y bendito es el fruto de tu vientre, Jesús.
1: Santa María, Madre de Dios, ruega, Señora, por nosotros los pecadores, ahora y en la hora de nuestra muerte. Amén.
2: Dios te salve, María, llena eres de gracia, el Señor es contigo. Bendita eres entre todas las mujeres y bendito es el fruto de tu vientre, Jesús.
1: Santa María, Madre de Dios, ruega, Señora, por nosotros los pecadores, ahora y en la hora de nuestra muerte. Amén.
2: Gloria al Padre, al Hijo y al Espíritu Santo.
1: Como era en un principio, ahora y siempre, por los siglos de los siglos. Amén.
2: María, Madre de Gracia, Madre de Misericordia.
1: En la vida y en la muerte, ampáranos, Gran Señora.
2: Sagrado Corazón de Jesús.
1: En vos confío.

0: por las intenciones del Santo Papa. Padre nuestro que estás en el cielo, santificado sea tu nombre. Venga a nosotros tu reino, hágase tu voluntad en la tierra como en el cielo.
1: Danos hoy nuestro pan de cada día. Perdona nuestras ofensas, como también nosotros perdonamos a los que nos ofenden. No nos dejes caer en la tentación y líbranos del mal.
0: Dios te salve María Santísima, Hija de Dios Padre, Virgen Purísima antes del parto. En tus manos ponemos nuestra fe para que la ilumines y a nuestros enfermos para que los sanes. Llena eres de gracia, el Señor es contigo. Bendita eres entre todas las mujeres y bendito es el fruto de tu vientre, Jesús.
1: Santa María, Madre de Dios, ruega, Señora, por nosotros los pecadores, ahora y en la hora de nuestra muerte. Amén.
0: Dios te salve, María Santísima, Madre de Dios, Hijo, Virgen Purísima en el parto. En tus manos ponemos nuestra esperanza para que la alientes y nuestras familias para que las liberes. Llena eres de gracia, el Señor es contigo. Bendita eres entre todas las mujeres y bendito es el fruto de tu vientre, Jesús.
1: Santa María, Madre de Dios, ruega, Señora, por nosotros los pecadores, ahora y en la hora de nuestra muerte. Amén.
0: Dios te salve, María Santísima, Esposa de Dios Espíritu Santo, Virgen Purísima después del parto. En tus manos ponemos nuestra caridad para que la inflames y nuestro trabajo para que lo santifiques. Llena eres de gracia, el Señor es contigo. Bendita eres entre todas las mujeres y bendito es el fruto de tu vientre, Jesús.
1: Santa María, Madre de Dios, ruega, Señora, por nosotros los pecadores, ahora y en la hora de nuestra muerte. Amén.
0: Dios te salve, María Santísima, templo y sagrario de la Santísima Trinidad, Virgen concebida sin la mancha del pecado original. Dios te salve, Reina y Madre, Madre de misericordia, vida y dulzura y esperanza nuestra.
1: Dios te salve, a ti llamamos los desterrados hijos de Eva. A ti suspiramos gimiendo y llorando en este valle de lágrimas. Ea pues, Señora, abogada nuestra, vuelve a nosotros esos tus ojos misericordiosos y después de este destierro, muéstranos a Jesús, fruto bendito de tu vientre. Oh clemente, oh piadosa, oh dulce siempre Virgen María, ruega por nosotros, Santa Madre de Dios, para que seamos dignos de alcanzar las divinas gracias y promesas de nuestro Señor Jesucristo. Amén.
0: Señor, ten piedad de nosotros.
1: Señor, ten piedad de nosotros.
0: Cristo, ten piedad de nosotros.
1: Cristo, ten piedad de nosotros.
0: Señor, ten piedad de nosotros.
1: Señor, ten piedad de nosotros.
0: Jesucristo, óyenos.
1: Jesucristo, óyenos.
0: Jesucristo, escúchanos.
1: Jesucristo, escúchanos.
0: Dios Padre Celestial,
1: ten piedad de nosotros.
0: Dios Hijo Redentor del mundo,
1: ten piedad de nosotros.
0: Dios Espíritu Santo,
1: ten piedad de nosotros.
0: Santísima Trinidad, que eres un solo Dios,
1: ten piedad de nosotros.
0: Santa María,
1: ruega por nosotros.
0: Santa Madre de Dios,
1: ruega por nosotros.
0: Santa Virgen de las Vírgenes,
1: ruega por nosotros.
0: Madre de Jesucristo,
1: ruega por nosotros.
0: Madre de la Iglesia,
1: ruega por nosotros.
0: Madre de la Divina Gracia,
1: ruega por nosotros.
0: Madre Purísima,
1: ruega por nosotros.
0: Madre Castísima,
1: ruega por nosotros.
0: Madre Virgen,
1: ruega por nosotros.
0: Madre sin mancha,
1: ruega por nosotros.
0: Madre Inmaculada,
1: ruega por nosotros.
0: Madre Amable,
1: ruega por nosotros.
0: Madre Admirable,
1: ruega por nosotros.
0: Madre del Buen Consejo,
1: ruega por nosotros.
0: Madre del Creador,
1: ruega por nosotros.
0: Madre del Salvador,
1: ruega por nosotros.
0: Virgen Prudentísima,
1: ruega por nosotros.
0: Virgen digna de veneración,
1: ruega por nosotros.
0: Virgen digna de alabanza,
1: ruega por nosotros.
0: Virgen poderosa,
1: ruega por nosotros.
0: Virgen clemente,
1: ruega por nosotros.
0: Virgen fiel,
1: ruega por nosotros.
0: Espejo de justicia,
1: ruega por nosotros.
0: Trono de la eterna sabiduría,
1: ruega por nosotros.
0: Causa de nuestra alegría,
1: ruega por nosotros.
0: Vaso espiritual,
1: ruega por nosotros.
0: Vaso precioso de la gracia,
1: ruega por nosotros.
0: Vaso de verdadera devoción,
1: ruega por nosotros.
0: Rosa mística,
1: ruega por nosotros.
0: Torre de David,
1: ruega por nosotros.
0: Torre de marfil,
1: ruega por nosotros.
0: Casa de oro,
1: ruega por nosotros.
0: Arca de la Alianza,
1: ruega por nosotros.
0: Puerta del Cielo,
1: ruega por nosotros.
0: Estrella de la Mañana,
1: ruega por nosotros.
0: Salud de los enfermos,
1: ruega por nosotros.
0: Refugio de los pecadores,
1: ruega por nosotros.
0: Consoladora de los afligidos,
1: ruega por nosotros.
0: Auxilio de los cristianos,
1: ruega por nosotros.
0: Reina de los ángeles,
1: ruega por nosotros.
0: Reina de los patriarcas,
1: ruega por nosotros.
0: Reina de los profetas,
1: ruega por nosotros.
0: Reina de los apóstoles,
1: ruega por nosotros.
0: Reina de los mártires,
1: ruega por nosotros.
0: Reina de los confesores,
1: ruega por nosotros.
0: Reina de las vírgenes,
1: ruega por nosotros.
0: Reina de todos los santos,
1: ruega por nosotros.
0: Reina sin pecado original,
1: ruega por nosotros.
0: Reina llevada al cielo,
1: ruega por nosotros.
0: Reina del Santísimo Rosario,
1: ruega por nosotros.
0: Reina de la Paz,
1: ruega por nosotros.
0: Cordero de Dios que quitas el pecado del mundo,
1: perdónanos, Señor.
0: Cordero de Dios que quitas el pecado del mundo,
1: óyenos, Señor.
0: Cordero de Dios que quitas el pecado del mundo.

Pedraía. Padre bueno, Padre santo, Padre misericordioso, sea bendito tu nombre de generación en generación. Padre, tú haces proezas con tu brazo, dispersas a los soberbios de corazón, derribas del trono a los poderosos y enalteces a los humildes. Padre, por el amor que le tienes a tu Hijo tan amado, Jesucristo nuestro Señor, hoy quiero pedirte por todos los enfermos que se encomiendan a mis oraciones. Hoy quiero, Padre Santo, pedirte por todos los enfermos que han rezado este santo rosario, para que por el amor que le tienes a tu Hijo Jesucristo y a María Nuestra Señora y Madre, les des la sanidad, especialmente a los que están postrados en la cama. Padre, que tu sangre, que la sangre bendita de tu Hijo los cubra. Bendito seas, Jesús. Alabado sea el Señor por tu vida, pasión y muerte, por tu gloriosa resurrección y ascensión a los cielos, por la venida del Espíritu Santo, por tus cinco preciosas llagas, por el poder de tu sangre, por las lágrimas de María Santísima. En el nombre del Padre, en el nombre del Hijo, en el nombre del Espíritu Santo, que los enfermos que se han encomendado a ti, Señora, en este santo rosario, queden sanos con el poder de la sangre de Cristo y tus lágrimas santísimas parada al pie de la cruz que derramaste, Señora.

0: al Hijo y al Espíritu Santo, como era en el principio, ahora y siempre, por los siglos de los siglos. Amén. Santo Dios, Santo fuerte, Santo inmortal, líbranos, Señor, de todo mal. Bajo tu amparo nos acogemos, Santa Madre de Dios. No desprecies las súplicas que te hacemos en nuestras necesidades. Antes bien, líbranos de todos los peligros, oh Virgen gloriosa y bendita. Ruega por nosotros, Santa Madre de Dios, para que seamos dignos de alcanzar las divinas gracias y promesas de nuestro Señor Jesucristo. Amén. Bendita sea tu pureza y eternamente lo sea, pues todo un Dios se recrea en tan graciosa belleza. A ti, celestial princesa, Virgen Sagrada María, yo te ofrezco en este día alma, vida y corazón. Mírame con compasión, no me dejes, madre mía, sin tu santa bendición, ni de noche ni de día. Amén. Ave María Purísima,
1: sin pecado original concebida.
0: En el nombre del Padre, del Hijo y del Espíritu Santo. Amén.

0: Alma de Cristo, santifícame. Cuerpo de Cristo, sálvame. Sangre de Cristo, embriágame. Agua del costado de Cristo, purifícame. Pasión de Cristo, confórtame. Oh mi buen Jesús, óyeme. Dentro de tus llagas, escóndeme. No permitas que me aparte de ti. Del maligno enemigo, defiéndeme. En la hora de mi muerte, llámame. Y mándame ir a ti, para que con tus santos te alabe por los siglos de los siglos. Amén.
1: Mensaje de Jesús. ¿Por qué te confundes y te agitas ante los problemas de la vida? Déjame el cuidado de tus cosas y todo te irá mejor. Cuando te abandones en mí, todo se resolverá con tranquilidad según mis designios. No te desesperes. No me dirijas una oración agitada como si quisieras exigirme el cumplimiento de tus deseos. Cierra los ojos del alma y dime con calma: Jesús, yo confío en ti. Evita las preocupaciones angustiosas y los pensamientos sobre lo que puede suceder después. No estropees mis planes queriéndome imponer tus ideas. Déjame ser Dios y actuar con libertad. Abandónate confiadamente en mí. Reposa en mí y deja en mis manos tu futuro. Dime frecuentemente: Jesús, yo confío en ti. Lo que más daño te hace es tu razonamiento, tus propias ideas y querer resolver las cosas a tu manera. Cuando me dices: Jesús, yo confío en ti, no seas como el paciente que le pide al médico que lo cure, pero le sugiere el modo de hacerlo. Déjate llevar en mis brazos divinos. No tengas miedo, yo te amo. Si crees que las cosas se empeoran o se complican a pesar de tu oración, sigue confiando. Cierra los ojos del alma y confía. Continúa diciéndome a toda hora: Jesús, yo confío en ti. Necesito las manos libres para poder obrar. No te ates con tus preocupaciones inútiles. Satanás quiere eso: agitarte, angustiarte, quitarte la paz. Confía solo en mí, abandónate a mí. Yo hago los milagros en la proporción del abandono y confianza que tienes en mí. Así que no te preocupes, echa en mí todas tus angustias y duerme tranquilo. Dime siempre: Jesús, yo confío en ti. Y verás grandes milagros. Te lo prometo por mi amor.
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1: Buenas noches. Bienvenidos al rezo de las completas, correspondientes a los viernes del tiempo ordinario. Invocación inicial. Dios mío, ven en mi auxilio.
2: Señor, date prisa en socorrerme.
1: Gloria al Padre, al Hijo y al Espíritu Santo.
2: Como era en el principio, ahora y siempre, por los siglos de los siglos. Amén.
1: Examen de conciencia. Hermanos, habiendo llegado al final de esta jornada que Dios nos ha concedido, reconozcamos sinceramente nuestros pecados.
2: Yo confieso ante Dios Todopoderoso y ante vosotros, hermanos, que he pecado mucho de pensamiento, palabra, obra y omisión, por mi gran culpa. Por eso ruego a Santa María, siempre Virgen, a los ángeles, a los santos y a vosotros, hermanos, que intercedáis por mí ante Dios nuestro Señor.
1: El Señor Todopoderoso tenga misericordia de nosotros, para la vida eterna.
2: Amén.
1: Himno. Cuando la luz del sol es ya poniente, gracias, Señor, es nuestra melodía. Recibe como ofrenda amablemente nuestro dolor, trabajo y alegría. Si poco fue el amor en nuestro empeño de darle vida al día que fenece, convierta en realidad lo que fue un sueño, tu gran amor que todo lo engrandece. Tu cruz, Señor, redime nuestra suerte de pecadora injusta e ilumina la senda de la vida y de la muerte del hombre que en la fe lucha y camina. Jesús, Hijo del Padre, cuando avanza la noche oscura sobre nuestro día, concédenos la paz y la esperanza de esperar cada noche tu gran día. Amén. Salmo 87. Oración de un hombre gravemente enfermo. Esta es vuestra hora, la del poder de las tinieblas. Lucas 22:53.
2: Señor Dios mío, de día te pido auxilio, de noche grito en tu presencia.
1: Llegue hasta ti mi súplica, inclina tu oído a mi clamor.
2: Porque mi alma está colmada de desdichas y mi vida está al borde del abismo. Ya me cuentan con los que bajan a la fosa, soy como un inválido.
1: Tengo mi cama entre los muertos, como los caídos que yacen en el sepulcro, de los cuales ya no guardas memoria, porque fueron arrancados de tu mano.
2: Me has colocado en lo hondo de la fosa, en las tinieblas del fondo. Tu cólera pesa sobre mí, me echas encima todas tus olas.
1: Has alejado de mí a mis conocidos, me has hecho repugnante para ellos. Encerrado no puedo salir, y los ojos se me nublan de pesar.
2: Todo el día te estoy invocando, tendiendo las manos hacia ti. ¿Harás tú maravillas por los muertos? ¿Se alzarán las sombras para darte gracias?
1: Se anuncia en el sepulcro tu misericordia o tu fidelidad en el reino de la muerte. Se conocen tus maravillas en la tiniebla o tu justicia en el país del olvido.
2: Pero yo te pido auxilio. Por la mañana irá a tu encuentro mi súplica. ¿Por qué, Señor, me rechazas y me escondes tu rostro?
1: Desde niño fui desgraciado y enfermo. Me doblo bajo el peso de tus terrores. Pasó sobre mí tu incendio. Tus espantos me han consumido.
2: Me rodean como las aguas todo el día, me envuelven todos a una. Alejaste de mí amigos y compañeros, mi compañía son las tinieblas.
1: Gloria al Padre, al Hijo y al Espíritu Santo.
2: Como era en el principio, ahora y siempre, por los siglos de los siglos. Amén. Señor Dios mío, de día te pido auxilio, de noche grito en tu presencia.
1: Lectura breve. Jeremías 14:9. Tú estás en medio de nosotros, Señor. Tu nombre ha sido invocado sobre nosotros. No nos abandones, Señor, Dios nuestro. Responsorio breve. En tus manos, Señor, encomiendo mi espíritu.
2: En tus manos, Señor, encomiendo mi espíritu.
1: Tú, el Dios leal, nos librarás.
2: Te encomiendo mi espíritu.
1: Gloria al Padre, y al Hijo, y al Espíritu Santo.
2: En tus manos, Señor, encomiendo mi espíritu.
1: Cántico evangélico, cántico de Simeón. Cristo, luz de las naciones y gloria de Israel. Lucas 2:29-32.
2: Sálvanos, Señor, despiertos. Protégenos mientras dormimos, para que velemos con Cristo y descansemos en paz.
1: Ahora, Señor, según tu promesa, puedes dejar a tu siervo irse en paz, porque mis ojos han visto a tu Salvador, a quien has presentado ante todos los pueblos, luz para alumbrar a las naciones y gloria de tu pueblo Israel. Gloria al Padre, al Hijo y al Espíritu Santo, como era en el principio, ahora y siempre, por los siglos de los siglos. Amén.
2: Sálvanos, Señor, despiertos. Protégenos mientras dormimos, para que velemos con Cristo y descansemos en paz.
1: Oración. Señor, Dios Todopoderoso, ya que con nuestro descanso vamos a imitar a tu Hijo que reposó en el sepulcro, te pedimos que al levantarnos mañana lo imitemos también resucitando a una nueva vida. Por Cristo nuestro Señor.
2: Amén.
1: Bendición. El Señor Todopoderoso nos conceda una noche tranquila y una santa muerte.
2: Amén. Dios te salve, Reina y Madre de Misericordia, vida, dulzura y esperanza nuestra. Dios te salve. A ti llamamos los desterrados hijos de Eva, a ti suspiramos gimiendo y llorando en este valle de lágrimas. Ea, pues, Señora, abogada nuestra, vuelve a nosotros tus ojos misericordiosos y después de este destierro, muéstranos a Jesús, fruto bendito de tu vientre. Oh clemente, oh piadosa, oh dulce Virgen María.

0: El Santo Rosario a San Benito. Iniciamos con la señal de la cruz. Por la señal de la Santa Cruz de nuestros enemigos, líbranos, Señor, Dios nuestro. En el nombre del Padre, del Hijo y del Espíritu Santo. Amén. Oración. Que la cruz de Cristo sea mi luz y mi guía. Que no sea el demonio mi amo. Apártate, Satanás, lo que me ofreces es cosa vana. Bebe tu propio veneno. Amén. Primer misterio. Atamos toda fuerza del mal con la cruz y la preciosa sangre de Jesucristo. Apártate, Satanás, que la gloria es de Dios. Apártate, Satanás, que la gloria es de Dios. Apártate, Satanás, que la gloria es de Dios. Apártate, Satanás, que la gloria es de Dios. Apártate, Satanás, que la gloria es de Dios. Apártate, Satanás, que la gloria es de Dios. Apártate, Satanás, que la gloria es de Dios. Apártate, Satanás, que la gloria es de Dios. Apártate, Satanás, que la gloria es de Dios. Apártate, Satanás, que la gloria es de Dios. Le fue dado todo poder y autoridad en el cielo y en la tierra. Gloria al nombre de Jesús. Le fue dado todo poder y autoridad en el cielo y en la tierra. Gloria al nombre de Jesús. Le fue dado todo poder y autoridad en el cielo y en la tierra. Gloria al nombre de Jesús. Segundo misterio. Rompemos toda fuerza del mal con la cruz y la preciosa sangre de Cristo. Apártate, Satanás, que la gloria es de Dios. Apártate, Satanás, que la gloria es de Dios. Apártate, Satanás, que la gloria es de Dios. Apártate, Satanás, que la gloria es de Dios. Apártate, Satanás, que la gloria es de Dios. Apártate, Satanás, que la gloria es de Dios. Apártate, Satanás, que la gloria es de Dios. Apártate, Satanás, que la gloria es de Dios. Apártate, Satanás, que la gloria es de Dios. Apártate, Satanás, que la gloria es de Dios. Le fue dado todo poder y autoridad en el cielo y en la tierra. Gloria al nombre de Jesús. Le fue dado todo poder y autoridad en el cielo y en la tierra. Gloria al nombre de Jesús. Le fue dado todo poder y autoridad en el cielo y en la tierra. Gloria al nombre de Jesús. Tercer misterio. Anulamos toda fuerza del mal con la cruz y la preciosa sangre de Cristo. Apártate, Satanás, que la gloria es de Dios. Apártate, Satanás, que la gloria es de Dios. Apártate, Satanás, que la gloria es de Dios. Apártate, Satanás, que la gloria es de Dios. Apártate, Satanás, que la gloria es de Dios. Apártate, Satanás, que la gloria es de Dios. Apártate, Satanás, que la gloria es de Dios. Apártate, Satanás, que la gloria es de Dios. Apártate, Satanás, que la gloria es de Dios. Apártate, Satanás, que la gloria es de Dios. Le fue dado todo poder y autoridad en el cielo y en la tierra. Gloria al nombre de Jesús. Le fue dado todo poder y autoridad en el cielo y en la tierra. Gloria al nombre de Jesús. Le fue dado todo poder y autoridad en el cielo y en la tierra. Gloria al nombre de Jesús. Cuarto misterio. Sellamos toda fuerza del mal con la cruz y la preciosa sangre de Cristo. Apártate, Satanás, que la gloria es de Dios. Apártate, Satanás, que la gloria es de Dios. Apártate, Satanás, que la gloria es de Dios. Apártate, Satanás, que la gloria es de Dios. Apártate, Satanás, que la gloria es de Dios. Apártate, Satanás, que la gloria es de Dios. Apártate, Satanás, que la gloria es de Dios. Apártate, Satanás, que la gloria es de Dios. Apártate, Satanás, que la gloria es de Dios. Apártate, Satanás, que la gloria es de Dios. Le fue dado todo poder y autoridad en el cielo y en la tierra. Gloria al nombre de Jesús. Le fue dado todo poder y autoridad en el cielo y en la tierra. Gloria al nombre de Jesús. Le fue dado todo poder y autoridad en el cielo y en la tierra. Gloria al nombre de Jesús. Quinto misterio. Nos cubrimos de toda fuerza del mal con la cruz y la preciosa sangre de Cristo. Apártate, Satanás, que la gloria es de Dios. Apártate, Satanás, que la gloria es de Dios. Apártate, Satanás, que la gloria es de Dios. Apártate, Satanás, que la gloria es de Dios. Apártate, Satanás, que la gloria es de Dios. Apártate, Satanás, que la gloria es de Dios. Apártate, Satanás, que la gloria es de Dios. Apártate, Satanás, que la gloria es de Dios. Apártate, Satanás, que la gloria es de Dios. Apártate, Satanás, que la gloria es de Dios. Le fue dado todo poder y autoridad en el cielo y en la tierra. Gloria al nombre de Jesús. Le fue dado todo poder y autoridad en el cielo y en la tierra. Gloria al nombre de Jesús. Le fue dado todo poder y autoridad en el cielo y en la tierra. Gloria al nombre de Jesús. Santo, santo, santo, bendecido, alabado y glorificado sea Dios. Santo, santo, santo, bendecido, alabado y glorificado sea Dios. Santo, santo, santo, bendecido, alabado y glorificado sea Dios. Oremos. Oh Cristo, que venciste al demonio en la cruz, ahuyenta con tu preciosa sangre a todos tus enemigos y revélanos tu gloria. Oh preciosa sangre de Cristo, que nos has liberado y salvado, séllanos y santifícanos para que, guardados en la protección divina, lleguemos a alcanzar la salvación. Amén. Ave María Purísima, sin pecado es concebida. Señor, ten piedad. Cristo, ten piedad. Señor, ten piedad. Oración y entrega del Santo Rosario Misionero de Liberación a San Benito Abad. Oh amado Señor Dios nuestro, alabamos tu majestad y exaltamos tu autoridad. Oh Dios Padre todopoderoso y santo, te rogamos que por los méritos de la infancia, pasión, muerte y resurrección de tu Hijo Jesucristo, nos sean perdonados todos nuestros pecados, nos libres de las acechanzas del maligno, de toda tentación y de la caída en el infierno. Que por la intercesión poderosa de todos los santos y santas, en especial de San Benito Abad, Santa Catalina de Siena, San Francisco de Asís, podamos alcanzar todas las gracias que nos sean necesarias durante esta vida, muy especialmente la gracia por la cual hemos rezado este Santo Rosario. En este momento, pedimos esa gracia. Te ofrecemos y te entregamos este Santo Rosario por la Iglesia, el Papa, los obispos, sacerdotes, religiosos y religiosas, diáconos, ministros y misioneros, y fieles comprometidos en la obra salvadora de nuestro Señor Jesucristo. Amén.
1: Hoy aquí ante tu presencia, Señor, he venido cargada de problemas, de necesidades, Señor.

0: Padre nuestro que estás en el cielo, santificado sea tu nombre. Venga a nosotros tu reino. Hágase tu voluntad en la tierra como en el cielo. Danos hoy nuestro pan de cada día. Perdona nuestras ofensas, como también nosotros perdonamos a los que nos ofenden. No nos dejes caer en la tentación, y líbranos de todo el mal. Amén.
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0: Este es el comienzo de una nueva etapa en nuestras vidas. No sabemos lo que vendrá. El futuro solo Dios lo conoce. Por ende, debemos estar preparados, viviendo el presente como si fuese el último día. Y me ha dicho: bástate mi gracia, porque mi poder se perfecciona en la debilidad. Por tanto, de buena gana me gloriaré más en mis debilidades, para que repose sobre mí el poder de Cristo. 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

0: Gloria a Dios en el cielo, y en la tierra paz a los hombres que ama el Señor. Por tu inmensa gloria te alabamos, te bendecimos, te adoramos, te glorificamos, te damos las gracias. Señor Dios, Rey Celestial, Dios Padre Todopoderoso, Señor, Hijo Único, Jesucristo. Señor Dios, Cordero de Dios, Hijo del Padre, tú que quitas el pecado del mundo, ten piedad de nosotros. Tú que quitas el pecado del mundo, atiende a nuestra súplica. Tú que estás sentado a la derecha del Padre, ten piedad de nosotros. Porque solo tú eres santo, solo tú eres Señor, solo tú Altísimo, Jesucristo, con el Espíritu Santo en la gloria de Dios Padre. Amén.
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0: Mensaje de Jesús. ¿Por qué te confundes y te agitas ante los problemas de la vida? Déjame el cuidado de tus cosas y todo te irá mejor. Cuando te abandones en mí, todo se resolverá con tranquilidad según mis designios. No te desesperes. No me dirijas una oración agitada como si quisieras exigirme el cumplimiento de tus deseos. Cierra los ojos del alma y dime con calma: Jesús, yo confío en ti. Evita las preocupaciones angustiosas y los pensamientos sobre lo que puede suceder después. No estropees mis planes queriéndome imponer tus ideas. Déjame ser Dios y actuar con libertad. Abandónate confiadamente en mí. Reposa en mí y deja en mis manos tu futuro. Dime frecuentemente: Jesús, yo confío en ti. Lo que más daño te hace es tu razonamiento, tus propias ideas y querer resolver las cosas a tu manera. Cuando me dices: Jesús, yo confío en ti, no seas como el paciente que le pide al médico que lo cure, pero le sugiere el modo de hacerlo. Déjate llevar en mis brazos divinos. No tengas miedo. Yo te amo. Si crees que las cosas se empeoran o se complican a pesar de tu oración, sigue confiando. Cierra los ojos del alma y confía. Continúa diciéndome a toda hora: Jesús, yo confío en ti. Necesito las manos libres para poder obrar. No te ates con tus preocupaciones inútiles. Satanás quiere eso: agitarte, angustiarte, quitarte la paz. Confía solo en mí, abandónate a mí. Yo hago los milagros en la proporción del abandono y confianza que tienes en mí. Así que no te preocupes. Echa en mí todas tus angustias y duerme tranquilo. Dime siempre: Jesús, yo confío en ti, y verás grandes milagros. Te lo prometo por mi amor.
1: Te exaltaré, mi Dios, mi Rey, y alabaré tu nombre por siempre y para siempre. Grande es el Señor, el más digno de alabanza.

0: Acordaos, oh piadosísima Virgen María, que jamás se ha oído decir que ninguno de los que han acudido a vuestra protección, implorando vuestro auxilio, haya sido desamparado. Animado por esta confianza, a vos acudo, oh Madre, Virgen de las Vírgenes, y gimiendo bajo el peso de mis pecados, me atrevo a compadecer ante vos. Oh Madre de Dios, no desechéis mis súplicas, antes bien, escuchadlas y acogedlas benignamente. Amén.
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Señor, hoy quiero darte gracias por el maravilloso regalo de la vida. Gracias porque me conduces con amor de Padre. Enséñame a vivir intensamente este tiempo que me regalas hoy. Y haz que el amor esté presente en mis palabras y actitudes, para que con mi vida pueda gritar al mundo: soy feliz porque existo. Señor, te doy gracias por las personas que me han acompañado en mis momentos tristes y por aquellos que comparten mi alegría de vivir. Gracias, Señor, porque contigo soy feliz.

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Creo en Dios, Padre Todopoderoso, Creador del cielo y de la tierra. Creo en Jesucristo, su único Hijo, nuestro Señor, que fue concebido por obra y gracia del Espíritu Santo. Nació de Santa María Virgen, padeció bajo el poder de Poncio Pilato, fue crucificado, muerto y sepultado, descendió a los infiernos, al tercer día resucitó de entre los muertos, subió a los cielos y está sentado a la derecha del Dios Padre Todopoderoso. Desde allí va a venir a juzgar a vivos y muertos. Creo en el Espíritu Santo, la Santa Iglesia Católica, la comunión de los santos, el perdón de los pecados, la resurrección de la carne y la vida eterna.

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Con ella. Con ella quiero invitarte a que hagamos un momento de oración. Para abandonarnos en el buen Jesús. Para decirle: mamá, enséñame a confiar en tu Hijo. Mamá María, quiero confiar en Jesús. Jesús, yo confío en ti. Jesús, me abandono en ti. Con ella, a Jesús.

y con María Santísima en este día puedas decirle con todo tu corazón a Jesús: Señor Jesús, yo confío en ti. Tú me dices en tu palabra que el que confía en el Señor no quedará defraudado. En tu palabra tú nos dices que el que confía en ti será dichoso. Por eso, Señor, con María Santísima queremos abandonarnos en tus manos. Queremos abandonarnos.

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Dice la palabra que en el principio el Espíritu de Dios se movía sobre las aguas. Bendito seas, oh Dios, porque ese Espíritu se sigue moviendo, sigue aleteando, ya no sobre las aguas, sino en nuestro corazón. Vamos a invocarlo, vamos a clamarlo, vamos a pedirlo. Ven, Espíritu Santo. Ven, Espíritu de amor. Ven, Espíritu de fortaleza. Alabado seas.

Espíritu Santo, ven Espíritu de amor. Estamos reunidos como el día de Pentecostés. Ven Espíritu Santo sobre aquel de nosotros que está más necesitado de ti, sobre aquel que se siente triste, cansado, desanimado, desorientado. Ven Espíritu Santo, como el día de Pentecostés, derrámate con fuerza, derrámate con poder. Mueve nuestro corazón, mueve nuestra voluntad. Ven Espíritu Santo.

juicio. No pierdas de vista la discreción. Te serán fuente de vida. Te adornarán como un collar. Podrás correr tranquilo tu camino. Y tus pies no tropezarán. 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

0: Mensaje de Jesús. ¿Por qué te confundes y te agitas ante los problemas de la vida? Déjame el cuidado de tus cosas y todo te irá mejor. Cuando te abandones en mí, todo se resolverá con tranquilidad según mis designios. No te desesperes. No me dirijas una oración agitada como si quisieras exigirme el cumplimiento de tus deseos. Cierra los ojos del alma y dime con calma: Jesús, yo confío en ti. Evita las preocupaciones angustiosas y los pensamientos sobre lo que puede suceder después. No estropees mis planes queriéndome imponer tus ideas. Déjame ser Dios y actuar con libertad. Abandónate confiadamente en mí. Reposa en mí y deja en mis manos tu futuro. Dime frecuentemente: Jesús, yo confío en ti. Lo que más daño te hace es tu razonamiento, tus propias ideas y querer resolver las cosas a tu manera. Cuando me dices: Jesús, yo confío en ti, no seas como el paciente que le pide al médico que lo cure, pero le sugiere el modo de hacerlo. Déjate llevar en mis brazos divinos. No tengas miedo. Yo te amo. Si crees que las cosas empeoran o se complican a pesar de tu oración, sigue confiando. Cierra los ojos del alma y confía. Continúa diciéndome a toda hora: Jesús, yo confío en ti. Necesito las manos libres para poder obrar. No te ates con tus preocupaciones inútiles. Satanás quiere eso: agitarte, angustiarte, quitarte la paz. Confía solo en mí, abandónate a mí. Yo hago los milagros en la proporción del abandono y confianza que tienes en mí. Así que no te preocupes, echa en mí todas tus angustias y duerme tranquilo. Dime siempre: Jesús, yo confío en ti, y verás grandes milagros. Te lo prometo por mi amor.
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Dios te salve María, llena eres de gracia, el Señor es contigo. Bendita tú eres entre todas las mujeres, y bendito es el fruto de tu vientre, Jesús. Santa María, Madre de Dios, ruega por nosotros pecadores, ahora y en la hora de nuestra muerte. Amén.

0: Espíritu Santo, hoy invocamos tu presencia. Espíritu Santo, ven a mi vida. Tú que eres el dulce huésped del alma, tú que eres el descanso en el trabajo. Espíritu Santo, ven a mi vida. Espíritu Santo, te necesito. Espíritu Santo, ven a mi matrimonio, a mi hogar, a mi familia. Espíritu Santo, te clamamos, te invocamos. Hoy más que nunca, llénanos de tu presencia. Que nos vaciemos de lo nuestro para que nos llenemos de ti. Quita toda miseria, quita todo pecado, quita todo obstáculo. Ven, Espíritu Santo, te necesitamos. Llénanos de tu amor, que podamos producir los frutos que tú esperas de nosotros, sobre todo el gozo, sobre todo la paz. Quita toda tristeza, quita todo miedo, quita toda incertidumbre. Ven, Espíritu Santo, sana los corazones heridos, los corazones destrozados, los corazones quebrantados. Alabado seas, bendito seas.
1: Espíritu de Dios,
0: vamos, canta con nosotros.
1: Ven a mi vida.
0: Lo que pidan en

Señor, hoy quiero darte gracias por el maravilloso regalo de la vida. Gracias porque me conduces con amor de Padre. Enséñame a vivir intensamente este tiempo que me regalas hoy. Y haz que el amor esté presente en mis palabras y actitudes, para que con mi vida pueda gritar al mundo: soy feliz porque existo. Señor, te doy gracias por las personas que me han acompañado en mis momentos tristes y por aquellos que comparten mi alegría de vivir. Gracias, Señor, porque contigo soy feliz.

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0: Dice la palabra: el que tenga sed, que venga y beba, y haré brotar ríos de agua viva. Hoy invocamos la presencia del Espíritu para que brote en cada uno de nosotros esos ríos de agua viva. Bendito seas.
1: El Espíritu de Dios está en este lugar.
0: Ven, Espíritu.

Ven Espíritu Santo, a aquel que se siente desanimado. Ven Espíritu Santo, a aquel que se siente sin fuerzas. Ven Espíritu Santo, a aquel que se siente bajo el peso de sus problemas. Espíritu Santo, tú que eres fuerza. Espíritu Santo, tú que eres paráclito. Espíritu Santo, tú que eres el abogado, el defensor. Intercede ante nuestro Padre. Ven Espíritu Santo, muévenos, haznos tomar conciencia de la misión que tú nos has encomendado. Muévete en nosotros y muévenos también a la tarea, a la misión. Bendito seas, dice.

0: y quedaron llenos del Espíritu Santo.
1: Bendita sea tu pureza, y eternamente lo sea, pues todo un Dios se recrea en tan graciosa belleza. A ti, celestial princesa, Virgen Sagrada, María, te ofrezco en este día alma, vida y corazón. Mírame con compasión, no me dejes, Madre mía.
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0: En el nombre del Padre, del Hijo y del Espíritu Santo. Amén. Padre nuestro que estás en el cielo, santificado sea tu nombre. Venga a nosotros tu reino, hágase tu voluntad en la tierra como en el cielo.
1: Danos hoy nuestro pan de cada día. Perdona nuestras ofensas, como también nosotros perdonamos a los que nos ofenden. No nos dejes caer en tentación y líbranos del mal. Amén. Dios te salve María, llena eres de gracia, el Señor es contigo. Bendita tú eres entre todas las mujeres, y bendito es el fruto de tu vientre, Jesús. Santa María, Madre de Dios, ruega por nosotros pecadores, ahora y en la hora de nuestra muerte. Amén.
0: Creo en Dios Padre, Todopoderoso, Creador del cielo y de la tierra. Creo en Jesucristo, su único Hijo, nuestro Señor, que fue concebido por obra y gracia del Espíritu Santo. Nació de Santa María Virgen, padeció bajo el poder de Poncio Pilato, fue crucificado, muerto y sepultado. Descendió a los infiernos, al tercer día resucitó de entre los muertos. Subió a los cielos y está sentado a la derecha de Dios Padre Todopoderoso. Desde allí ha de venir a juzgar a vivos y muertos. Creo en el Espíritu Santo, la Santa Iglesia Católica, la comunión de los santos, el perdón de los pecados, la resurrección de la carne y la vida eterna. Amén.

0: Mensaje de Jesús. ¿Por qué te confundes y te agitas ante los problemas de la vida? Déjame el cuidado de tus cosas y todo te irá mejor. Cuando te abandones en mí, todo se resolverá con tranquilidad según mis designios. No te desesperes. No me dirijas una oración agitada como si quisieras exigirme el cumplimiento de tus deseos. Cierra los ojos del alma y dime con calma: Jesús, yo confío en ti. Evita las preocupaciones angustiosas y los pensamientos sobre lo que puede suceder después. No estropees mis planes queriéndome imponer tus ideas. Déjame ser Dios y actuar con libertad. Abandónate confiadamente en mí. Reposa en mí y deja en mis manos tu futuro. Dime frecuentemente: Jesús, yo confío en ti. Lo que más daño te hace es tu razonamiento, tus propias ideas y querer resolver las cosas a tu manera. Cuando me dices: Jesús, yo confío en ti, no seas como el paciente que le pide al médico que lo cure, pero le sugiere el modo de hacerlo. Déjate llevar en mis brazos divinos. No tengas miedo. Yo te amo. Si crees que las cosas empeoran o se complican a pesar de tu oración, sigue confiando. Cierra los ojos del alma y confía. Continúa diciéndome a toda hora: Jesús, yo confío en ti. Necesito las manos libres para poder obrar. No te ates con tus preocupaciones inútiles. Satanás quiere eso: agitarte, angustiarte, quitarte la paz. Confía solo en mí, abandónate a mí. Yo hago los milagros en la proporción del abandono y confianza que tienes en mí. Así que no te preocupes, echa en mí todas tus angustias y duerme tranquilo. Dime siempre: Jesús, yo confío en ti, y verás grandes milagros. Te lo prometo por mi amor.
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Señor mío Jesucristo, Dios y hombre verdadero, Creador, Padre, Redentor mío, por ser vos quien sois, bondad infinita, y porque os amo sobre todas las cosas, me pesa de todo corazón haberos ofendido. También me pesa porque podéis castigarme con las penas del infierno. Animado con tu divina gracia, propongo firmemente nunca más pecar, confesarme y cumplir la penitencia que me fuera impuesta para el perdón de mis pecados. Amén.

sabiduría afirmó el Señor la tierra. Con inteligencia estableció los cielos. Por su conocimiento se apartaron las aguas, y las nubes dejaron caer su rocío. Hijo mío, conserva el buen juicio. No pierdas de vista la discreción. Te serán fuente de vida, te adornarán como un collar. Podrás correr tranquilo tu camino, y tus pies no tropezarán. 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
2: Misterios del Santo Rosario. Meditando los misterios de la vida, pasión, muerte y resurrección de Jesús a través de la historia de la salvación desde la perspectiva del amor esponsal de Dios.
3: Este rosario nos ayudará a meditar los misterios de la vida, pasión y muerte y resurrección de Jesús a través de la historia de la salvación desde la perspectiva del amor esponsal de Dios por su pueblo amado. Necesitamos comprender que la historia de la salvación es realmente la preparación de las bodas de Dios con su pueblo. Estas reflexiones, desde la perspectiva nupcial, nos facilitarán poder adentrarnos en nuestra propia historia de unión con Dios, de acuerdo a la tradición matrimonial del pueblo judío antiguo. Es así que María es la hija perfecta del Padre, la esposa perfecta del Espíritu Santo y la madre perfecta del Hijo, y a través de su mirada podemos contemplar los misterios que nos llevan al conocimiento del novio celestial y al anhelo de nuestra eterna unión con Dios. Por la señal de la Santa Cruz, de nuestros enemigos, líbranos, Señor Dios nuestro, en el nombre del Padre, del Hijo y del Espíritu Santo. Amén. Creo en Dios Padre Todopoderoso, Creador del cielo y de la tierra. Creo en Jesucristo, su único Hijo, nuestro Señor, que fue concebido por obra y gracia del Espíritu Santo. Nació de Santa María Virgen, padeció bajo el poder de Poncio Pilato, fue crucificado, muerto y sepultado, descendió a los infiernos. Al tercer día resucitó de entre los muertos, subió a los cielos y está sentado a la derecha de Dios Padre Todopoderoso. Desde ahí ha de venir a juzgar a vivos y muertos. Creo en el Espíritu Santo, la Santa Iglesia Católica, la comunión de los santos, el perdón de los pecados, la resurrección de la carne y la vida eterna. Amén.
2: Misterios gozosos. Primer misterio: la encarnación del Hijo de Dios. El día de su boda, los esposos consumaban su matrimonio para entregarse totalmente el uno al otro, uniéndose en una sola carne y para dar fruto. Es Dios mismo quien a través del ángel Gabriel le dice a María: «Ábreme, amada mía, hermosa mía, paloma mía, inmaculada mía». Y ella dijo sí. Así como la presencia de Dios cubrió la tienda del encuentro y la llenó con su gloria, también María fue cubierta por el Espíritu Santo y llena de la gracia de Dios. El fruto de esta unión fue la encarnación de Dios mismo en su vientre. Oración. Oh María, enséñanos a decir siempre sí a la unión con Dios. Intercede por nosotros para que la presencia del Espíritu Santo nos llene con sus dones y podamos alcanzar la gracia de poder entregarnos totalmente a Dios y ser uno con Él. Amén.
3: Padre nuestro que estás en el cielo, santificado sea tu nombre. Venga a nosotros tu reino. Hágase, Señor, tu voluntad, así en la tierra como en el cielo.
4: Danos hoy nuestro pan de cada día. Perdona nuestras ofensas, como también nosotros perdonamos a los que nos ofenden. No nos dejes caer en la tentación y líbranos del mal.
3: Dios te salve María, llena eres de gracia, el Señor es contigo, bendita eres entre todas las mujeres y bendito es el fruto de tu vientre, Jesús.
4: Santa María, Madre de Dios, ruega por nosotros pecadores, ahora y en la hora de nuestra muerte. Amén.
3: Dios te salve María, llena eres de gracia, el Señor es contigo, bendita tú eres entre todas las mujeres y bendito es el fruto de tu vientre, Jesús.
4: Santa María, Madre de Dios, ruega por nosotros pecadores, ahora y en la hora de nuestra muerte. Amén.
3: Dios te salve María, llena eres de gracia, el Señor es contigo, bendita eres entre todas las mujeres y bendito es el fruto de tu vientre, Jesús.
4: Santa María, Madre de Dios, ruega por nosotros pecadores, ahora y en la hora de nuestra muerte. Amén.
3: Dios te salve María, llena eres de gracia, el Señor es contigo. Bendita eres entre todas las mujeres y bendito es el fruto de tu vientre, Jesús.
4: Santa María, Madre de Dios, ruega por nosotros pecadores, ahora y en la hora de nuestra muerte. Amén.
3: Dios te salve María, llena eres de gracia, el Señor es contigo. Bendita tú eres entre todas las mujeres, y bendito es el fruto de tu vientre, Jesús.
4: Santa María, Madre de Dios, ruega por nosotros pecadores, ahora y en la hora de nuestra muerte. Amén.
3: Dios te salve María, llena eres de gracia, el Señor es contigo. Bendita tú eres entre todas las mujeres, y bendito es el fruto de tu vientre, Jesús.
4: Santa María, Madre de Dios, ruega por nosotros pecadores, ahora y en la hora de nuestra muerte. Amén.
3: Dios te salve María, llena eres de gracia, el Señor es contigo. Bendita tú eres entre todas las mujeres, y bendito es el fruto de tu vientre, Jesús.
4: Santa María, Madre de Dios, ruega por nosotros pecadores, ahora y en la hora de nuestra muerte. Amén.
3: Dios te salve María, llena eres de gracia, el Señor es contigo. Bendita eres entre todas las mujeres, y bendito es el fruto de tu vientre, Jesús.
4: Santa María, Madre de Dios, ruega por nosotros pecadores, ahora y en la hora de nuestra muerte. Amén.
3: Dios te salve María, llena eres de gracia, el Señor es contigo. Bendita eres entre todas las mujeres, y bendito es el fruto de tu vientre, Jesús.
4: Santa María, Madre de Dios, ruega por nosotros pecadores, ahora y en la hora de nuestra muerte. Amén.
3: Dios te salve María, llena eres de gracia, el Señor es contigo. Bendita eres entre todas las mujeres, y bendito es el fruto de tu vientre, Jesús.
4: Santa María, Madre de Dios, ruega por nosotros pecadores, ahora y en la hora de nuestra muerte. Amén.
3: Toda la gloria al Padre, al Hijo y al Espíritu Santo,
4: como era en un principio, ahora y siempre, por los siglos de los siglos. Amén.
3: María, Madre de Gracia, Madre de Misericordia,
4: en la vida y en la muerte, ampáranos, oh gran Señora.
5: Oh Jesús mío, perdona nuestros pecados, líbranos del fuego del infierno, lleva al cielo a todas las almas, especialmente a las más necesitadas de tu misericordia. Amén.
3: El Espíritu y la novia dicen, ven.

0: Segundo misterio: la visitación de Nuestra Señora a Santa Isabel. En el primer desposorio, Dios y el pueblo de Israel se unieron en una alianza a través de Moisés. El arca de la alianza era el regalo de Dios para su esposa, como signo de que ella le pertenecía y que sería protegida y auxiliada siempre por el esposo. Así como David se levantó para subir el arca desde una región montañosa de Judá, María, nueva arca, se levantó presurosa para ir a una ciudad ubicada en los cerros de Judá. De la misma manera que el arca de la alianza visitó la casa de Obededom, sacerdote levita, y lo llenó de bendiciones, María, arca de la nueva alianza, visitó la casa de Zacarías, sacerdote levita, y el Espíritu Santo se derramó en ese lugar. David, al llegar el arca a su ciudad, exclamó las mismas palabras que Isabel proclamó al llegar María a su casa. «¿Pero quién soy yo para que el arca, la madre de mi Señor, venga a mí?» Al igual que David saltaba en presencia del arca, el niño saltaba en el vientre de Isabel en presencia de María. Cuando el pueblo llevaba el arca de la alianza, ganaban las batallas contra los enemigos más fuertes. María es el signo de la presencia de Dios con nosotros y ella es quien nos ayuda en nuestras luchas contra aquellos enemigos espirituales que nos apartan de Jesús. Oración. María, arca de la nueva alianza, te pedimos que visites nuestros corazones y que siempre estés junto a nosotros en todas nuestras batallas. Danos la gracia de ser dóciles a Jesús para poder vencer nuestras flaquezas y enamorarnos cada día más de Dios. Amén.
1: Padre nuestro que estás en el cielo, santificado sea tu nombre. Venga a nosotros tu reino. Hágase tu voluntad en la tierra como en el cielo.
2: Danos hoy nuestro pan de cada día. Perdona nuestras ofensas, como también nosotros perdonamos a los que nos ofenden. No nos dejes caer en la tentación y líbranos del mal. Amén.
1: Dios te salve María, llena eres de gracia. El Señor es contigo. Bendita eres entre todas las mujeres. Y bendito es el fruto de tu vientre, Jesús.
2: Santa María, Madre de Dios, ruega por nosotros pecadores, ahora y en la hora de nuestra muerte. Amén.
1: Dios te salve, María. Llena eres de gracia. El Señor es contigo. Bendita eres entre todas las mujeres. Y bendito es el fruto de tu vientre, Jesús.
2: Santa María, Madre de Dios, ruega por nosotros pecadores, ahora y en la hora de nuestra muerte. Amén.
1: Dios te salve María, llena eres de gracia, el Señor es contigo. Bendita eres entre todas las mujeres, y bendito es el fruto de tu vientre, Jesús.
2: Santa María, Madre de Dios, ruega por nosotros pecadores, ahora y en la hora de nuestra muerte. Amén.
1: Dios te salve María, llena eres de gracia, el Señor es contigo. Bendita eres entre todas las mujeres, y bendito es el fruto de tu vientre, Jesús.
2: Santa María, Madre de Dios, ruega por nosotros pecadores, ahora y en la hora de nuestra muerte. Amén.
1: Dios te salve María, llena eres de gracia, el Señor es contigo. Bendita eres entre todas las mujeres, y bendito es el fruto de tu vientre, Jesús.
2: Santa María, Madre de Dios, ruega por nosotros pecadores, ahora y en la hora de nuestra muerte. Amén.
1: Dios te salve María, llena eres de gracia, el Señor es contigo. Bendita eres entre todas las mujeres, y bendito es el fruto de tu vientre, Jesús.
2: Santa María, Madre de Dios, ruega por nosotros pecadores, ahora y en la hora de nuestra muerte. Amén.
1: Dios te salve María, llena eres de gracia, el Señor es contigo. Bendita eres entre todas las mujeres, y bendito es el fruto de tu vientre, Jesús.
2: Santa María, Madre de Dios, ruega por nosotros pecadores, ahora y en la hora de nuestra muerte. Amén.
1: Dios te salve, María, llena eres de gracia, el Señor es contigo. Bendita eres entre todas las mujeres, y bendito es el fruto de tu vientre, Jesús.
2: Santa María, Madre de Dios, ruega por nosotros pecadores, ahora y en la hora de nuestra muerte. Amén.
1: Dios te salve, María, llena eres de gracia, el Señor es contigo. Bendita eres entre todas las mujeres, y bendito es el fruto de tu vientre, Jesús.
2: Santa María, Madre de Dios, ruega por nosotros pecadores, ahora y en la hora de nuestra muerte. Amén.
1: Dios te salve María, llena eres de gracia, el Señor es contigo. Bendita eres entre todas las mujeres, y bendito es el fruto de tu vientre, Jesús.
2: Santa María, Madre de Dios, ruega por nosotros pecadores, ahora y en la hora de nuestra muerte. Amén.
1: Gloria al Padre, al Hijo y al Espíritu Santo.
2: Como era en el principio, ahora y siempre, por los siglos de los siglos. Amén.
1: María, Madre de Gracias, Madre de Misericordia,
2: en la vida y en la muerte, ampáranos, Gran Señora.
1: Oh Jesús mío, perdona nuestros pecados, líbranos del fuego del infierno, y lleva al cielo a todas las almas, especialmente las más necesitadas de tu misericordia. El Espíritu y la novia dicen, ven.

0: Tercer misterio: el nacimiento del Hijo de Dios. No había nadie que quisiera aceptar a Dios en su casa. Las moradas estaban llenas. Es así como nuestro corazón también está lleno de los pecados que nos esclavizan y no nos permiten aceptar a Jesús en nuestra vida. Jesús solo necesita un pesebre que le permita entrar en tu corazón, tal vez oscuro, húmedo, sucio e indigno, pero suficiente para el Rey. Y cuando Él haya hecho su morada en ti, adóralo y entrégate totalmente a Él como hicieron los sabios de Oriente. Oración. Madre de Dios y Madre nuestra, enséñanos a darle a Jesús nuestro corazón como un pesebre digno, para que Él nazca en nosotros. Enséñanos a darle el oro de reconocerlo como el único Rey de nuestra vida, el incienso de nuestra oración, para contemplarlo como nuestro único Dios, y la mirra de nuestra entrega total a Él, para ser la esposa fiel que Él anhela. Amén.
1: Padre nuestro que estás en el cielo, santificado sea tu nombre. Venga a nosotros tu reino. Hágase tu voluntad en la tierra como en el cielo.
2: Danos hoy nuestro pan de cada día. Perdona nuestras ofensas, como también nosotros perdonamos a los que nos ofenden. No nos dejes caer en la tentación y líbranos del mal. Amén.
1: Dios te salve María, llena eres de gracia. El Señor es contigo. Bendita tú eres entre todas las mujeres y bendito es el fruto de tu vientre, Jesús.
2: Santa María, Madre de Dios, ruega por nosotros pecadores, ahora y en la hora de nuestra muerte. Amén.
1: Dios te salve María, llena eres de gracia. El Señor es contigo. Bendita tú eres entre todas las mujeres y bendito es el fruto de tu vientre, Jesús.
2: Santa María, Madre de Dios, ruega por nosotros pecadores, ahora y en la hora de nuestra muerte. Amén.
1: Dios te salve María, llena eres de gracia, el Señor es contigo. Bendita tú eres entre todas las mujeres, y bendito es el fruto de tu vientre, Jesús.
2: Santa María, Madre de Dios, ruega por nosotros pecadores, ahora y en la hora de nuestra muerte. Amén.
1: Dios te salve María, llena eres de gracia, el Señor es contigo. Bendita tú eres entre todas las mujeres, y bendito es el fruto de tu vientre, Jesús.
2: Santa María, Madre de Dios, ruega por nosotros pecadores, ahora y en la hora de nuestra muerte. Amén.
1: Dios te salve María, llena eres de gracia, el Señor es contigo. Bendita tú eres entre todas las mujeres, y bendito es el fruto de tu vientre, Jesús.
2: Santa María, Madre de Dios, ruega por nosotros pecadores, ahora y en la hora de nuestra muerte. Amén.
1: Dios te salve María, llena eres de gracia, el Señor es contigo. Bendita tú eres entre todas las mujeres, y bendito es el fruto de tu vientre, Jesús.
2: Santa María, Madre de Dios, ruega por nosotros pecadores, ahora y en la hora de nuestra muerte. Amén.
1: Dios te salve María, llena eres de gracia, el Señor es contigo. Bendita tú eres entre todas las mujeres, y bendito es el fruto de tu vientre, Jesús.
2: Santa María, Madre de Dios, ruega por nosotros pecadores, ahora y en la hora de nuestra muerte. Amén.
1: Dios te salve María, llena eres de gracia, el Señor es contigo. Bendita tú eres entre todas las mujeres, y bendito es el fruto de tu vientre, Jesús.
2: Santa María, Madre de Dios, ruega por nosotros pecadores, ahora y en la hora de nuestra muerte. Amén.
1: Dios te salve María, llena eres de gracia, el Señor es contigo. Bendita tú eres entre todas las mujeres, y bendito es el fruto de tu vientre, Jesús.
2: Santa María, Madre de Dios, ruega por nosotros pecadores, ahora y en la hora de nuestra muerte. Amén.
1: Dios te salve María, llena eres de gracia, el Señor es contigo. Bendita tú eres entre todas las mujeres, y bendito es el fruto de tu vientre, Jesús.
2: Santa María, Madre de Dios, ruega por nosotros pecadores, ahora y en la hora de nuestra muerte. Amén.
1: Gloria al Padre, al Hijo y al Espíritu Santo.
2: Como era en el principio, ahora y siempre, por los siglos de los siglos. Amén.
1: María, Madre de Gracia, Madre de Misericordia,
2: en la vida y en la muerte, ampáranos, Gran Señora.
1: Oh Jesús mío, perdona nuestros pecados, líbranos del fuego del infierno, lleva al cielo a todas las almas, especialmente a las más necesitadas de tu misericordia. El Espíritu y la novia dicen: ven.

0: Cuarto misterio: la presentación del niño Jesús en el templo. La presentación de Jesús nos ayuda a entender también el significado de cómo el novio se presenta en casa de los padres de la novia para hacer la promesa de entregar su vida a ella. De la misma manera, Jesús fue presentado ante el Padre Celestial para ser entregado completamente a la voluntad de Dios. Simeón profetizó el momento de la consumación del matrimonio, donde Jesús se entregaría totalmente a su esposa con su muerte en la cruz, sellando así esa nueva alianza en su sangre. Oración. Virgen fiel, que soportaste el sufrimiento de una espada que atravesó tu corazón, te suplicamos que nos des de tu gracia para que guardemos siempre los mandamientos, que son las promesas nupciales de nuestra unión con Cristo, y así podamos ser dignos hijos tuyos. Amén.
1: Padre nuestro que estás en el cielo, santificado sea tu nombre. Venga a nosotros tu reino, hágase tu voluntad en la tierra como en el cielo.
2: Danos hoy nuestro pan de cada día, perdona nuestras ofensas, como también nosotros perdonamos a los que nos ofenden. No nos dejes caer en tentación y líbranos del mal. Amén.
1: Dios te salve María, llena eres de gracia, el Señor es contigo. Bendita tú eres entre todas las mujeres, y bendito es el fruto de tu vientre, Jesús.
2: Santa María, Madre de Dios, ruega por nosotros pecadores, ahora y en la hora de nuestra muerte. Amén.
1: Dios te salve María, llena eres de gracia, el Señor es contigo. Bendita tú eres entre todas las mujeres, y bendito es el fruto de tu vientre, Jesús.
2: Santa María, Madre de Dios, ruega por nosotros pecadores, ahora y en la hora de nuestra muerte. Amén.
1: Dios te salve María, llena eres de gracia, el Señor es contigo. Bendita tú eres entre todas las mujeres, y bendito es el fruto de tu vientre, Jesús.
2: Santa María, Madre de Dios, ruega por nosotros pecadores, ahora y en la hora de nuestra muerte. Amén.
1: Dios te salve María, llena eres de gracia, el Señor es contigo. Bendita tú eres entre todas las mujeres, y bendito es el fruto de tu vientre, Jesús.
2: Santa María, Madre de Dios, ruega por nosotros pecadores, ahora y en la hora de nuestra muerte. Amén.
1: Dios te salve María, llena eres de gracia, el Señor es contigo. Bendita tú eres entre todas las mujeres, y bendito es el fruto de tu vientre, Jesús.
2: Santa María, Madre de Dios, ruega por nosotros pecadores, ahora y en la hora de nuestra muerte. Amén.
1: Dios te salve María, llena eres de gracia, el Señor es contigo. Bendita tú eres entre todas las mujeres, y bendito es el fruto de tu vientre, Jesús.
2: Santa María, Madre de Dios, ruega por nosotros pecadores, ahora y en la hora de nuestra muerte. Amén.
1: Dios te salve María, llena eres de gracia, el Señor es contigo. Bendita tú eres entre todas las mujeres, y bendito es el fruto de tu vientre, Jesús.
2: Santa María, Madre de Dios, ruega por nosotros pecadores, ahora y en la hora de nuestra muerte. Amén.
1: Dios te salve María, llena eres de gracia, el Señor es contigo. Bendita tú eres entre todas las mujeres, y bendito es el fruto de tu vientre, Jesús.
2: Santa María, Madre de Dios, ruega por nosotros pecadores, ahora y en la hora de nuestra muerte. Amén.
1: Dios te salve María, llena eres de gracia, el Señor es contigo. Bendita tú eres entre todas las mujeres.

líbranos del fuego del infierno. Lleva al cielo a todas las almas, especialmente a las más necesitadas de tu misericordia. El Espíritu y la novia dicen ven.

0: Quinto misterio: la pérdida del niño Jesús y su hallazgo en el templo. Desde niño, Jesús ya tenía el deseo de comenzar a preparar a su futura esposa, de anunciarle a los expertos en las Escrituras que el novio ya estaba aquí y de explicarles las palabras del Padre, que muestran su anhelo de que ella despierte de su sueño y se dé cuenta de que ya se acerca el día de la boda. Aún me acuerdo de la pasión de tu juventud, de tu cariño como de novia, cuando me seguías por el desierto, por la tierra sin cultivar. Oración. Madre nuestra, ayúdanos a vestirnos de santidad, a preparar nuestra unión con el amado. Que con tu gracia sepamos escuchar en nuestro corazón el amor del Padre que nos llama y que crezca el deseo en nosotros de buscar al amado del alma sin descanso y a pesar de nuestras infidelidades. Amén.
1: Padre nuestro, que estás en el cielo, santificado sea tu nombre. Venga a nosotros tu reino. Hágase tu voluntad en la tierra como en el cielo.
2: Danos hoy nuestro pan de cada día. Perdona nuestras ofensas, como también nosotros perdonamos a los que nos ofenden. No nos dejes caer en la tentación y líbranos del mal. Amén.
3: Dios te salve María.
4: Llena eres de gracia. El Señor es contigo. Bendita eres entre todas las mujeres. Y bendito es el fruto de tu vientre, Jesús.

0: Santa María, Madre de Dios, ruega por nosotros, pecadores, ahora y en la hora de nuestra muerte. Amén.
1: Dios te salve, María, llena eres de gracia, el Señor es contigo. Bendita eres entre todas las mujeres, y bendito es el fruto de tu vientre, Jesús.
0: Santa María, Madre de Dios, ruega por nosotros, pecadores, ahora y en la hora de nuestra muerte. Amén.
1: Dios te salve, María, llena eres de gracia, el Señor es contigo. Bendita eres entre todas las mujeres, y bendito es el fruto de tu vientre, Jesús.
0: Santa María, Madre de Dios, ruega por nosotros, pecadores, ahora y en la hora de nuestra muerte. Amén.
1: Dios te salve, María, llena eres de gracia, el Señor es contigo. Bendita eres entre todas las mujeres, y bendito es el fruto de tu vientre, Jesús.
0: Santa María, Madre de Dios, ruega por nosotros, pecadores, ahora y en la hora de nuestra muerte. Amén.
1: Dios te salve, María, llena eres de gracia, el Señor es contigo. Bendita eres entre todas las mujeres, y bendito es el fruto de tu vientre, Jesús.
0: Santa María, Madre de Dios, ruega por nosotros, pecadores, ahora y en la hora de nuestra muerte. Amén.
1: Dios te salve, María, llena eres de gracia, el Señor es contigo. Bendita eres entre todas las mujeres, y bendito es el fruto de tu vientre, Jesús.
0: Santa María, Madre de Dios, ruega por nosotros, pecadores, ahora y en la hora de nuestra muerte. Amén.
1: Dios te salve, María, llena eres de gracia, el Señor es contigo. Bendita eres entre todas las mujeres, y bendito es el fruto de tu vientre, Jesús.
0: Santa María, Madre de Dios, ruega por nosotros, pecadores, ahora y en la hora de nuestra muerte. Amén.
1: Dios te salve, María, llena eres de gracia, el Señor es contigo. Bendita eres entre todas las mujeres, y bendito es el fruto de tu vientre, Jesús.
0: Santa María, Madre de Dios, ruega por nosotros, pecadores, ahora y en la hora de nuestra muerte. Amén.
1: Dios te salve, María, llena eres de gracia, el Señor es contigo. Bendita eres entre todas las mujeres, y bendito es el fruto de tu vientre, Jesús.
0: Santa María, Madre de Dios, ruega por nosotros, pecadores, ahora y en la hora de nuestra muerte. Amén.
1: Dios te salve, María, llena eres de gracia, el Señor es contigo. Bendita eres entre todas las mujeres, y bendito es el fruto de tu vientre, Jesús.
0: Santa María, Madre de Dios, ruega por nosotros, pecadores, ahora y en la hora de nuestra muerte. Amén.
2: Gloria al Padre,
1: al Hijo y al Espíritu Santo,
0: como era en el principio, ahora y siempre, por los siglos de los siglos. Amén.
1: María, Madre de Gracia, Madre de Misericordia,
0: en la vida y en la muerte, ampáranos, Gran Señora.
2: Oh Jesús mío, perdona nuestros pecados, líbranos del fuego del infierno, lleva a todas las almas al cielo, especialmente a las más necesitadas de tu misericordia.
1: El Espíritu y la novia dicen ven.

0: Ofrecemos las siguientes oraciones por las intenciones del Papa y las necesidades de la Iglesia. Padre nuestro que estás en el cielo, santificado sea tu nombre, venga a nosotros tu reino, hágase tu voluntad en la tierra como en el cielo.
1: Danos hoy nuestro pan de cada día, perdona nuestras ofensas, como también nosotros perdonamos a los que nos ofenden. No nos dejes caer en la tentación y líbranos del mal. Amén.
0: Dios te salve María Santísima, Hija de Dios Padre, Virgen Purísima antes del parto, en tus manos encomendamos nuestra fe para que la ilumines. Llena eres de gracia, el Señor es contigo, bendita tú eres entre todas las mujeres, y bendito es el fruto de tu vientre, Jesús.
1: Santa María, Madre de Dios, ruega por nosotros pecadores, ahora y en la hora de nuestra muerte. Amén.
0: Dios te salve María Santísima, Madre de Dios Hijo, Virgen Purísima durante el parto, en tus manos encomendamos nuestra esperanza para que la alientes. Llena eres de gracia, el Señor es contigo, bendita tú eres entre todas las mujeres, y bendito es el fruto de tu vientre, Jesús.
1: Santa María, Madre de Dios, ruega por nosotros pecadores, ahora y en la hora de nuestra muerte. Amén.
0: Dios te salve María Santísima, Esposa de Dios Espíritu Santo, Virgen Purísima después del parto. En tus manos encomendamos nuestra caridad para que la inflames, nuestras almas para que las salves y nuestras necesidades para que las remedies. Llena eres de gracia, el Señor es contigo, bendita tú eres entre todas las mujeres y bendito es el fruto de tu vientre, Jesús.
1: Santa María, Madre de Dios, ruega por nosotros pecadores, ahora y en la hora de nuestra muerte. Amén.
0: Dios te salve María Santísima, templo, trono y sagrario de la Santísima Trinidad, Virgen concebida sin la culpa del pecado original.
1: Dios te salve, Reina y Madre de Misericordia, vida, dulzura y esperanza nuestra. Dios te salve, a ti llamamos los desterrados hijos de Eva, a ti suspiramos gimiendo y llorando en este valle de lágrimas. Ea pues, Señora abogada nuestra, vuelve a nosotros esos tus ojos misericordiosos, y después de este destierro, muéstranos a Jesús, fruto bendito de tu vientre. Oh clemente, oh piadosa, oh dulce Virgen María, ruega por nosotros, Santa Madre de Dios, para que seamos dignos de alcanzar las promesas de nuestro Señor Jesucristo. Amén.
0: Señor, ten piedad.
1: Señor, ten piedad.
0: Cristo, ten piedad.
1: Cristo, ten piedad.
0: Señor, ten piedad.
1: Señor, ten piedad.
0: Cristo, óyenos.
1: Cristo, óyenos.
0: Cristo, escúchanos.
1: Cristo, escúchanos.
0: Dios Padre Celestial,
1: ten piedad de nosotros.
0: Dios Hijo Redentor del mundo,
1: ten piedad de nosotros.
0: Dios Espíritu Santo,
1: ten piedad de nosotros.
0: Santísima Trinidad, un solo Dios,
1: ten piedad de nosotros.
0: Santa María,
1: ruega por nosotros.
0: Santa Madre de Dios,
1: ruega por nosotros.
0: Santa Virgen de las Vírgenes,
1: ruega por nosotros.
0: Madre de Cristo,
1: ruega por nosotros.
0: Madre de la Iglesia,
1: ruega por nosotros.
0: Madre de la Divina Gracia,
1: ruega por nosotros.
0: Madre de Esperanza,
1: ruega por nosotros.
0: Madre Purísima,
1: ruega por nosotros.
0: Madre Castísima,
1: ruega por nosotros.
0: Madre Siempre Virgen,
1: ruega por nosotros.
0: Madre Inmaculada,
1: ruega por nosotros.
0: Madre Amable,
1: ruega por nosotros.
0: Madre Admirable,
1: ruega por nosotros.
0: Madre del Buen Consejo,
1: ruega por nosotros.
0: Madre del Creador,
1: ruega por nosotros.
0: Madre del Salvador,
1: ruega por nosotros.
0: Madre de Misericordia,
1: ruega por nosotros.
0: Virgen Prudentísima,
1: ruega por nosotros.
0: Virgen digna de veneración,
1: ruega por nosotros.
0: Virgen digna de alabanza,
1: ruega por nosotros.
0: Virgen poderosa,
1: ruega por nosotros.
0: Virgen clemente,
1: ruega por nosotros.
0: Virgen fiel,
2: ruega por nosotros.
0: Espejo de justicia,
2: ruega por nosotros.
0: Trono de la sabiduría,
2: ruega por nosotros.
0: Causa de nuestra alegría,
2: ruega por nosotros.
0: Vaso espiritual,
2: ruega por nosotros.
0: Vaso digno de honor,
2: ruega por nosotros.
0: Vaso de insigne devoción,
2: ruega por nosotros.
0: Rosa mística,
2: ruega por nosotros.
0: Torre de David,
2: ruega por nosotros.
0: Torre de marfil,
2: ruega por nosotros.
0: Casa de oro,
2: ruega por nosotros.
0: Arca de la alianza,
2: ruega por nosotros.
0: Puerta del cielo,
2: ruega por nosotros.
0: Estrella de la mañana,
2: ruega por nosotros.
0: Salud de los enfermos,
2: ruega por nosotros.
0: Refugio de los pecadores,
2: ruega por nosotros.
0: Consuelo de los migrantes,
2: ruega por nosotros.
0: Consoladora de los afligidos,
2: ruega por nosotros.
0: Auxilio de los cristianos,
2: ruega por nosotros.
0: Reina de los ángeles,
2: ruega por nosotros.
0: Reina de los patriarcas,
2: ruega por nosotros.
0: Reina de los profetas,
2: ruega por nosotros.
0: Reina de los apóstoles,
2: ruega por nosotros.
0: Reina de los mártires,
2: ruega por nosotros.
0: Reina de los confesores,
2: ruega por nosotros.
0: Reina de las vírgenes,
2: ruega por nosotros.
0: Reina de todos los santos,
2: ruega por nosotros.
0: Reina concebida sin pecado original,
2: ruega por nosotros.
0: Reina asunta a los cielos,
2: ruega por nosotros.
0: Reina del Santísimo Rosario,
2: ruega por nosotros.
0: Reina de la familia,
2: ruega por nosotros.
0: Reina de la paz,
2: ruega por nosotros.
0: Cordero de Dios, que quitas el pecado del mundo,
2: perdónanos, Señor.
0: Cordero de Dios, que quitas el pecado del mundo,
2: escúchanos, Señor.
0: Cordero de Dios, que quitas el pecado del mundo,
2: ten misericordia de nosotros.
0: Ruega por nosotros, Santa Madre de Dios,
2: para que seamos dignos de las promesas de Cristo.
0: Bajo tu amparo nos acogemos, Santa Madre de Dios. No desprecies las súplicas que te dirigimos en nuestras necesidades. Antes bien, líbranos de todo peligro, oh Virgen gloriosa y bendita. Ruega por nosotros, Santa Madre de Dios, para que seamos dignos de alcanzar las promesas de Cristo.
2: Amén.
0: Te rogamos nos concedas, Señor Dios nuestro, gozar de continua salud de alma y cuerpo, y por la gloriosa intercesión de la bienaventurada siempre Virgen María, vernos libres de las tristezas de la vida presente y disfrutar de las alegrías eternas. Por Cristo nuestro Señor.
2: Amén.
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0: Unámonos al rezo del Rosario al Espíritu Santo y con María supliquemos. Santo Espíritu de Dios, lava lo que está manchado, riega lo que está reseco, sana lo que está enfermo, doblega lo que está rígido, calienta lo que está frío, endereza lo que está desviado, y reparte tus siete santos dones según la fe de tus siervos. Amén.
1: En el nombre del Padre, del Hijo y del Espíritu Santo. Amén. Todos juntos, profesemos nuestra fe. Creo en Dios Padre Todopoderoso, Creador del cielo y de la tierra. Creo en Jesucristo, su único Hijo, nuestro Señor, que fue concebido por obra y gracia del Espíritu Santo. Nació de Santa María Virgen. Padeció bajo el poder de Poncio Pilato. Fue crucificado, muerto y sepultado. Descendió a los infiernos y al tercer día resucitó entre los muertos. Subió a los cielos y está sentado a la derecha de Dios Padre Todopoderoso. Desde allí ha de venir a juzgar a vivos y a muertos. Creo en el Espíritu Santo, la Iglesia Católica, la comunión de los santos, el perdón de los pecados, la resurrección de los muertos y la vida eterna. Amén.
2: Padre nuestro que estás en el cielo, santificado sea tu nombre. Venga a nosotros tu reino. Hágase tu voluntad, así en la tierra como en el cielo.
1: Danos hoy nuestro pan de cada día. Perdona nuestras ofensas, como también nosotros perdonamos a los que nos ofenden. No nos dejes caer en la tentación y líbranos del mal. Amén.
2: Gloria al Padre, gloria al Hijo y gloria al Espíritu Santo.
1: Como era en el principio, ahora y siempre, por los siglos de los siglos. Amén. Padre, Padre, envíanos al Paráclito prometido por nuestro Señor Jesucristo. Amén.
2: Primer misterio. Honramos al Espíritu Santo y adoremos al amor sustancial que procede del Padre y del Hijo y nos une en una caridad infinita y eterna. Ven Espíritu Santo, llena los corazones de tus fieles
1: y enciende en ellos el fuego de tu amor.
2: Ven Espíritu Santo, llena los corazones de tus fieles
1: y enciende en ellos el fuego de tu amor.
2: Ven Espíritu Santo, llena los corazones de tus fieles
1: y enciende en ellos el fuego de tu amor.
2: Ven Espíritu Santo, llena los corazones de tus fieles
1: y enciende en ellos el fuego de tu amor.
2: Ven Espíritu Santo, llena los corazones de tus fieles
1: y enciende en ellos el fuego de tu amor.
2: Ven Espíritu Santo, llena los corazones de tus fieles
1: y enciende en ellos el fuego de tu amor.
2: Ven Espíritu Santo, llena los corazones de tus fieles
1: y enciende en ellos el fuego de tu amor.

0: Segundo misterio. Honramos la operación del Espíritu Santo y adorémosle, porque hizo inmaculada a María en su concepción y la santificó con la plenitud de su gracia. Ven, Espíritu Santo, llena los corazones de tus fieles
1: y enciende en ellos el fuego de tu amor.
0: Ven, Espíritu Santo, llena los corazones de tus fieles
1: y enciende en ellos el fuego de tu amor.
0: Ven, Espíritu Santo, llena los corazones de tus fieles
1: y enciende en ellos el fuego de tu amor.
0: Ven, Espíritu Santo, llena los corazones de tus fieles
1: y enciende en ellos el fuego de tu amor.
0: Ven, Espíritu Santo, llena los corazones de tus fieles
1: y enciende en ellos el fuego de tu amor.
0: Ven, Espíritu Santo, llena los corazones de tus fieles
1: y enciende en ellos el fuego de tu amor.
0: Ven, Espíritu Santo, llena los corazones de tus fieles
1: y enciende en ellos el fuego de tu amor.

0: Tercer misterio. Honremos la operación del Espíritu Santo y adorémosle, porque hizo a la Santísima Virgen, Madre del Verbo Divino, en el misterio de la Encarnación. Ven, Espíritu Santo, llena los corazones de tus fieles
1: y enciende en ellos el fuego de tu amor.
0: Ven, Espíritu Santo, llena los corazones de tus fieles
1: y enciende en ellos el fuego de tu amor.
0: Ven, Espíritu Santo, llena los corazones de tus fieles
1: y enciende en ellos el fuego de tu amor.
0: Ven, Espíritu Santo, llena los corazones de tus fieles
1: y enciende en ellos el fuego de tu amor.
0: Ven, Espíritu Santo, llena los corazones de tus fieles
1: y enciende en ellos el fuego de tu amor.
0: Ven, Espíritu Santo, llena los corazones de tus fieles
1: y enciende en ellos el fuego de tu amor.
0: Ven, Espíritu Santo, llena los corazones de tus fieles
1: y enciende en ellos el fuego de tu amor.

0: Cuarto misterio. Honramos la operación del Espíritu Santo y adorémosle, porque dio la vida a la Iglesia en el día glorioso de Pentecostés. Ven, Espíritu Santo, llena los corazones de tus fieles
1: y enciende en ellos el fuego de tu amor.
0: Ven, Espíritu Santo, llena los corazones de tus fieles
1: y enciende en ellos el fuego de tu amor.
0: Ven, Espíritu Santo, llena los corazones de tus fieles
1: y enciende en ellos el fuego de tu amor.
0: Ven, Espíritu Santo, llena los corazones de tus fieles
1: y enciende en ellos el fuego de tu amor.
0: Ven, Espíritu Santo, llena los corazones de tus fieles
1: y enciende en ellos el fuego de tu amor.
0: Ven, Espíritu Santo, llena los corazones de tus fieles
1: y enciende en ellos el fuego de tu amor.
0: Ven, Espíritu Santo, llena los corazones de tus fieles
1: y enciende en ellos el fuego de tu amor.

0: Quinto misterio. Honremos la operación del Espíritu Santo y adorémosle, porque reside de una manera permanente en la Iglesia y la asiste, según la promesa divina, hasta la consumación de los siglos. Ven Espíritu Santo, llena los corazones de tus fieles
1: y enciende en ellos el fuego de tu amor.
0: Ven Espíritu Santo, llena los corazones de tus fieles
1: y enciende en ellos el fuego de tu amor.
0: Ven Espíritu Santo, llena los corazones de tus fieles
1: y enciende en ellos el fuego de tu amor.
0: Ven Espíritu Santo, llena los corazones de tus fieles
1: y enciende en ellos el fuego de tu amor.
0: Ven Espíritu Santo, llena los corazones de tus fieles
1: y enciende en ellos el fuego de tu amor.
0: Ven Espíritu Santo, llena los corazones de tus fieles
1: y enciende en ellos el fuego de tu amor.
0: Ven Espíritu Santo, llena los corazones de tus fieles
1: y enciende en ellos el fuego de tu amor.

0: Sexto misterio. Honramos la operación del Espíritu Santo y adorémosle, porque creó en la Iglesia al nuevo Cristo, que es el sacerdote, y confirmó la plenitud del sacerdocio a sus obispos. Ven, Espíritu Santo, llena los corazones de tus fieles
1: y enciende en ellos el fuego de tu amor.
0: Ven, Espíritu Santo, llena los corazones de tus fieles
1: y enciende en ellos el fuego de tu amor.
0: Ven, Espíritu Santo, llena los corazones de tus fieles
1: y enciende en ellos el fuego de tu amor.
0: Ven, Espíritu Santo, llena los corazones de tus fieles
1: y enciende en ellos el fuego de tu amor.
0: Ven, Espíritu Santo, llena los corazones de tus fieles
1: y enciende en ellos el fuego de tu amor.
0: Ven, Espíritu Santo, llena los corazones de tus fieles
1: y enciende en ellos el fuego de tu amor.
0: Ven, Espíritu Santo, llena los corazones de tus fieles
1: y enciende en ellos el fuego de tu amor.

0: Séptimo misterio. Honremos la operación del Espíritu Santo y adorémosle en la virtud de los santos en la Iglesia, obra secreta y maravillosa del Santificador Omnipotente. Ven Espíritu Santo, llena los corazones de tus fieles
1: y enciende en ellos el fuego de tu amor.
0: Ven Espíritu Santo, llena los corazones de tus fieles
1: y enciende en ellos el fuego de tu amor.
0: Ven Espíritu Santo, llena los corazones de tus fieles
1: y enciende en ellos el fuego de tu amor.
0: Ven Espíritu Santo, llena los corazones de tus fieles
1: y enciende en ellos el fuego de tu amor.
0: Ven Espíritu Santo, llena los corazones de tus fieles
1: y enciende en ellos el fuego de tu amor.
0: Ven Espíritu Santo, llena los corazones de tus fieles
1: y enciende en ellos el fuego de tu amor.
0: Ven Espíritu Santo, llena los corazones de tus fieles
1: y enciende en ellos el fuego de tu amor.

0: Envía tu Espíritu y todo será creado.
1: Y renovarás la faz de la tierra.
0: Oremos. Oh Dios, que con la luz del Espíritu Santo enseñas a los fieles la verdad, concédenos conocerla en el mismo Espíritu y gozar siempre de sus consuelos celestiales. Por Jesucristo, nuestro Señor. Amén.
1: Señor, ten piedad de nosotros.
0: Señor, ten piedad de nosotros.
1: Cristo, ten piedad de nosotros.
0: Cristo, ten piedad de nosotros.
1: Señor, ten piedad de nosotros.
0: Señor, ten piedad de nosotros.
1: Padre omnipotente,
0: ten piedad de nosotros.
1: Jesús, Hijo eterno del Padre y Redentor del mundo,
0: sálvanos.
1: Espíritu del Padre y del Hijo, y amor infinito del uno y del otro,
0: santifícanos.
1: Trinidad Santísima,
0: óyenos. Promesa del Padre,
1: ven a nosotros.
0: Don de Dios Altísimo,
1: ven a nosotros.
0: Rayo de luz celeste,
1: ven a nosotros.
0: Fuente de agua viva,
1: ven a nosotros.
0: Espíritu de amor y de verdad,
1: ven a nosotros.
0: Fuego abrasador,
1: ven a nosotros.
0: Autor de todo bien,
1: ven a nosotros.
0: Unción espiritual,
1: ven a nosotros.
0: Caridad ardiente,
1: ven a nosotros. Espíritu de sabiduría,
0: ven a nosotros.
1: Espíritu de entendimiento,
0: ven a nosotros.
1: Espíritu de consejo y fortaleza,
0: ven a nosotros.
1: Espíritu de ciencia y de piedad,
0: ven a nosotros.
1: Espíritu de temor del Señor,
0: ven a nosotros.
1: Espíritu de gracia y de oración,
0: ven a nosotros.
1: Espíritu de paz y de dulzura,
0: ven a nosotros.
1: Espíritu de modestia y de inocencia,
0: ven a nosotros.
1: Espíritu consolador,
0: ven a nosotros.
1: Espíritu santificador,
0: ven a nosotros.
1: Espíritu que gobierna la Iglesia,
0: ven a nosotros.
1: Espíritu que llenas el universo,
0: ven a nosotros.
1: Espíritu de adopción de los hijos de Dios,
0: ven a nosotros. Espíritu Santo, imprime en nosotros el horror al pecado.
1: Te rogamos, óyenos.
0: Espíritu Santo, ven a renovar la faz de la tierra.
1: Te rogamos, óyenos.
0: Espíritu Santo, derrama tus luces en nuestra inteligencia.
1: Te rogamos, óyenos.
0: Espíritu Santo, graba tu ley en nuestros corazones.
1: Te rogamos, óyenos.
0: Espíritu Santo, abrázanos en el fuego de tu amor.
1: Te rogamos, óyenos.
0: Espíritu Santo, ábrenos el tesoro de tus gracias.
1: Te rogamos, óyenos.
0: Espíritu Santo, enséñanos a orar como se debe.
1: Te rogamos, óyenos.
0: Espíritu Santo, ilumínanos con tus inspiraciones celestiales.
1: Te rogamos, óyenos. Espíritu Santo, concédenos la única ciencia necesaria.
0: Te rogamos, óyenos.
1: Espíritu Santo, inspíranos la práctica de tus virtudes.
0: Te rogamos, óyenos.
1: Espíritu Santo, haz que perseveremos en tu justicia.
0: Te rogamos, óyenos.
1: Espíritu Santo, sé tú mismo nuestra recompensa.
0: Te rogamos, óyenos.
1: Espíritu Santo, no permitas que nos separemos de ti por la ilusión material.
0: Te rogamos, óyenos. Cordero de Dios, que borra los pecados del mundo,
1: envíanos tu Espíritu Santo.
0: Cordero de Dios, que borra los pecados del mundo,
1: envíanos tu Espíritu Santo.
0: Cordero de Dios, que borra los pecados del mundo,
1: derrama en nuestras almas los dones del Espíritu Santo.
0: Cordero de Dios, que borra los pecados del mundo,
1: infúndenos el espíritu de sabiduría y devoción.
0: Ven, oh Espíritu Santo, llena con tus dones los corazones de tus fieles.
1: Y enciende en ellos el fuego de tu amor. Oremos. Señor, que la fortaleza del Espíritu Santo venga en nuestra ayuda, para que se digne lavar las manchas de nuestros corazones y protegernos contra nuestros enemigos. Por Jesucristo nuestro Señor.
0: Amén. Amén. Consagración al Espíritu Santo. Recibe, oh Espíritu Santo, la consagración perfecta y absoluta de todo mi ser que te hago en este día, para que te dignes ser en adelante y en cada uno de los instantes de mi vida y en cada una de mis acciones, mi director, mi luz, mi guía, mi fuerza y todo el amor de mi corazón. Yo me abandono sin reserva a tus operaciones divinas y quiero ser siempre dócil a tus santas inspiraciones. Oh Santo Espíritu, dígnate formarme con María y en María, según el modelo de nuestro divino Jesús.
1: Gloria al Padre Creador, gloria al Hijo Redentor, gloria al Espíritu Santificador.
0: Amar al Espíritu Santo y hacer que sea amado. En el nombre del Padre, del Hijo y del Espíritu Santo. Amén.

0: Alma de Cristo, santifícame. Cuerpo de Cristo, sálvame. Sangre de Cristo, embriágame. Agua del costado de Cristo, purifícame. Pasión de Cristo, confórtame. Oh mi buen Jesús, óyeme. Dentro de tus llagas, escóndeme. No permitas que me aparte de ti. Del maligno enemigo, defiéndeme. En la hora de mi muerte, llámame. Y mándame ir a ti, para que con tus santos te alabe por los siglos de los siglos. Amén.
1: La oración es un impulso del corazón, una sencilla mirada lanzada hacia el cielo, un grito de agradecimiento y de amor, tanto desde dentro de la prueba como desde dentro de la alegría.

0: Oración a María. Acordaos. Acordaos, oh piadosísima Virgen María, que jamás se ha oído decir que ninguno de los que han acudido a vuestra protección, implorando tu asistencia y reclamando tu socorro, haya sido abandonado de ti. Animado con esta confianza, a ti también acudo, oh Madre Virgen de las Vírgenes. Y aunque gimiendo bajo el peso de mis pecados, me atrevo a comparecer ante tu presencia soberana. No deseches mis humildes súplicas, oh Madre del Verbo Divino. Antes bien, escúchalas y acógelas benignamente. Amén.
1: Vamos a iniciar este día con Jesús sacramentado, estos 5 minutos en el Santísimo, con la esperanza de que Dios nos escucha, que Jesús nos protege con su preciosísima sangre y que el Espíritu Santo nos ilumine y María Santísima nos abrace. En el nombre del Padre, del Hijo y del Espíritu Santo. Amén. En el nombre del Señor Jesucristo comenzaré este día. Te agradezco, Señor, por cuidar de mí durante la noche. Haré todo lo posible para que todas mis acciones del día te honren a ti y a tu santa voluntad. Querida Madre mía, Santísima Virgen María, vigílame durante el día. Con tus ángeles y tus arcángeles, protégeme. Ángel de la guardia, cuídame. San José y todos los santos de Dios, rueguen por mí. Por el santísimo nombre de Jesús. Amén. Oh Jesús, que a través del Inmaculado Corazón de María te ofrezco mis oraciones, obras y alegrías y sufrimientos de este día por todas las intenciones de tu Sagrado Corazón. En unión con el santo sacrificio de la misa en todo el mundo, en reparación por mis pecados, por las intenciones de todos nuestros hermanos y hermanas, y en particular por las intenciones del Santo Padre, por el santísimo nombre de Jesús. Amén. Vamos a hablar un momento con Cristo y pedirle que Él también nos hable para iniciar este día llenos de su amor, de su palabra divina y de su alegría.

Gracias, Señor Jesús, por cubrirnos con tu sangre para este día. Te pedimos que alimentes nuestra fe, que nos llenes de tu nombre y nos protejamos contigo. Gracias, Espíritu Santo, por la luz que nos das y nos guías. Y gracias, Padre, por tu nombre.

0: escucha mi oración y ponme a salvo. Proclamaré, Señor, tu misericordia. Sé para mí refugio y salvación, pues eres tú mi roca y mi baluarte. Del poder del inicuo y del violento, ven, Dios mío, a librarme. Proclamaré, Señor, tu misericordia. Desde mi juventud, Señor, mi esperanza tú fuiste. Desde antes de nacer, me apoyé en ti y tú me protegiste. Proclamaré, Señor, tu misericordia. Yo proclamaré siempre tu justicia y tu gran compasión a todas horas. Me enseñaste a alabarte desde joven y no he dejado de anunciar tus obras. Proclamaré, Señor, tu misericordia. Del Santo Evangelio según San Marcos, capítulo 6, versículos 17 al 29. En aquel tiempo, Herodes había mandado a apresar a Juan el Bautista y lo había metido y encadenado en la cárcel. Herodes se había casado con Herodías, esposa de su hermano Filipo, y Juan le decía: «No te está permitido tener por mujer a la esposa de tu hermano». Por eso Herodes lo mandó a encarcelar. Herodías sentía por ello gran rencor contra Juan y quería quitarle la vida, pero no sabía cómo, porque Herodes miraba con respeto a Juan, pues sabía que era un hombre recto y santo, y lo tenía custodiado. Cuando lo oía hablar, quedaba desconcertado, pero le gustaba escucharlo. La ocasión llegó cuando Herodes dio un banquete a su corte, a sus oficiales y a la gente principal de Galilea, con motivo de su cumpleaños. La hija de Herodías bailó durante la fiesta, y su baile les gustó mucho a Herodes y a sus invitados. El rey le dijo entonces a la joven: «Pídeme lo que quieras, y yo te lo daré». Y le juró varias veces: «Te daré lo que me pidas, aunque sea la mitad de mi reino». Ella fue a preguntarle a su madre: «¿Qué le pido?». Su madre le contestó: «La cabeza de Juan el Bautista». Volvió ella inmediatamente junto al rey y le dijo: «Quiero que me des ahora mismo en una charola la cabeza de Juan el Bautista». El rey se puso muy triste, pero debido a su juramento y a los convidados, no quiso desairar a la joven, y enseguida mandó a un verdugo que trajera la cabeza de Juan. El verdugo fue, lo decapitó en la cárcel, trajo la cabeza en una charola, se la entregó a la joven y ella se la entregó a su madre. Al enterarse de esto, los discípulos de Juan fueron a recoger el cadáver y lo sepultaron. Palabra del Señor. Gloria a ti, Señor Jesús.
1: En la memoria litúrgica del martirio de San Juan Bautista, la primera lectura nos presenta la misión de Jeremías. Cuando el Señor le dirige una palabra clara y concreta: «Cíñete los lomos, ponte en pie y dile a mi pueblo lo que yo te mando», y enseguida da autoridad y coraje al profeta cuando afirma: «No les tengas miedo, que si no yo te meteré miedo de ellos». Y a renglón seguido afirmará el Señor diciendo a Jeremías: «Te convierto en columna de hierro, en muralla de bronce frente a todo el país, frente a los reyes y príncipes de Judá, frente a los sacerdotes y la gente sencilla del campo». Y le hace una advertencia el Señor: «Lucharán contra ti, Jeremías, pero no te podrán, porque yo estoy contigo para librarte y protegerte, oráculo del Señor». Por eso el Salmo responsorial canta: «Mi boca contará tu auxilio». Y dirá el salmista: «A ti, Señor, me acojo. No quede yo derrotado para siempre. Tú que eres justo, líbrame y ponme a salvo. Inclina a mí tu oído y sálvame. Sé tú mi roca de refugio, el alcázar donde me salve.

0: porque mi peña y mi alcázar eres tú. Dios mío, líbrame de la mano perversa, porque tú, Dios mío, fuiste mi esperanza y mi confianza, Señor, desde mi juventud. En el vientre materno ya me apoyaba en ti, en el seno tú me sostenías. Y termina el salmo diciendo: mi boca contará tu auxilio y todo el día tu salvación. Dios mío, me instruiste desde mi juventud y hasta hoy relato tus maravillas. Esta primera lectura y el salmo nos preparan para entender la misión del Bautista. La humildad que siempre tuvo, donde no se predicó a sí mismo, sino a Jesús. Y él se sentía tan pequeño que se experimentaba no digno ni siquiera de desatarle la correa de las sandalias de los pies al Salvador. Se descubre además de la humildad de Juan el Bautista, su resiedumbre como profeta, su capacidad de tener coraje y valor frente a la adversidad y las pruebas. Pero además de su humildad y resiedumbre, encontramos la coherencia de su vida entre lo que predica y lo que vive, lo que anuncia y lo que es su vida concreta. Finalmente encontramos que Juan el Bautista anuncia una verdad sin componendas y más allá del poder del tetrarca Herodes y de las intrigas de Herodías y de su hija Salomé, confronta el adulterio de esta mujer Herodías, así sepa que esto le puede acarrear problemas a su vida, porque entiende que la verdad está por encima de todo. Al final, reconocemos que Juan el Bautista es decapitado, muere mártir, pero su martirio no es el fracaso de su vida, sino la refrendación de ese martirio de la fidelidad de cada día, de su entrega, de su generosidad y de su radicalidad en el anuncio del Evangelio. Hoy, en una sociedad de tibios espirituales, de mediocres que cumplimos con los mínimos que nos pide el Evangelio y nuestro ser de bautizados, ¿cuánto nos interroga, nos cuestiona y nos interpela a nuestra vida la imagen inmensa de Juan el Bautista, donde se conjugan todas las pasiones humanas, la venganza de Herodías, la manipulación de Salomé, la cobardía de Herodes, la pusilanimidad de los comensales invitados del tetrarca en la fortaleza de Maqueronte, pero también el coraje, la parresía, la libertad interior, la coherencia de vida de ese gigante del que Jesús llamó el hombre más grande, nacido de vientre de mujer. Hoy, ¿cuánto necesita nuestro mundo Juanes Bautistas, obispos valientes, sacerdotes que más allá de la jauría de un mundo secular que quiere crucificarnos, aprendamos con serenidad, pero también con coraje, anunciar la vida nueva que solo nos viene con Jesús muerto y resucitado? Que el Señor te bendiga en abundancia en este día, en el nombre del Padre, y del Hijo, y del Espíritu Santo. Amén.
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Hoy celebramos el martirio de Juan el Bautista. Y eso nos permite descubrir algo muy importante. Los que se dejan llevar por el Espíritu Santo son fieles a sus convicciones hasta la muerte. Pero los que rechazan las inspiraciones del Espíritu Santo terminan destruyendo todo lo bueno que hay en el mundo. El texto de Marcos, capítulo 6, versículos del 17 al 29, se detiene a narrar la muerte de Juan el Bautista, donde se muestra que el poder de la apariencia social y de la vanidad es tan fuerte que puede torcer las mejores intenciones. Porque Herodes admiraba a Juan, lo protegía, lo consultaba y lo escuchaba, pero no podía negarse a entregar la cabeza de Juan para no quedar mal delante de los convidados. Hasta ese momento, Herodes respetaba a Juan. Sin embargo, la palabra del profeta no había logrado llegar al corazón donde se toman las decisiones más profundas. Ahí tenían más poder las habilidades de una mujer que lo llevó a asesinar a Juan. Esta historia no deja de ser una profunda exhortación para que reconozcamos nuestro propio corazón, lo que realmente nos mueve más allá de la apariencia, más allá de los sentimientos y emociones superficiales, más allá de las palabras. Nos hace ver las resistencias que hay en el mundo frente al Espíritu Santo, que nos invita a modificar las cosas establecidas y a cambiar un estilo de vida. Porque el ser humano normalmente prefiere dejar las cosas como están y evita lanzarse a lo que todavía no sabe controlar. Por eso le tiene miedo al Espíritu Santo y prefiere eliminarlo de su vida. Esto nos invita también a que nos preguntemos de modo permanente si nuestro deseo de tener todo bajo control no nos está cerrando el corazón a los nuevos caminos del Espíritu Santo. Juan el Bautista se entregaba lleno de confianza, porque estaba lleno del Espíritu y sabía que su muerte injusta no era el final de la historia. Del amor brota esa certeza. Ese amor lleno de esperanza es infundido por el Espíritu Santo en nuestros corazones.

0: Señor, abre mis labios.
1: Y mi boca proclamará tu alabanza.
0: Gloria al Padre, y al Hijo, y al Espíritu Santo.
1: Como era en el principio, ahora y siempre, por los siglos de los siglos. Amén.
0: Salmo 94. Invitación a la alabanza divina. Animaos unos a otros día tras día mientras perdura el hoy. Hebreos 3:13.
1: Venid, adoremos al Cordero de Dios, a quien Juan anunció lleno de alegría.
0: Venid, aclamemos al Señor, demos vítores a la roca que nos salva, entremos a su presencia dándole gracias, aclamándolo con cantos.
1: Venid, adoremos al Cordero de Dios, a quien Juan anunció lleno de alegría.
0: Porque el Señor es un Dios grande, soberano de todos los dioses. Tiene en su mano las cimas de la tierra, son suyas las cumbres de los montes, suyo es el mar porque Él lo hizo, la tierra firme que modelaron sus manos.
1: Venid, adoremos al Cordero de Dios, a quien Juan anunció lleno de alegría.
0: Venid, postrémonos por tierra, bendiciendo al Señor, Creador nuestro, porque Él es nuestro Dios, y nosotros su pueblo, el rebaño que Él guía.
1: Venid, adoremos al Cordero de Dios, a quien Juan anunció lleno de alegría.
0: Ojalá escuchéis hoy su voz, no endurezcáis el corazón como en Meribá, como el día de Masá en el desierto, cuando vuestros padres me pusieron a prueba y dudaron de mí, aunque habían visto mis obras.
1: Venid, adoremos al Cordero de Dios, a quien Juan anunció lleno de alegría.
0: Durante 40 años aquella generación me repugnó y dije, es un pueblo de corazón extraviado que no reconoce mi camino, por eso he jurado en mi cólera que no entrarán en mi descanso.
1: Venid, adoremos al Cordero de Dios, a quien Juan anunció lleno de alegría.
0: Gloria al Padre, y al Hijo, y al Espíritu Santo, como era en el principio, ahora y siempre, por los siglos de los siglos. Amén.
1: Venid, adoremos al Cordero de Dios, a quien Juan anunció lleno de alegría.
0: Himno. ¿Qué será este niño? Decía la gente, al ver a su padre mudo de estupor. Sí será un profeta, sí será un vidente, de una madre estéril nace el precursor. Antes de nacer sintió su llegada, al fuego del niño lo cantó Isabel, y llamó a la Virgen bienaventurada, porque ella era el arca donde estaba él. El ya tan antiguo y nuevo testamento, en él se soldaron como en piedra imán, muchos se alegraron de su nacimiento, fue ese mensajero que se llamó Juan. Lo envió el Altísimo para abrir las vías del que trae al mundo toda redención, como el gran profeta, como el mismo Elías, a la faz del Hijo de su corazón. Él no era la luz, vino a ser testigo de la que ya habita claridad sin fin. Él no era el Señor, vino a ser su amigo, su siervo, su apóstol y su paladín. Cántanle los siglos como Zacarías, y tú serás niño quien marche ante él. Eres el heraldo que anuncia al Mesías, eres la esperanza del nuevo Israel. El mundo se llena de gran regocijo, Juan es el preludio de la salvación. Alabanza al Padre que nos dio tal Hijo, la gloria al Espíritu que fraguó la acción. Amén. Salmo 62. El alma sedienta de...
2: El Señor extendió la mano y me tocó la boca, y me nombró profeta de los gentiles.
0: Oh Dios, tú eres mi Dios, por ti madrugo, mi alma está sedienta de ti, mi carne tiene ansia de ti, como tierra reseca, agostada, sin agua.
1: Cómo te contemplaba en el santuario, viendo tu fuerza y tu gloria. Tu gracia vale más que la vida, te alabarán mis labios.
0: Toda mi vida te bendeciré, y alzaré las manos invocándote. me saciaré de manjares exquisitos y mis labios te alabarán jubilosos.
1: En el lecho me acuerdo de ti y velando medito en ti, porque fuiste mi auxilio y a la sombra de tus alas canto con júbilo. Mi alma está unida a ti y tu diestra me sostiene.
0: Gloria al Padre y al Hijo y al Espíritu Santo.
1: Como era en el principio, ahora y siempre, por los siglos de los siglos. Amén.
2: El Señor extendió la mano y me tocó la boca y me nombró profeta de los gentiles. Cántico. Toda la creación alabe al Señor. Herodes sentía respeto por la persona de Juan, sabiendo que era un hombre santo y consagrado al servicio de Dios, y le otorgaba su protección.
0: Criaturas todas del Señor, bendecid al Señor. Ensalzadlo con himnos por los siglos.
1: Ángeles del Señor, bendecid al Señor. Cielos, bendecid al Señor.
0: Aguas del espacio, bendecid al Señor. Ejércitos del Señor, bendecid al Señor.
1: Sol y luna, bendecid al Señor. Astros del cielo, bendecid al Señor.
0: Lluvia y rocío, bendecid al Señor. Vientos todos, bendecid al Señor.
1: Fuego y calor, bendecid al Señor. Fríos y heladas, bendecid al Señor.
0: Rocíos y nevadas, bendecid al Señor. Témpanos y hielos, bendecid al Señor.
1: Escarchas y nieves, bendecid al Señor. Noche y día, bendecid al Señor.
0: Luz y tinieblas, bendecid al Señor. Rayos y nubes, bendecid al Señor.
1: Bendiga la tierra al Señor, ensálcelo con himnos por los siglos.
0: Montes y cumbres, bendecid al Señor. Cuanto germina en la tierra, bendiga al Señor.
1: Manantiales, bendecid al Señor. Mares y ríos, bendecid al Señor.
0: Cetáceos y peces, bendecid al Señor. Aves del cielo, bendecid al Señor.
1: Fieras y ganados, bendecid al Señor. Ensalzadlo con himnos por los siglos.
0: Hijos de los hombres, bendecid al Señor. Bendiga Israel al Señor.
1: Sacerdotes del Señor, bendecid al Señor. Siervos del Señor, bendecid al Señor.
0: Almas y espíritus justos, bendecid al Señor. Santos y humildes de corazón, bendecid al Señor.
1: Ananías, Azarías y Misael, bendecid al Señor. Ensalzadlo con himnos por los siglos.
0: Bendigamos al Padre, al Hijo y al Espíritu Santo. Ensalcémoslo con himnos por los siglos.
1: Bendito el Señor en la bóveda del cielo, alabado y glorioso, y ensalzado por los siglos.
2: Herodes sentía respeto por la persona de Juan, sabiendo que era un hombre santo y consagrado al servicio de Dios, y le otorgaba su protección. Salmo 149. Alegría de los santos. Herodes escuchaba con gusto a Juan, y en muchas de las cosas que hacía, era aconsejado por él.
0: Cantad al Señor un cántico nuevo, resuene su alabanza en la asamblea de los fieles, que se alegre Israel por su Creador, los hijos de Sion por su Rey.
1: Alabad su nombre con danzas, cantadle con tambores y cítaras, porque el Señor ama a su pueblo y adorna con la victoria a los humildes.
0: Que los fieles festejen su gloria y canten jubilosos en filas, con vítores a Dios en la boca y espadas de dos filos en las manos.
1: Para tomar venganza de los pueblos y aplicar el castigo a las naciones, sujetando a los reyes con argollas, a los nobles con esposas de hierro.
0: Ejecutar la sentencia dictada es un honor para todos sus fieles.
1: Gloria al Padre, y al Hijo, y al Espíritu Santo.
0: Como era en el principio, ahora y siempre, por los siglos de los siglos. Amén.
2: Herodes escuchaba con gusto a Juan, y en muchas de las cosas que hacía, era aconsejado por él.
0: Lectura breve. Mirad, os enviaré al profeta Elías antes de que llegue el día del Señor, grande y terrible. convertirá el corazón de los padres hacia los hijos y el corazón de los hijos hacia los padres, para que no tenga que venir yo a destruir la tierra. Responsorio breve. Será grande a los ojos del Señor y estará lleno del Espíritu Santo.
1: Será grande a los ojos del Señor y estará lleno del Espíritu Santo.
0: Precederá al Señor en su venida, preparándole un pueblo bien dispuesto.
1: Y estará lleno del Espíritu Santo.
0: Gloria al Padre, y al Hijo, y al Espíritu Santo.
1: Será grande a los ojos del Señor, y estará lleno del Espíritu Santo.
2: Cántico evangélico. El amigo del esposo que está para asistirle y atenderle experimenta viva alegría cuando oye la voz del esposo, así que esta es mi alegría, la cual ahora rebasa todo límite.
0: Bendito sea el Señor, Dios de Israel, porque ha visitado y redimido a su pueblo, suscitándonos una fuerza de salvación en la casa de David, su siervo, según lo había predicho desde antiguo por boca de sus santos profetas. Es la salvación que nos libra de nuestros enemigos y de la mano de todos los que nos odian. Ha realizado así la misericordia que tuvo con nuestros padres, recordando su santa alianza y el juramento que juró a nuestro padre Abraham, para concedernos que, libres de temor, arrancados de la mano de los enemigos, le sirvamos con santidad y justicia en su presencia todos nuestros días. Y a ti, niño, te llamarán profeta del Altísimo, porque irás delante del Señor a preparar sus caminos, anunciando a su pueblo la salvación, el perdón de sus pecados. Por la entrañable misericordia de nuestro Dios, nos visitará el sol que nace de lo alto, para iluminar a los que viven en tiniebla y en sombra de muerte, para guiar nuestros pasos por el camino de la paz. Gloria al Padre, y al Hijo, y al Espíritu Santo, como era en el principio, ahora y siempre, por los siglos de los siglos. Amén.
2: El amigo del esposo que está para asistirle y atenderle experimenta viva alegría cuando oye la voz del esposo, así que esta es mi alegría, la cual ahora rebasa todo límite.
0: Preces. Oremos a Cristo, el Señor, que envió a Juan a preparar sus caminos delante de Él, y digámosle:
1: visítanos, sol que naces de lo alto.
0: Tú que hiciste saltar de gozo a Juan cuando estaba en el vientre de tu madre, haz que siempre nos alegremos de que hayas venido al mundo.
1: Visítanos, sol que naces de lo alto.
0: Tú que nos mostraste el camino de la conversión por la palabra y por el ejemplo del Bautista, ilumina nuestros corazones para que se conviertan a las enseñanzas de tu reino.
1: Visítanos, sol que naces de lo alto.
0: Tú que quieres mostrarte a los hombres por la predicación de los hombres, envía a todo el mundo profetas que anuncien tu evangelio.
1: Visítanos, sol que naces de lo alto.
0: Tú que quisiste ser bautizado por Juan en el Jordán para llevar a término toda justicia, haz que trabajemos por la justicia de tu reino.
1: Visítanos, sol que naces de lo alto.
0: Dirijamos nuestra oración al Padre que está en los cielos, diciendo: Padre nuestro que estás en el cielo, santificado sea tu nombre. Venga a nosotros tu reino. Hágase tu voluntad en la tierra como en el cielo. Danos hoy nuestro pan de cada día. Perdona nuestras ofensas, como también nosotros perdonamos a los que nos ofenden. No nos dejes caer en la tentación, y líbranos del mal. Amén. Oración conclusiva. Dios Todopoderoso, que suscitaste a San Juan Bautista para que le preparara a Cristo un pueblo bien dispuesto, concede a tu pueblo el don de la alegría espiritual y guíanos por el camino de la salvación y de la paz. Por nuestro Señor Jesucristo, tu Hijo, que contigo vive y reina en la unidad del Espíritu Santo y es Dios por los siglos de los siglos. Amén. El Señor nos bendiga, nos guarde de todo mal y nos lleve a la vida eterna. Amén.

0: Mi alma canta la grandeza del Señor. Mi espíritu festeja a Dios mi Salvador, porque se ha fijado en la humildad de su sirviente, y en adelante me felicitarán todas las generaciones. Porque el Poderoso ha hecho grandes cosas por mí. Su nombre es santo. Su misericordia con sus fieles se extiende de generación en generación. Despliega la fuerza de su brazo. Dispersa a los soberbios en sus planes. Derriba del trono a los poderosos y eleva a los humildes. Colma de bienes a los hambrientos y despide vacíos a los ricos. Socorre a Israel, su siervo, recordando la lealtad prometida a nuestros antepasados en el favor de Abraham y su descendencia para siempre.
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0: el ángel del Señor anunció a María.
1: Y concibió por obra y gracia del Espíritu Santo.
2: Dios te salve María, llena eres de gracia, el Señor es contigo. Bendita eres entre las mujeres y bendito el fruto de tu vientre Jesús.
1: Santa María, Madre de Dios, ruega por nosotros pecadores, ahora y en la hora de nuestra muerte. Amén. He aquí la esclava del Señor. Hágase en mí según tu palabra.
2: Dios te salve María, llena eres de gracia, el Señor es contigo. Bendita eres entre las mujeres y bendito el fruto de tu vientre Jesús.
1: Santa María, Madre de Dios, ruega por nosotros pecadores, ahora y en la hora de nuestra muerte. Amén.
0: Y el Verbo se hizo carne
1: y habitó entre nosotros.
2: Dios te salve María, llena eres de gracia, el Señor es contigo. Bendita eres entre las mujeres y bendito el fruto de tu vientre Jesús.
1: Santa María, Madre de Dios, ruega por nosotros pecadores, ahora y en la hora de nuestra muerte. Amén.
0: Ruega por nosotros, Santa Madre de Dios,
1: para que seamos dignos de alcanzar las promesas y gracias de nuestro Señor Jesucristo.
0: Derrama, Señor, tu gracia sobre nosotros, que por el anuncio del ángel hemos conocido la encarnación de tu Hijo, para que lleguemos por su pasión y su cruz a la gloria de la resurrección. Por Jesucristo nuestro Señor. Amén.
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4: Misterios de gozo.
5: Aquellos que recen con enorme fe el Rosario recibirán gracias especiales. El Rosario es un arma poderosa para no ir al infierno. Destruye los vicios, disminuye los pecados y nos defiende de las herejías.
6: Por la señal de la Santa Cruz, de nuestros enemigos, líbranos, Señor Dios nuestro. En el nombre del Padre, del Hijo y del Espíritu Santo. Amén. Jesús, mi Señor y Redentor, yo me arrepiento de todos los pecados que he cometido hasta hoy, y me pesa de todo corazón, porque con ellos he ofendido a un Dios tan bueno. Propongo firmemente no volver a pecar, y confío en que por tu infinita misericordia me has de conceder el perdón de mis culpas y me has de llevar a la vida eterna. Amén. Creo en Dios Padre Todopoderoso, Creador del cielo y de la tierra. Creo en Jesucristo, su único Hijo, nuestro Señor, que fue concebido por obra y gracia del Espíritu Santo. Nació de Santa María, siempre virgen. Padeció bajo el poder de Poncio Pilato. Fue crucificado, muerto y sepultado. Descendió a los infiernos y al tercer día resucitó de entre los muertos. Subió a los cielos y está sentado a la derecha de Dios Padre Todopoderoso. Desde allí ha de venir a juzgar a vivos y muertos. Creo en el Espíritu Santo, la Santa Iglesia Católica, la comunión de los santos, el perdón de los pecados, la resurrección de los muertos y la vida eterna. Amén.
4: Primer misterio de gozo, la anunciación del arcángel Gabriel a María Santísima y la encarnación del Hijo de Dios.
7: El ángel le dijo: no temas, María, porque has hallado gracia delante de Dios. Vas a concebir en el seno y vas a dar a luz a un hijo, a quien pondrás por nombre Jesús. Él será grande y será llamado Hijo del Altísimo. Dijo María: He aquí la esclava del Señor. Hágase en mí según tu palabra.
4: Padre nuestro que estás en el cielo, santificado sea tu nombre. Venga a nosotros tu reino. Hágase tu voluntad en la tierra como en el cielo.
8: Danos hoy nuestro pan de cada día. Perdona nuestras ofensas, como también nosotros perdonamos a los que nos ofenden. No nos dejes caer en la tentación y líbranos del mal. Amén.
4: María es Madre de Gracia, Madre de Misericordia.
8: En la vida y en la muerte, ampáranos, Madre nuestra.
4: Dios te salve María, llena eres de gracia. El Señor está contigo, bendita tú eres entre todas las mujeres y bendito es el fruto de tu vientre Jesús.
8: Santa María, Madre de Dios, ruega por nosotros los pecadores, ahora y en la hora de nuestra muerte. Amén.
4: Dios te salve María, llena eres de gracia, el Señor está contigo, bendita tú eres entre todas las mujeres, y bendito es el fruto de tu vientre Jesús.
8: Santa María, Madre de Dios, ruega por nosotros los pecadores, ahora y en la hora de nuestra muerte. Amén.
4: Dios te salve María, llena eres de gracia, el Señor está contigo, bendita tú eres entre todas las mujeres, y bendito es el fruto de tu vientre Jesús.
8: Santa María, Madre de Dios, ruega por nosotros los pecadores, ahora y en la hora de nuestra muerte. Amén.
4: Dios te salve María, llena eres de gracia, el Señor está contigo, bendita tú eres entre todas las mujeres, y bendito es el fruto de tu vientre Jesús.
8: Santa María, Madre de Dios, ruega por nosotros los pecadores, ahora y en la hora de nuestra muerte. Amén.
4: Dios te salve María, llena eres de gracia, el Señor está contigo, bendita tú eres entre todas las mujeres, y bendito es el fruto de tu vientre Jesús.
8: Santa María, Madre de Dios, ruega por nosotros los pecadores, ahora y en la hora de nuestra muerte. Amén.
4: Dios te salve María, llena eres de gracia, el Señor está contigo, bendita tú eres entre todas las mujeres, y bendito es el fruto de tu vientre Jesús.
8: Santa María, Madre de Dios, ruega por nosotros los pecadores, ahora y en la hora de nuestra muerte. Amén.
4: Dios te salve María, llena eres de gracia, el Señor está contigo, bendita tú eres entre todas las mujeres, y bendito es el fruto de tu vientre Jesús.
8: Santa María, Madre de Dios, ruega por nosotros los pecadores, ahora y en la hora de nuestra muerte. Amén.
4: Dios te salve María, llena eres de gracia, el Señor está contigo, bendita tú eres entre todas las mujeres, y bendito es el fruto de tu vientre Jesús.
8: Santa María, Madre de Dios, ruega por nosotros los pecadores, ahora y en la hora de nuestra muerte. Amén.
4: Dios te salve María, llena eres de gracia, el Señor está contigo, bendita tú eres entre todas las mujeres, y bendito es el fruto de tu vientre Jesús.
8: Santa María, Madre de Dios, ruega por nosotros los pecadores, ahora y en la hora de nuestra muerte. Amén.
4: Dios te salve María, llena eres de gracia, el Señor está contigo, bendita tú eres entre todas las mujeres, y bendito es el fruto de tu vientre Jesús.
8: Santa María, Madre de Dios, ruega por nosotros los pecadores, ahora y en la hora de nuestra muerte. Amén.
4: Gloria al Padre, al Hijo y al Espíritu Santo.
8: Como era en un principio, ahora y siempre por los siglos de los siglos. Amén.
9: Oh mi buen Jesús, perdona nuestros pecados, líbranos del fuego del infierno. Lleva todas las almas al cielo, especialmente a las más necesitadas de tu infinita misericordia. Amén. El Rosario de María nos libre de todo mal. Alabemos noche y día a la Reina Celestial.
10: Segundo misterio de gozo, la visitación de la Santísima Virgen a su prima Santa Isabel. En aquellos días se levantó María y se fue con prontitud a la región montañosa, a una ciudad de Judá. Entró en casa de Zacarías y saludó a Isabel. Y sucedió que cuando oyó Isabel el saludo de María, saltó de gozo el niño en su seno.
11: e Isabel quedó llena del Espíritu Santo.
12: Padre nuestro que estás en el cielo, santificado sea tu nombre. Venga a nosotros tu reino, hágase tu voluntad en la tierra como en el cielo.
13: Danos hoy nuestro pan de cada día, perdona nuestras ofensas, como también nosotros perdonamos a los que nos ofenden. No nos dejes caer en tentación y líbranos del mal. Amén.
14: María es Madre de Gracia y Madre de Misericordia.
15: En la vida y en la muerte, ampáranos, Madre nuestra.
16: Dios te salve María, llena eres de gracia, el Señor es contigo. Bendita tú eres entre todas las mujeres y bendito es el fruto de tu vientre Jesús.
17: Santa María, Madre de Dios, ruega por nosotros pecadores, ahora y en la hora de nuestra muerte. Amén.
18: Dios te salve María, llena eres de gracia, el Señor es contigo. Bendita tú eres entre todas las mujeres y bendito es el fruto de tu vientre Jesús.
19: Santa María, Madre de Dios, ruega por nosotros pecadores, ahora y en la hora de nuestra muerte. Amén.
20: Dios te salve María, llena eres de gracia, el Señor es contigo. Bendita tú eres entre todas las mujeres y bendito es el fruto de tu vientre Jesús.
21: Santa María, Madre de Dios, ruega por nosotros pecadores, ahora y en la hora de nuestra muerte. Amén.
22: Dios te salve María, llena eres de gracia, el Señor es contigo. Bendita tú eres entre todas las mujeres y bendito es el fruto de tu vientre Jesús.
23: Santa María, Madre de Dios, ruega por nosotros pecadores, ahora y en la hora de nuestra muerte. Amén.
24: Dios te salve María, llena eres de gracia, el Señor es contigo. Bendita tú eres entre todas las mujeres y bendito es el fruto de tu vientre Jesús.
25: Santa María, Madre de Dios, ruega por nosotros pecadores, ahora y en la hora de nuestra muerte. Amén.
26: Dios te salve María, llena eres de gracia, el Señor es contigo. Bendita tú eres entre todas las mujeres y bendito es el fruto de tu vientre Jesús.
27: Santa María, Madre de Dios, ruega por nosotros pecadores, ahora y en la hora de nuestra muerte. Amén.
28: Dios te salve María, llena eres de gracia, el Señor es contigo. Bendita tú eres entre todas las mujeres y bendito es el fruto de tu vientre Jesús.
29: Santa María, Madre de Dios, ruega por nosotros pecadores, ahora y en la hora de nuestra muerte. Amén.
30: Dios te salve María, llena eres de gracia, el Señor es contigo. Bendita tú eres entre todas las mujeres y bendito es el fruto de tu vientre Jesús.
31: Santa María, Madre de Dios, ruega por nosotros pecadores, ahora y en la hora de nuestra muerte. Amén.
32: Dios te salve María, llena eres de gracia, el Señor es contigo. Bendita tú eres entre todas las mujeres y bendito es el fruto de tu vientre Jesús.
33: Santa María, Madre de Dios, ruega por nosotros pecadores, ahora y en la hora de nuestra muerte. Amén.
34: Dios te salve María, llena eres de gracia, el Señor es contigo. Bendita tú eres entre todas las mujeres y bendito es el fruto de tu vientre Jesús.
35: Santa María, Madre de Dios, ruega por nosotros pecadores, ahora y en la hora de nuestra muerte. Amén.
36: Gloria al Padre, al Hijo y al Espíritu Santo.
37: Como era en el principio, ahora y siempre, por los siglos de los siglos. Amén.
38: Oh mi buen Jesús, perdona nuestros pecados, líbranos del fuego del infierno. Lleva todas las almas al cielo, especialmente a las más necesitadas de tu infinita misericordia. Amén. El Rosario de María nos libre de todo mal. Alabemos noche y día a la Reina Celestial.
39: Tercer misterio de gozo: el nacimiento del niño Jesús en el portal de Belén.
40: Y sucedió que mientras ellos estaban allí, se cumplieron los días del alumbramiento y dio a luz a su hijo primogénito. Le envolvió en pañales y le acostó en su pesebre. Había en la misma comarca algunos pastores. Se les presentó el ángel del Señor y les dijo: no temáis, pues os anuncio una gran alegría. Os ha nacido un Salvador.
41: Padre nuestro que estás en el cielo, santificado sea tu nombre. Venga a nosotros tu reino. hágase tu voluntad en la tierra como en el cielo.
36: Danos hoy nuestro pan de cada día, perdona nuestras ofensas, como también nosotros perdonamos a los que nos ofenden. No nos dejes caer en la tentación y líbranos del mal. Amén.
41: María es Madre de Gracia, Madre de Misericordia.
36: En la vida y en la muerte, ampáranos, Madre nuestra.
41: Dios te salve María, llena eres de gracia. El Señor está contigo, bendita tú eres entre todas las mujeres, y bendito es el fruto de tu vientre Jesús.
36: Santa María, Madre de Dios, ruega por nosotros los pecadores, ahora y en la hora de nuestra muerte. Amén.
41: Dios te salve María, llena eres de gracia, el Señor está contigo, bendita tú eres entre todas las mujeres, y bendito es el fruto de tu vientre Jesús.
36: Santa María, Madre de Dios, ruega por nosotros los pecadores, ahora y en la hora de nuestra muerte. Amén.
41: Dios te salve María, llena eres de gracia, el Señor está contigo, bendita tú eres entre todas las mujeres, y bendito es el fruto de tu vientre, Jesús.
36: Santa María, Madre de Dios, ruega por nosotros los pecadores, ahora y en la hora de nuestra muerte. Amén.
41: Dios te salve, María, llena eres de gracia, el Señor está contigo, bendita tú eres entre todas las mujeres, y bendito es el fruto de tu vientre, Jesús.
36: Santa María, Madre de Dios, ruega por nosotros los pecadores, ahora y en la hora de nuestra muerte. Amén.
41: Dios te salve María, llena eres de gracia, el Señor está contigo, bendita tú eres entre todas las mujeres, y bendito es el fruto de tu vientre Jesús.
36: Santa María, Madre de Dios, ruega por nosotros los pecadores, ahora y en la hora de nuestra muerte. Amén.
41: Dios te salve María, llena eres de gracia, el Señor está contigo, bendita tú eres entre todas las mujeres, y bendito es el fruto de tu vientre, Jesús.
36: Santa María, Madre de Dios, ruega por nosotros los pecadores, ahora y en la hora de nuestra muerte. Amén.
41: Dios te salve María, llena eres de gracia, el Señor está contigo, bendita tú eres entre todas las mujeres, y bendito es el fruto de tu vientre, Jesús.
36: Santa María, Madre de Dios, ruega por nosotros los pecadores, ahora y en la hora de nuestra muerte. Amén.
41: Dios te salve María, llena eres de gracia, el Señor está contigo, bendita tú eres entre todas las mujeres, y bendito es el fruto de tu vientre Jesús.
36: Santa María, Madre de Dios, ruega por nosotros los pecadores, ahora y en la hora de nuestra muerte. Amén.
41: Dios te salve María, llena eres de gracia, el Señor está contigo, bendita tú eres entre todas las mujeres, y bendito es el fruto de tu vientre Jesús.
36: Santa María, Madre de Dios, ruega por nosotros los pecadores, ahora y en la hora de nuestra muerte. Amén.
41: Dios te salve María, llena eres de gracia, el Señor está contigo, bendita tú eres entre todas las mujeres, y bendito es el fruto de tu vientre Jesús.
36: Santa María, Madre de Dios, ruega por nosotros los pecadores, ahora y en la hora de nuestra muerte. Amén.
41: Gloria al Padre, al Hijo y al Espíritu Santo.
36: Como era en un principio, ahora y siempre por los siglos de los siglos. Amén.
0: Oh mi buen Jesús, perdona nuestros pecados, líbranos del fuego del infierno. Lleva todas las almas al cielo, especialmente a las más necesitadas de tu infinita misericordia. Amén. El Rosario de María nos libre de todo mal. Alabemos noche y día a la Reina Celestial.
1: Cuarto Misterio de Gozo. La presentación del Niño Jesús en el Templo. Llevaron a Jesús a Jerusalén para presentarlo al Señor, como está escrito en la ley. Y he aquí que había en Jerusalén un hombre llamado Simeón, y estaba en él el Espíritu Santo. Simeón los bendijo y dijo a María su madre: este está puesto para caída y elevación de muchos en Israel, y para ser señal de contradicción, y a ti misma una espada te traspasará el alma.
36: Padre nuestro que estás en el cielo, santificado sea tu nombre, venga a nosotros tu reino, hágase tu voluntad en la tierra como en el cielo.
41: Danos hoy nuestro pan de cada día, Perdona nuestras ofensas, como también nosotros perdonamos a los que nos ofenden. No nos dejes caer en tentación y líbranos del mal. Amén.
2: María es Madre de Gracia y Madre de Misericordia.
41: En la vida y en la muerte, ampáranos, Madre nuestra.
2: Dios te salve María, llena eres de gracia, el Señor es contigo. Bendita tú eres entre todas las mujeres y bendito es el fruto de tu vientre Jesús.
41: Santa María, Madre de Dios, ruega por nosotros pecadores, ahora y en la hora de nuestra muerte. Amén.
2: Dios te salve María, llena eres de gracia, el Señor es contigo. Bendita tú eres entre todas las mujeres y bendito es el fruto de tu vientre Jesús.
41: Santa María, Madre de Dios, ruega por nosotros pecadores, ahora y en la hora de nuestra muerte. Amén.
2: Dios te salve María, llena eres de gracia, el Señor es contigo. Bendita tú eres entre todas las mujeres y bendito es el fruto de tu vientre Jesús.
41: Santa María, Madre de Dios, ruega por nosotros pecadores, ahora y en la hora de nuestra muerte. Amén.
2: Dios te salve María, llena eres de gracia, el Señor es contigo. Bendita tú eres entre todas las mujeres y bendito es el fruto de tu vientre Jesús.
41: Santa María, Madre de Dios, ruega por nosotros pecadores, ahora y en la hora de nuestra muerte. Amén.
2: Dios te salve María, llena eres de gracia, el Señor es contigo, bendita tú eres entre todas las mujeres, y bendito es el fruto de tu vientre Jesús.
41: Santa María, Madre de Dios, ruega por nosotros pecadores, ahora y en la hora de nuestra muerte. Amén.
2: Dios te salve María, llena eres de gracia, el Señor es contigo, bendita tú eres entre todas las mujeres, y bendito es el fruto de tu vientre Jesús.
41: Santa María, Madre de Dios, ruega por nosotros pecadores, ahora y en la hora de nuestra muerte. Amén.
2: Dios te salve María, llena eres de gracia, el Señor es contigo. Bendita tú eres entre todas las mujeres, y bendito es el fruto de tu vientre Jesús.
41: Santa María, Madre de Dios, ruega por nosotros pecadores, ahora y en la hora de nuestra muerte. Amén.
2: Dios te salve María, llena eres de gracia, el Señor es contigo. Bendita tú eres entre todas las mujeres, y bendito es el fruto de tu vientre Jesús.
41: Santa María, Madre de Dios, ruega por nosotros pecadores, ahora y en la hora de nuestra muerte. Amén.
2: Dios te salve María, llena eres de gracia, el Señor es contigo. Bendita tú eres entre todas las mujeres, y bendito es el fruto de tu vientre Jesús.
41: Santa María, Madre de Dios, ruega por nosotros pecadores, ahora y en la hora de nuestra muerte. Amén.
2: Dios te salve María, llena eres de gracia, el Señor es contigo. Bendita tú eres entre todas las mujeres, y bendito es el fruto de tu vientre Jesús.
41: Santa María, Madre de Dios, ruega por nosotros pecadores, ahora y en la hora de nuestra muerte. Amén.
2: Gloria al Padre, al Hijo y al Espíritu Santo.
41: Como era en el principio, ahora y siempre, por los siglos de los siglos. Amén. Amén.
2: Oh mi buen Jesús, perdona nuestros pecados, líbranos del fuego del infierno. Lleva todas las almas al cielo, especialmente a las más necesitadas de tu infinita misericordia. Amén. El Rosario de María nos libre de todo mal. Alabemos noche y día a la Reina Celestial.
41: Quinto misterio de gozo. El niño perdido y hallado en el templo.
3: Sus padres iban todos los años a Jerusalén a la fiesta de la Pascua. Y al volverse, el niño Jesús se quedó en Jerusalén sin saberlo sus padres. Al cabo de 3 días, lo encontraron en el templo, sentado en medio de los maestros, escuchándoles y preguntándoles. Todos los que lo oían estaban estupefactos por su inteligencia y sus respuestas.
41: Padre nuestro que estás en el cielo, santificado sea tu nombre. Venga a nosotros tu reino, hágase tu voluntad en la tierra como en el cielo.
2: Danos hoy nuestro pan de cada día. Perdona nuestras ofensas, como también nosotros perdonamos a los que nos ofenden. No nos dejes caer en la tentación y líbranos del mal. Amén.
41: María es Madre de Gracia, Madre de Misericordia.
4: En la vida y en la muerte, ampáranos, Madre nuestra.
41: Dios te salve María, llena eres de gracia. El Señor está contigo, bendita tú eres entre todas las mujeres, y bendito es el fruto de tu vientre, Jesús.
4: Santa María, Madre de Dios, ruega por nosotros los pecadores, ahora y en la hora de nuestra muerte. Amén.
41: Dios te salve María, llena eres de gracia, el Señor está contigo, bendita tú eres entre todas las mujeres, y bendito es el fruto de tu vientre, Jesús.
4: Santa María, Madre de Dios, ruega por nosotros los pecadores, ahora y en la hora de nuestra muerte. Amén.
41: Dios te salve María, llena eres de gracia, el Señor está contigo, bendita tú eres entre todas las mujeres, y bendito es el fruto de tu vientre, Jesús.
4: Santa María, Madre de Dios, ruega por nosotros los pecadores, ahora y en la hora de nuestra muerte. Amén.
41: Dios te salve María, llena eres de gracia, el Señor está contigo, bendita tú eres entre todas las mujeres, y bendito es el fruto de tu vientre, Jesús.
4: Santa María, Madre de Dios, ruega por nosotros los pecadores, ahora y en la hora de nuestra muerte. Amén.
41: Dios te salve María, llena eres de gracia, el Señor está contigo, bendita tú eres entre todas las mujeres, y bendito es el fruto de tu vientre, Jesús.
4: Santa María, Madre de Dios, ruega por nosotros los pecadores, ahora y en la hora de nuestra muerte. Amén.
41: Dios te salve María, llena eres de gracia, el Señor está contigo, bendita tú eres entre todas las mujeres, y bendito es el fruto de tu vientre, Jesús.
4: Santa María, Madre de Dios, ruega por nosotros los pecadores, ahora y en la hora de nuestra muerte. Amén.
41: Dios te salve María, llena eres de gracia, el Señor está contigo, bendita tú eres entre todas las mujeres, y bendito es el fruto de tu vientre, Jesús.
4: Santa María, Madre de Dios, ruega por nosotros los pecadores, ahora y en la hora de nuestra muerte. Amén.
41: Dios te salve María, llena eres de gracia, el Señor está contigo, bendita tú eres entre todas las mujeres, y bendito es el fruto de tu vientre, Jesús.
4: Santa María, Madre de Dios, ruega por nosotros los pecadores, ahora y en la hora de nuestra muerte. Amén.
41: Dios te salve María, llena eres de gracia, el Señor está contigo, bendita tú eres entre todas las mujeres, y bendito es el fruto de tu vientre, Jesús.
4: Santa María, Madre de Dios, ruega por nosotros los pecadores, ahora y en la hora de nuestra muerte. Amén.
41: Dios te salve María, llena eres de gracia, el Señor está contigo, bendita tú eres entre todas las mujeres, y bendito es el fruto de tu vientre, Jesús.
4: Santa María, Madre de Dios, ruega por nosotros los pecadores, ahora y en la hora de nuestra muerte. Amén.
41: Gloria.

0: Hágase tu voluntad en la tierra como en el cielo.
1: Danos hoy nuestro pan de cada día. Perdona nuestras ofensas, como también nosotros perdonamos a los que nos ofenden. No nos dejes caer en tentación y líbranos del mal. Amén.
0: Dios te salve María, llena eres de gracia, el Señor es contigo. Bendita tú eres entre todas las mujeres y bendito es el fruto de tu vientre Jesús.
1: Santa María, Madre de Dios, ruega por nosotros pecadores, ahora y en la hora de nuestra muerte. Amén. Dios te salve, Reina y Madre, Madre de Misericordia, vida, dulzura y esperanza nuestra. Dios te salve, a ti clamamos los desterrados hijos de Eva, a ti suspiramos, gimiendo y llorando, en este valle de lágrimas. Ea pues, Señora abogada nuestra, vuelve a nosotros esos tus ojos misericordiosos, y después de este destierro, muéstranos a Jesús, fruto bendito de tu vientre, oh clemente, oh piadosa, oh dulce y siempre Virgen María. Ruega por nosotros, Santa Madre de Dios, para que seamos dignos de alcanzar las promesas y gracias de nuestro Señor Jesucristo. Amén.
0: Gloria al Padre, al Hijo y al Espíritu Santo,
1: como era en el principio, ahora y siempre, por los siglos de los siglos. Amén.
2: La oración es un impulso del corazón, una sencilla mirada lanzada hacia el cielo, un grito de agradecimiento y de amor, tanto desde dentro de la prueba como desde dentro de la alegría.

Oración a María. Bendita sea tu pureza, y eternamente lo sea, pues todo un Dios se recrea en tan grandiosa belleza. A ti, celestial princesa, Virgen Sagrada María, te ofrezco en este día alma, vida y corazón. Mírame con compasión, no me dejes, madre mía. Mi corazón a tus plantas pongo, bendita María, para que a Jesús lo ofrezcas, junto con el alma mía. Amén.

Hermanos y hermanas de Alimento de Fe, hoy no venimos a pedir grandes milagros, sino a buscar el descanso que solo el Señor puede dar. Si te sientes cansado o cansada, si la soledad ha golpeado tu puerta o si el peso de tus responsabilidades parece insoportable, este momento es para ti. Respira profundo. Estás ante la presencia real de Jesús en el Santísimo Sacramento. Él te ha estado esperando. Él marcó este día, esta hora, este momento, este camino, este medio para llegar a ti.

dile con todo tu corazón: Señor Jesús, aquí estoy, postrado ante tu presencia viva en el Santísimo Sacramento. Vengo con el alma sedienta, buscando esa paz.

entrego mis tormentas interiores. Sabes perfectamente lo que me inquieta, lo que me roba el sueño y me duele. Hoy suelto el control y dejo mis pesadas cargas a tus pies, confiando en que tú tienes el poder divino para calmar cualquier tempestad.

tu Espíritu Santo. Que tu luz descienda ahora y disipe mis miedos, y que tu abrazo restaure mis fuerzas agotadas. Hermano y hermana, es momento de que le entregues eso que te cansa, eso que te agobia, eso que te preocupa, eso que te hace sentir estresado, desesperado, eso que te hace llorar de dolor. Entrégalo aquí. Entrégale tu mente para que Él la llene de claridad. Entrégale.

paz eres tú. En ti me refugio y en ti confío. Amén. Señor, hoy clamo a ti.

Señor Jesús, aquí estamos frente a ti. También traemos el cuerpo agotado por las actividades del día y el alma cargada de preocupaciones. Ponemos a tus pies ese cansancio físico que hoy nos duele. Esa soledad que a veces se siente en el silencio del hogar y la incertidumbre por el mañana. Venimos a ti tal como somos, frágiles y necesitados de tu abrazo. Pero hoy decidimos soltar el control y entregarte todas nuestras cargas físicas, emocionales y espirituales. Hermano y hermana, dile con todo tu corazón y toda tu fe, con todo tu cansancio también: amado Jesús, te entrego la enfermedad, el dolor de mi cuerpo y la ansiedad de mi mente. Te entrego mis tristezas ocultas, mis frustraciones. Te entrego el miedo al mañana. Sé que tú tienes el poder para romper estas cadenas. Por eso hoy aquí te pido que me llenes de tu amor infinito y de tu Espíritu Santo, para que hoy pueda ser verdaderamente libre en tu nombre. Ahora escucha que Dios te va a hablar.

Señor, tú eres el médico divino. Por eso reconocemos nuestra fragilidad ante ti, pero nuestra fe nos sostiene en tu grandeza. Como el centurión en el Evangelio, hoy te decimos desde lo más profundo de nuestra alma, Señor, no somos dignos de que entres a nuestra casa, pero una sola palabra tuya bastará para sanarnos. Hoy pronuncia, Señor, esa palabra de sanación y libertad sobre cada vida de mis hermanos y hermanas aquí presentes y sus familias. Hermano y hermana, te invito a que te tomes un momento de silencio. Platica íntimamente con Jesús. Cuéntale qué es exactamente eso que tanto te pesa y déjalo a sus pies. Tengo fe y sé que tú también, que Él te está escuchando con

Señor, gracias por llevarte nuestra carga hoy. Gracias por cambiar nuestra tristeza por tu paz y nuestra debilidad por tu poder. Recibimos tu liberación y bendición con el corazón abierto. En ti confiamos y en ti descansamos. Amén.

Señor, sana nuestra soledad. Que sintamos que no estamos solos en esta lucha, que tu presencia llena cada vacío de nuestra casa y de nuestro corazón. Pasa tu mano sanadora por nuestra espalda, por nuestras piernas y por cada parte de nuestro cuerpo que siente el peso del agotamiento. Danos la fuerza para seguir adelante, pero sobre todo danos la paz de saber que tú llevas y tú guías el control de todo aquello que nos angustia y que hoy nos liberas, que hoy nos sanas, que hoy nos abrazas. Gracias, Señor Jesús, por escucharnos. Gracias, Señor Jesús, por amarnos.

Quédate con nosotros, Señor, que el día termina, que la noche inicia en ti. Que esta paz que sentimos ahora nos acompañe al volver a nuestras tareas. Bendice a cada persona que ha compartido este momento en alimento de fe. Que al cerrar este video sientan que sus fuerzas han sido renovadas y su corazón está lleno de tu amor. Gracias, Dios, gracias, Señor Jesús, por escucharnos.

Hermanos y hermanas, que Dios los bendiga hoy y siempre. En el nombre del Padre, del Hijo y del Espíritu Santo. Amén.

0: Gloria a Dios en el cielo, y en la tierra paz a los hombres que ama el Señor. Por tu inmensa gloria te alabamos, te bendecimos, te adoramos, te glorificamos, te damos las gracias. Señor Dios, Rey Celestial, Dios Padre Todopoderoso, Señor, Hijo Único, Jesucristo. Señor Dios, Cordero de Dios, Hijo del Padre, tú que quitas el pecado del mundo, ten piedad de nosotros. Tú que quitas el pecado del mundo, atiende a nuestra súplica. Tú que estás sentado a la derecha del Padre, ten piedad de nosotros. Porque solo tú eres santo, solo tú eres Señor, solo tú Altísimo, Jesucristo, con el Espíritu Santo en la gloria de Dios Padre. Amén.
1: El Santo Rosario a San Benito. Iniciamos con la señal de la cruz. Por la señal de la Santa Cruz de nuestros enemigos, líbranos, Señor, Dios nuestro. En el nombre del Padre, del Hijo y del Espíritu Santo. Amén. Oración. Que la cruz de Cristo sea mi luz y mi guía. Que no sea el demonio mi amo. Apártate, Satanás, lo que me ofreces es cosa vana. Bebe tu propio veneno. Amén. Primer misterio. Atamos toda fuerza del mal con la cruz y la preciosa sangre de Jesucristo. Apártate, Satanás, que la gloria es de Dios. Apártate, Satanás, que la gloria es de Dios. Apártate, Satanás, que la gloria es de Dios. Apártate, Satanás, que la gloria es de Dios. Apártate, Satanás, que la gloria es de Dios. Apártate, Satanás, que la gloria es de Dios. Apártate, Satanás, que la gloria es de Dios. Apártate, Satanás, que la gloria es de Dios. Apártate, Satanás, que la gloria es de Dios. Apártate, Satanás, que la gloria es de Dios. Le fue dado todo poder y autoridad en el cielo y en la tierra. Gloria al nombre de Jesús. Le fue dado todo poder y autoridad en el cielo y en la tierra. Gloria al nombre de Jesús. Le fue dado todo poder y autoridad en el cielo y en la tierra. Gloria al nombre de Jesús. Segundo misterio. Rompemos toda fuerza del mal con la cruz y la preciosa sangre de Cristo. Apártate, Satanás, que la gloria es de Dios. Apártate, Satanás, que la gloria es de Dios. Apártate, Satanás, que la gloria es de Dios. Apártate, Satanás, que la gloria es de Dios. Apártate, Satanás, que la gloria es de Dios. Apártate, Satanás, que la gloria es de Dios. Apártate, Satanás, que la gloria es de Dios. Apártate, Satanás, que la gloria es de Dios. Apártate, Satanás, que la gloria es de Dios. Apártate, Satanás, que la gloria es de Dios. Le fue dado todo poder y autoridad en el cielo y en la tierra. Gloria al nombre de Jesús. Le fue dado todo poder y autoridad en el cielo y en la tierra. Gloria al nombre de Jesús. Le fue dado todo poder y autoridad en el cielo y en la tierra. Gloria al nombre de Jesús. Tercer misterio. Anulamos toda fuerza del mal con la cruz y la preciosa sangre de Cristo. Apártate, Satanás, que la gloria es de Dios. Apártate, Satanás, que la gloria es de Dios. Apártate, Satanás, que la gloria es de Dios. Apártate, Satanás, que la gloria es de Dios. Apártate, Satanás, que la gloria es de Dios. Apártate, Satanás, que la gloria es de Dios. Apártate, Satanás, que la gloria es de Dios. Apártate, Satanás, que la gloria es de Dios. Apártate, Satanás, que la gloria es de Dios. Apártate, Satanás, que la gloria es de Dios. Le fue dado todo poder y autoridad en el cielo y en la tierra. Gloria al nombre de Jesús. Le fue dado todo poder y autoridad en el cielo y en la tierra. Gloria al nombre de Jesús. Le fue dado todo poder y autoridad en el cielo y en la tierra. Gloria al nombre de Jesús. Cuarto misterio. Sellamos toda fuerza del mal con la cruz y la preciosa sangre de Cristo. Apártate, Satanás, que la gloria es de Dios. Apártate, Satanás, que la gloria es de Dios. Apártate, Satanás, que la gloria es de Dios. Apártate, Satanás, que la gloria es de Dios. Apártate, Satanás, que la gloria es de Dios. Apártate, Satanás, que la gloria es de Dios. Apártate, Satanás, que la gloria es de Dios. Apártate, Satanás, que la gloria es de Dios. Apártate, Satanás, que la gloria es de Dios. Apártate, Satanás, que la gloria es de Dios. Le fue dado todo poder y autoridad en el cielo y en la tierra. Gloria al nombre de Jesús. Le fue dado todo poder y autoridad en el cielo y en la tierra. Gloria al nombre de Jesús. Le fue dado todo poder y autoridad en el cielo y en la tierra. Gloria al nombre de Jesús. Quinto misterio. Nos cubrimos de toda fuerza del mal con la cruz y la preciosa sangre de Cristo. Apártate, Satanás, que la gloria es de Dios. Apártate, Satanás, que la gloria es de Dios. Apártate, Satanás, que la gloria es de Dios. Apártate, Satanás, que la gloria es de Dios. Apártate, Satanás, que la gloria es de Dios. Apártate, Satanás, que la gloria es de Dios. Apártate, Satanás, que la gloria es de Dios. Apártate, Satanás, que la gloria es de Dios. Apártate, Satanás, que la gloria es de Dios. Apártate, Satanás, que la gloria es de Dios. Le fue dado todo poder y autoridad en el cielo y en la tierra. Gloria al nombre de Jesús. Le fue dado todo poder y autoridad en el cielo y en la tierra. Gloria al nombre de Jesús. Le fue dado todo poder y autoridad en el cielo y en la tierra. Gloria al nombre de Jesús. Santo, santo, santo, bendecido, alabado y glorificado sea Dios. Santo, santo, santo, bendecido, alabado y glorificado sea Dios. Santo, santo, santo, bendecido, alabado y glorificado sea Dios. Oremos. Oh Cristo, que venciste al demonio en la cruz, ahuyenta con tu preciosa sangre a todos tus enemigos y revélanos tu gloria. Oh preciosa sangre de Cristo, que nos has liberado y salvado, séllanos y santifícanos para que, guardados en la protección divina, lleguemos a alcanzar la salvación. Amén. Ave María Purísima, sin pecado es concebida. Señor, ten piedad. Cristo, ten piedad. Señor, ten piedad. Oración y entrega del Santo Rosario Misionero de Liberación a San Benito Abad. Oh amado Señor Dios nuestro, alabamos tu majestad y exaltamos tu autoridad. Oh Dios Padre Todopoderoso y Santo, te rogamos que por los méritos de la infancia, pasión, muerte y resurrección de tu Hijo Jesucristo, nos sean perdonados todos nuestros pecados, nos libres de las acechanzas del maligno, de toda tentación y de la caída en el infierno. Que por la intercesión poderosa de todos los santos y santas, en especial de San Benito Abad, Santa Catalina de Siena, San Francisco de Asís, podamos alcanzar todas las gracias que nos sean necesarias durante esta vida, muy especialmente la gracia por la cual hemos rezado este Santo Rosario. En este momento pedimos esa gracia. Te ofrecemos y te entregamos este Santo Rosario por la Iglesia, el Papa, los obispos, sacerdotes, religiosos y religiosas, diáconos, ministros y misioneros y fieles comprometidos en la obra salvadora de nuestro Señor Jesucristo. Amén.
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Por la señal de la Santa Cruz de nuestros enemigos, líbranos, Señor Dios nuestro. En el nombre del Padre, y del Hijo, y del Espíritu Santo. Amén. Me uno a todos los santos del cielo, a todos los justos que hay en la tierra. Me uno a ti, Jesús mío, para alabar dignamente a tu Madre Santísima y alabarte en ella y por ella. Renuncio a todas las distracciones que me sobrevengan durante este santo rosario. Te ofrecemos, Virgen Santísima, este credo para honrar tu fe y pedirte que nos permitas participar de esa misma fe. Te ofrecemos, Señor, este Padre nuestro, para adorarte a tu unidad y reconocerte como primer principio y fin último de todas las cosas. Te ofrecemos, Santísima Trinidad, estas Ave Marías para agradecerte todas las gracias que diste a María Santísima y las que nos concediste y concedes por intercesión suya. Creo en Dios, Padre Todopoderoso, Creador del cielo y de la tierra. Creo en Jesucristo, su único Hijo, nuestro Señor, que fue concebido por obra y gracia del Espíritu Santo. Nació de Santa María Virgen, padeció bajo el poder de Poncio Pilato, fue crucificado, muerto y sepultado, descendió a los infiernos, al tercer día resucitó de entre los muertos, subió a los cielos y está sentado a la derecha de Dios Padre Todopoderoso. Desde allí ha de venir a juzgar a vivos y a muertos. Creo en el Espíritu Santo, la Santa Iglesia Católica, la comunión de los santos, el perdón de los pecados, la resurrección de los muertos y la vida eterna. Amén. Padre nuestro, que estás en el cielo, santificado sea tu nombre. Venga a nosotros tu reino. Hágase tu voluntad en la tierra como en el cielo. Danos hoy nuestro pan de cada día. Perdona nuestras ofensas, como también nosotros perdonamos a los que nos ofenden. No nos dejes caer en tentación y líbranos del mal. Amén. Dios te salve María, llena eres de gracia. El Señor es contigo. Bendita tú eres entre todas las mujeres y bendito es el fruto de tu vientre, Jesús. Santa María, Madre de Dios, ruega por nosotros los pecadores, ahora y en la hora de nuestra muerte. Amén. Dios te salve María, llena eres de gracia, el Señor es contigo. Bendita tú eres entre todas las mujeres y bendito es el fruto de tu vientre, Jesús. Santa María, Madre de Dios, ruega por nosotros los pecadores, ahora y en la hora de nuestra muerte. Amén. Dios te salve María, llena eres de gracia, el Señor es contigo. Bendita tú eres entre todas las mujeres y bendito es el fruto de tu vientre, Jesús. Santa María, Madre de Dios, ruega por nosotros los pecadores, ahora y en la hora de nuestra muerte. Amén. Gloria al Padre, y al Hijo, y al Espíritu Santo, como era en el principio, ahora y siempre, por los siglos de los siglos. Amén.

Padre eterno, te ofrezco la santísima sangre de nuestro Señor Jesucristo, que brotó de su santísima cabeza por las siguientes intenciones. Cristo vence, Cristo reina, Cristo impera, y la santísima sangre de nuestro Señor Jesucristo me cubra, me empañe, me limpie y me libere por dentro y por fuera. Cristo vence, Cristo reina, Cristo impera, y la santísima sangre de nuestro Señor Jesucristo me cubra, me empañe, me limpie y me libere por dentro y por fuera. Cristo vence, Cristo reina, Cristo impera, y la santísima sangre de nuestro Señor Jesucristo me cubra, me empañe, me limpie y me libere por dentro y por fuera. Cristo vence, Cristo reina, Cristo impera, y la santísima sangre de nuestro Señor Jesucristo me cubra, me empañe, me limpie y me libere por dentro y por fuera. Cristo vence, Cristo reina, Cristo impera, y la santísima sangre de nuestro Señor Jesucristo me cubra, me empañe, me limpie y me libere por dentro y por fuera. Cristo vence, Cristo reina, Cristo impera, y la santísima sangre de nuestro Señor Jesucristo me cubra, me empañe, me limpie y me libere por dentro y por fuera.

fuera. Cristo vence, Cristo reina, Cristo impera, y la santísima sangre de nuestro Señor Jesucristo me cubra, me empañe, me limpie y me libere por dentro y por fuera. Cristo vence, Cristo reina, Cristo impera, y la santísima sangre de nuestro Señor Jesucristo me cubra, me empañe, me limpie y me libere por dentro y por fuera. Cristo vence, Cristo reina, Cristo impera, y la santísima sangre de nuestro Señor Jesucristo me cubra, me empañe, me limpie y me libere por dentro y por fuera. Cristo vence, Cristo reina, Cristo impera, y la santísima sangre de nuestro Señor Jesucristo me cubra, me empañe, me limpie y me libere por dentro y por fuera. Alma de Cristo, santifícame. Cuerpo de Cristo, sálvame. Sangre de Cristo, embriágame. Agua del costado de Cristo, lávame. Pasión de Cristo, confórtame. Oh mi buen Jesús, óyeme. Dentro de tus llagas, escóndeme. No permitas que me aparte de ti. Del enemigo malo, defiéndeme. A la hora de mi muerte, llámame y mándame ir a ti, para que con tus santos y ángeles te alabe y te bendiga por los siglos de los siglos.

Padre eterno, te ofrezco la santísima sangre de nuestro Señor Jesucristo, que brotó de su santísimo hombro, por las siguientes intenciones. Cristo vence, Cristo reina, Cristo impera, y la santísima sangre de nuestro Señor Jesucristo me cubra, me empañe, me limpie y me libere por dentro y por fuera. Cristo vence, Cristo reina, Cristo impera, y la santísima sangre de nuestro Señor Jesucristo me cubra, me empañe, me limpie y me libere por dentro y por fuera. Cristo vence, Cristo reina, Cristo impera, y la santísima sangre de nuestro Señor Jesucristo me cubra, me empañe, me limpie y me libere por dentro y por fuera. Cristo vence, Cristo reina, Cristo impera, y la santísima sangre de nuestro Señor Jesucristo me cubra, me empañe, me limpie y me libere por dentro y por fuera. Cristo vence, Cristo reina, Cristo impera, y la santísima sangre de nuestro Señor Jesucristo me cubra, me empañe, me limpie y me libere por dentro y por fuera. Cristo vence, Cristo reina, Cristo impera, y la santísima sangre de nuestro Señor Jesucristo me cubra, me empañe, me limpie y me libere por dentro y por fuera. Cristo vence, Cristo reina, Cristo impera, y la santísima sangre de nuestro Señor Jesucristo me cubra, me empañe, me limpie y me libere por dentro y por fuera. Cristo vence, Cristo reina, Cristo impera, y la santísima sangre de nuestro Señor Jesucristo me cubra, me empañe, me limpie y me libere por dentro y por fuera. Cristo vence, Cristo reina, Cristo impera, y la santísima sangre de nuestro Señor Jesucristo me cubra, me empañe, me limpie y me libere por dentro y por fuera. Cristo vence, Cristo reina, Cristo impera, y la santísima sangre de nuestro Señor Jesucristo me cubra, me empañe, me limpie y me libere por dentro y por fuera. Alma de Cristo, santifícame. Cuerpo de Cristo, sálvame. Sangre de Cristo, embriágame. Agua del costado de Cristo, lávame. Pasión de Cristo, confórtame. Oh mi buen Jesús, óyeme. Dentro de tus llagas, escóndeme. No permitas que me aparte de ti. Del enemigo malo, defiéndeme. A la hora de mi muerte, llámame y mándame ir a ti, para que con tus santos y ángeles te alabe y te bendiga por los siglos de los siglos. Amén. Padre eterno, te ofrezco la santísima sangre de nuestro Señor Jesucristo, que brotó de la llaga de su santísima espalda, por las siguientes intenciones. Cristo vence, Cristo reina, Cristo impera, y la santísima sangre de nuestro Señor Jesucristo me cubra, me empañe, me limpie y me libere por dentro y por fuera. Cristo vence, Cristo reina, Cristo impera, y la santísima sangre de nuestro Señor Jesucristo me cubra, me empañe, me limpie y me libere por dentro y por fuera. Cristo vence, Cristo reina, Cristo impera, y la santísima sangre de nuestro Señor Jesucristo me cubra, me empañe, me limpie y me libere por dentro y por fuera. Cristo vence, Cristo reina, Cristo impera, y la santísima sangre de nuestro Señor Jesucristo me cubra, me empañe, me limpie y me libere por dentro y por fuera. Cristo vence, Cristo reina, Cristo impera, y la santísima sangre de nuestro Señor Jesucristo me cubra, me empañe, me limpie y me libere por dentro y por fuera. Cristo vence, Cristo reina, Cristo impera, y la santísima sangre de nuestro Señor Jesucristo me cubra, me empañe, me limpie y me libere por dentro y por fuera. Cristo vence, Cristo reina, Cristo impera,
y la santísima sangre de nuestro Señor Jesucristo me cubra, me empañe, me limpie y me libere por dentro y por fuera. Cristo vence, Cristo reina, Cristo impera, y la santísima sangre de nuestro Señor Jesucristo me cubra, me empañe, me limpie y me libere por dentro y por fuera. Cristo vence, Cristo reina, Cristo impera, y la santísima sangre de nuestro Señor Jesucristo me cubra, me empañe, me limpie y me libere por dentro y por fuera. Cristo vence, Cristo reina, Cristo impera, y la santísima sangre de nuestro Señor Jesucristo me cubra, me empañe, me limpie y me libere por dentro y por fuera. Alma de Cristo, santifica. Cuerpo de Cristo, sálvame. Sangre de Cristo, embriágame. Agua del costado de Cristo, lávame. Pasión de Cristo, confórtame. Oh mi buen Jesús, óyeme. Dentro de tus llagas, escóndeme. No permitas que me aparte de ti. Del enemigo malo, defiéndeme. A la hora de mi muerte, llámame y mándame ir a ti, para que con tus santos y ángeles te alabe y te bendiga por los siglos de los siglos. Amén. Padre eterno, te ofrezco la santísima sangre de nuestro Señor Jesucristo, que brotó de su santísima mano derecha por las siguientes intenciones. Cristo vence, Cristo reina, Cristo impera, y la santísima sangre de nuestro Señor Jesucristo me cubra, me empañe, me limpie y me libere por dentro y por fuera. Cristo vence, Cristo reina, Cristo impera, y la santísima sangre de nuestro Señor Jesucristo me cubra, me empañe, me limpie y me libere por dentro y por fuera. Cristo vence, Cristo reina, Cristo impera, y la santísima sangre de nuestro Señor Jesucristo me cubra, me empañe, me limpie y me libere por dentro y por fuera. Cristo vence, Cristo reina, Cristo impera, y la santísima sangre de nuestro Señor Jesucristo me cubra, me empañe, me limpie y me libere por dentro y por fuera. Cristo vence, Cristo reina, Cristo impera, y la santísima sangre de nuestro Señor Jesucristo me cubra, me empañe, me limpie y me libere por dentro y por fuera. Cristo vence, Cristo reina, Cristo impera, y la santísima sangre de nuestro Señor Jesucristo me cubra, me empañe, me limpie y me libere por dentro y por fuera. Cristo vence, Cristo reina, Cristo impera, y la santísima sangre de nuestro Señor Jesucristo me cubra, me empañe, me limpie y me libere por dentro y por fuera. Cristo vence, Cristo reina, Cristo impera, y la santísima sangre de nuestro Señor Jesucristo me cubra, me empañe, me limpie y me libere por dentro y por fuera. Cristo vence, Cristo reina, Cristo impera, y la santísima sangre de nuestro Señor Jesucristo me cubra, me empañe, me limpie y me libere por dentro y por fuera. Cristo vence, Cristo reina, Cristo impera, y la santísima sangre de nuestro Señor Jesucristo me cubra, me empañe, me limpie y me libere por dentro y por fuera. Alma de Cristo, santifícame. Cuerpo de Cristo, sálvame. Sangre de Cristo, embriágame. Agua del costado de Cristo, lávame. Pasión de Cristo, confórtame. Oh mi buen Jesús, óyeme. Dentro de tus llagas, escóndeme. No permitas que me aparte de ti. Del enemigo malo, defiéndeme. A la hora de mi muerte, llámame y mándame ir a ti, para que con tus santos y ángeles te alabe y te bendiga por los siglos de los siglos. Amén. Padre eterno, te ofrezco la santísima sangre de nuestro Señor Jesucristo, que brotó de su santísima mano izquierda por las siguientes intenciones.
Cristo vence, Cristo reina, Cristo impera, y la santísima sangre de nuestro Señor Jesucristo me cubra, me empañe, me limpie y me libere por dentro y por fuera. Cristo vence, Cristo reina, Cristo impera, y la santísima sangre de nuestro Señor Jesucristo me cubra, me empañe, me limpie y me libere por dentro y por fuera. Cristo vence, Cristo reina, Cristo impera, y la santísima sangre de nuestro Señor Jesucristo me cubra, me empañe, me limpie y me libere por dentro y por fuera. Cristo vence, Cristo reina, Cristo impera, y la santísima sangre de nuestro Señor Jesucristo me cubra, me empañe, me limpie y me libere por dentro y por fuera. Cristo vence, Cristo reina, Cristo impera, y la santísima sangre de nuestro Señor Jesucristo me cubra, me empañe, me limpie y me libere por dentro y por fuera. Cristo vence, Cristo reina, Cristo impera, y la santísima sangre de nuestro Señor Jesucristo me cubra, me empañe, me limpie y me libere por dentro y por fuera. Cristo vence, Cristo reina, Cristo impera, y la santísima sangre de nuestro Señor Jesucristo me cubra, me empañe, me limpie y me libere por dentro y por fuera. Cristo vence, Cristo reina, Cristo impera, y la santísima sangre de nuestro Señor Jesucristo me cubra, me empañe, me limpie y me libere por dentro y por fuera. Cristo vence, Cristo reina, Cristo impera, y la santísima sangre de nuestro Señor Jesucristo me cubra, me empañe, me limpie y me libere por dentro y por fuera. Cristo vence, Cristo reina, Cristo impera, y la santísima sangre de nuestro Señor Jesucristo me cubra, me empañe, me limpie y me libere por dentro y por fuera. Alma de Cristo, santifícame. Cuerpo de Cristo, sálvame. Sangre de Cristo, embriágame. Agua del costado de Cristo, lávame. Pasión de Cristo, confórtame. Oh mi buen Jesús, óyeme. Dentro de tus llagas, escóndeme. No permitas que me aparte de ti. Del enemigo malo, defiéndeme. A la hora de mi muerte, llámame y mándame ir a ti, para que con tus santos y ángeles te alabe y te bendiga por los siglos de los siglos. Amén. Padre eterno, te ofrezco la santísima sangre de nuestro Señor Jesucristo, que brotó de sus santísimos pies por las siguientes intenciones. Cristo vence, Cristo reina, Cristo impera, y la santísima sangre de nuestro Señor Jesucristo me cubra, me empañe, me limpie y me libere por dentro y por fuera. Cristo vence, Cristo reina, Cristo impera, y la santísima sangre de nuestro Señor Jesucristo me cubra, me empañe, me limpie y me libere por dentro y por fuera. Cristo vence, Cristo reina, Cristo impera, y la santísima sangre de nuestro Señor Jesucristo me cubra, me empañe, me limpie y me libere por dentro y por fuera. Cristo vence, Cristo reina, Cristo impera, y la santísima sangre de nuestro Señor Jesucristo me cubra, me empañe, me limpie y me libere por dentro y por fuera. Cristo vence, Cristo reina, Cristo impera, y la santísima sangre de nuestro Señor Jesucristo me cubra, me empañe, me limpie y me libere por dentro y por fuera. Cristo vence, Cristo reina, Cristo impera, y la santísima sangre de nuestro Señor Jesucristo me cubra, me empañe, me limpie y me libere por dentro y por fuera. Cristo vence, Cristo reina, Cristo impera, y la santísima sangre de nuestro Señor Jesucristo me cubra, me empañe, me limpie y me libere por dentro y por fuera. Cristo vence, Cristo reina, Cristo impera, y la santísima sangre de nuestro Señor Jesucristo me cubra,
me empañe, me limpie y me libere por dentro y por fuera. Cristo vence, Cristo reina, Cristo impera, y la santísima sangre de nuestro Señor Jesucristo me cubra, me empañe, me limpie y me libere por dentro y por fuera. Cristo vence, Cristo reina, Cristo impera, y la santísima sangre de nuestro Señor Jesucristo me cubra, me empañe, me limpie y me libere por dentro y por fuera. Alma de Cristo, santifícame. Cuerpo de Cristo, sálvame. Sangre de Cristo, embriágame. Agua del costado de Cristo, lávame. Pasión de Cristo, confórtame. Oh mi buen Jesús, óyeme. Dentro de tus llagas, escóndeme. No permitas que me aparte de ti. Del enemigo malo, defiéndeme. A la hora de mi muerte, llámame y mándame ir a ti, para que con tus santos y ángeles te alabe y te bendiga por los siglos de los siglos. Amén. Padre eterno, te ofrezco la santísima sangre de nuestro Señor Jesucristo, que brotó de su santísimo costado por las siguientes intenciones. Cristo vence, Cristo reina, Cristo impera, y la santísima sangre de nuestro Señor Jesucristo me cubra, me empañe, me limpie y me libere por dentro y por fuera. Cristo vence, Cristo reina, Cristo impera, y la santísima sangre de nuestro Señor Jesucristo me cubra, me empañe, me limpie y me libere por dentro y por fuera. Cristo vence, Cristo reina, Cristo impera, y la santísima sangre de nuestro Señor Jesucristo me cubra, me empañe, me limpie y me libere por dentro y por fuera. Cristo vence, Cristo reina, Cristo impera, y la santísima sangre de nuestro Señor Jesucristo me cubra, me empañe, me limpie y me libere por dentro y por fuera. Cristo vence, Cristo reina, Cristo impera, y la santísima sangre de nuestro Señor Jesucristo me cubra, me empañe, me limpie y me libere por dentro y por fuera.

esperanza nuestra. Dios te salve, a ti clamamos los desterrados hijos de Eva, a ti suspiramos, gimiendo y llorando en este valle de lágrimas. Ea pues, Señora abogada nuestra, vuelve a nosotros esos tus ojos misericordiosos, y después de este destierro, muéstranos a Jesús. Fruto bendito de tu vientre, oh clemente, oh piadosa, oh dulce Virgen María, ruega por nosotros, Santa Madre de Dios, para que seamos dignos de alcanzar las promesas y gracias de nuestro Señor Jesucristo en el cielo. Amén. Por las intenciones del Santo Papa. Dios te salve María, llena eres de gracia, el Señor es contigo. Bendita tú eres entre todas las mujeres, y bendito es el fruto de tu vientre, Jesús. Santa María, Madre de Dios, ruega por nosotros los pecadores, ahora y en la hora de nuestra muerte. Amén. Dios te salve María, llena eres de gracia, el Señor es contigo. Bendita tú eres entre todas las mujeres, y bendito es el fruto de tu vientre, Jesús. Santa María, Madre de Dios, ruega por nosotros los pecadores, ahora y en la hora de nuestra muerte. Amén. Dios te salve María, llena eres de gracia, el Señor es contigo. Bendita tú eres entre todas las mujeres, y bendito es el fruto de tu vientre, Jesús. Santa María, Madre de Dios, ruega por nosotros los pecadores, ahora y en la hora de nuestra muerte. Amén. Por todos los que han perdido la fe, la esperanza y el camino de la salvación. Creo en Dios, Padre Todopoderoso, Creador del cielo y de la tierra. Creo en Jesucristo, su único Hijo, nuestro Señor, que fue concebido por obra y gracia del Espíritu Santo. Nació de Santa María Virgen, padeció bajo el poder de Poncio Pilato, fue crucificado, muerto y sepultado, descendió a los infiernos, y al tercer día resucitó de entre los muertos, subió a los cielos y está sentado a la derecha de Dios Padre Todopoderoso. Desde allí ha de venir a juzgar a vivos y a muertos. Creo en el Espíritu Santo, en la Santa Iglesia Católica, la comunión de los santos, el perdón de los pecados, la resurrección de los muertos y la vida eterna. Amén. Letanías a la preciosa sangre de Cristo. Señor, ten piedad de nosotros. Cristo, ten piedad de nosotros. Señor, ten piedad de nosotros. Cristo, óyenos. Cristo, escúchanos. Dios Padre Celestial, Dios Hijo Redentor del mundo, Dios Espíritu Santo, Santísima Trinidad, que sois un solo Dios, ten piedad de nosotros. Sangre de Cristo, el unigénito del Padre Eterno. Sangre de Cristo, Verbo del Dios encarnado. Sangre de Cristo, del Testamento Nuevo y Eterno. Sangre de Cristo, derramada sobre la tierra en la agonía. Sangre de Cristo, vertida copiosamente en la flagelación. Sangre de Cristo, brotada en la coronación de espinas. Sangre de Cristo, derramada en la cruz. Sangre de Cristo, prenda de nuestra salvación. Sangre de Cristo, precisa para el perdón. Sangre de Cristo, bebida eucarística y refrigerio de las almas. Sangre de Cristo, manantial de misericordia. Sangre de Cristo, vencedora de los espíritus malignos. Sangre de Cristo, que das valor a los mártires. Sangre de Cristo, fortaleza de los confesores. Sangre de Cristo, inspiración de las vírgenes. Sangre de Cristo, socorro en el peligro. Sangre de Cristo, alivio de los afligidos. Sangre de Cristo, solaz en las penas. Sangre de Cristo, esperanza del penitente.
Sangre de Cristo.

consuelo del moribundo. Sangre de Cristo, paz y ternura para los corazones. Sangre de Cristo, promesa de vida eterna. Sangre de Cristo, que libras a las almas del purgatorio. Sangre de Cristo, acreedora de todo honor y gloria, sálvanos. Cordero de Dios, que quitas el pecado del mundo, perdónanos, Señor. Cordero de Dios, que quitas el pecado del mundo, escúchanos, Señor. Cordero de Dios, que quitas el pecado del mundo, ten piedad de nosotros. Oh Señor, nos has redimido en tu sangre y nos hiciste reino de nuestro Dios. Señor Dios Todopoderoso, que para gloria tuya y salvación de los hombres constituiste a Cristo sumo sacerdote, concede al pueblo cristiano adquirido para ti por la sangre preciosa de tu Hijo recibir en la Eucaristía memorial del Señor el fruto de la pasión y resurrección de Cristo, que vive y reina contigo. Amén.

0: San Miguel Arcángel, defiéndenos en la lucha. Sé nuestro amparo contra la perversidad y acechanzas del demonio. Que Dios manifieste sobre él su poder. Es nuestra humilde súplica. Y tú, oh príncipe de la milicia celestial, con el poder que Dios te ha conferido, arroja al infierno a Satanás y a los demás espíritus malignos que vagan por el mundo para la perdición de las almas.
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Iniciemos la celebración de esta Santa Misa, queridos hermanos, hoy en la memoria del martirio de San Juan Bautista, presentando todas nuestras intenciones, agradeciendo a Dios especialmente el don de la vida. Presentamos todas nuestras familias, nuestras comunidades, y las vamos a hacer oración. También una invitación muy especial para que compartas tu intención, tu necesidad en la celebración de esta Santa Misa. Nos reunimos en el nombre del Padre, y del Hijo y del Espíritu Santo. La gracia y la paz de nuestro Señor Jesucristo, el amor del Padre y la comunión del Espíritu Santo esté con todos ustedes. Hermanos, humildes y penitentes como el publicano en el templo, acerquémonos al Dios justo y pidámosle que tenga piedad de nosotros, que también nos reconocemos pecadores. Yo confieso ante Dios Todopoderoso y ante ustedes, hermanos, que he pecado mucho de pensamiento, palabra, obra y omisión. Por mi culpa. Por eso ruego a Santa María, siempre Virgen, a los ángeles, a los santos y a ustedes, hermanos, que intercedan por mí ante Dios nuestro Señor. Dios Todopoderoso, tenga misericordia de nosotros, perdone nuestros pecados y nos lleve a la vida eterna. Amén.

0: Oremos. Oh Dios, tú has querido que San Juan Bautista fuera el precursor de tu Hijo en su nacimiento y en su muerte, concédenos que así como él murió mártir de la verdad y de la justicia, luchemos nosotros valerosamente por la confesión de tu verdad. Por nuestro Señor Jesucristo, tu Hijo, que vive y reina contigo en la unidad del Espíritu Santo y es Dios por los siglos de los siglos. Amén.
1: Lectura del libro de Jeremías. En aquellos días me vino esta palabra del Señor: Cíñete los lomos, prepárate para decirles todo lo que yo te mande. No tengas miedo, o seré yo quien te intimide. Desde ahora te convierto en plaza fuerte, en columna de hierro y muralla de bronce, frente a todo el país, frente a los reyes y príncipes de Judá, frente a los sacerdotes y al pueblo de la tierra. Lucharán contra ti, pero no te podrán, porque yo estoy contigo para librarte. Oráculo del Señor. Palabra de Dios. Mi boca contará tu salvación.
0: Mi boca contará tu salvación.
1: A ti, Señor, me acojo. No quede yo derrotado para siempre, porque eres justo. Líbrame y ponme a salvo. Inclina a mí tu oído y sálvame.
0: Mi boca contará tu salvación.
1: Sé tú mi roca de refugio, el alcázar donde me salve, porque mi peña y mi alcázar eres tú. Dios mío, líbrame de la mano perversa.
0: Mi boca contará tu salvación.
1: Porque tú, Señor, fuiste mi esperanza y mi confianza, Señor, desde mi juventud. En el vientre materno yo me apoyaba en ti, en el seno tú me sostenías.
0: Mi boca contará tu salvación.
1: Mi boca contará tu justicia y todo el día tu salvación. Dios mío, me instruiste desde mi juventud y hasta hoy relato tus maravillas.
0: Mi boca contará tu salvación.

El Señor esté con ustedes. Lectura del Santo Evangelio según San Marcos. En aquel tiempo, Herodes había mandado prender a Juan y lo había metido en la cárcel encadenado. El motivo era que Herodes se había casado con Herodías, mujer de su hermano Filipo, y Juan le decía que no le era lícito tener a la mujer de su hermano. Herodías aborrecía a Juan y quería matarlo, pero no podía, porque Herodes respetaba a Juan, sabiendo que era un hombre justo y santo y lo defendía. Al escucharlo, quedaba muy perplejo, aunque lo oía con gusto. La ocasión llegó cuando Herodes, por su cumpleaños, dio un banquete a sus magnates, a sus oficiales y a la gente principal de Galilea. La hija de Herodías entró y danzó, gustando mucho a Herodes y a los convidados. El rey le dijo a la joven, «Pídeme lo que quieras, que te lo daré». Y le juró, «Te daré lo que me pidas, aunque sea la mitad de mi reino». Ella salió a preguntarle a su madre, «¿Qué le pido?». La madre le contestó, «La cabeza de Juan el Bautista». Entró ella enseguida a toda prisa, se acercó al rey y le pidió, «Quiero que ahora mismo me des en una bandeja la cabeza de Juan el Bautista». El rey se puso muy triste, pero por el juramento y los convidados no quiso desairarla. Enseguida le mandó a uno de su guardia que trajese la cabeza de Juan. Fue, lo decapitó en la cárcel, trajo la cabeza en una bandeja y se la entregó a la joven. La joven se la entregó a su madre. Al enterarse, sus discípulos fueron a recoger el cadáver y lo pusieron en el sepulcro. Palabra del Señor. Dos momentos son fundamentales en nuestra vida. El primer momento, el nacimiento. Juan nace de la esterilidad que hay en el ser humano. Imposible para la madre de Juan y para su esposo tener un hijo. Estaban ancianos. Aquel par de ancianos representan la espera por mucho tiempo del Mesías, un pueblo estéril que necesitaba al Mesías, al Salvador, y que lo aguardaban con fidelidad. Para Dios no hay nada imposible. Y es allí cuando Juan nace bendecido y con una misión, la misión de ser el precursor. La figura de Juan la vemos de forma preciosísima en el tiempo de Adviento, preparen el camino del Señor. Y desde el vientre, Juan salta de gozo ante la presencia de la Santísima Madre, portadora del Salvador. Desde allí se ilumina esta escena con el gozo y la alegría. Para nosotros, como cristianos católicos, el nacimiento siempre tiene que ser una alegría y un gozo. Somos defensores de la vida porque estamos convencidos que la vida es un don de Dios, una bendición. No solamente un acontecimiento natural, biológico, no. Es un regalo de Dios la existencia. Por eso nosotros tenemos que defender la vida desde el principio, desde el vientre. Luego entonces, un segundo momento, la muerte. Que para nosotros biológicamente es un proceso, pero espiritualmente es la Pascua, un nuevo nacimiento. Y hoy celebramos el martirio de San Juan. Estuvo en diferentes momentos preparando a los que iban a ser los discípulos del Señor. Un momento clave, el bautismo del Señor, que lo reconoce como el Hijo de Dios. Y allí frente al llamado del Padre, aquellas palabras, este es mi Hijo amado, y aquella paloma que significa la presencia del Espíritu Santo, Jesús entonces consagra al bautismo, ya no como un bautismo de conversión, sino como un sacramento. Luego entonces el momento del martirio de San Juan, defensor de la verdad y la justicia. Y entonces Herodes lo tiene retenido, pero no llega a su corazón aquellas palabras acusatorias. No puedes tener a la esposa de tu hermano.
Lo escuchaba con alegría, con ganas, pero no más. No fue capaz de abrir su corazón a las palabras de Dios por medio de San Juan. Y es allí entonces cuando, lleno de desenfreno, de pasión, ofrece hasta la mitad de su reino. Pero allí hay una mujer llena de mal, Herodías, que maquina todo para tenerlo o para conseguir lo que ella quería, la vida de Juan el Bautista, y muere decapitado. Juan muere por la verdad. Herodes sigue esclavizado a sus pasiones y Herodías esclavizada especialmente al poder. ¿Cuántas liberaciones tenemos que pedirle a nuestro Padre Celestial que genere nuestros corazones? ¿Cuántas esclavitudes tenemos en nuestro corazón? Obrar siempre en la verdad y la justicia. Esa es la misión que nos pide hoy el Señor por intercesión de San Juan Bautista. Pidámosle a nuestra Madre en este día que nos dé la capacidad de escuchar la voz de Dios, escucharla en nuestro corazón, docilidad en nuestro corazón, no para hacer nuestra voluntad, sino para hacer la voluntad de nuestro Padre Celestial y morir siempre en la gracia de Dios. Amén.

0: Oren, hermanos, para que este sacrificio de la Santa Misa, mío y de ustedes, sea agradable a Dios Padre Todopoderoso.
1: Señor, recibe de tus manos este sacrificio.
0: Por estos dones que te ofrecemos, concédenos, Señor, seguir rectamente tus caminos que enseñó San Juan, la voz que clama en el desierto y rubricó con gran valor, derramando su sangre por Jesucristo nuestro Señor. Señor, esté con ustedes. Levantemos el corazón. Demos gracias al Señor nuestro Dios. En verdad es justo y necesario, es nuestro deber y salvación darte gracias siempre y en todo lugar, Señor Padre Santo, Dios Todopoderoso y Eterno, por Cristo Señor nuestro. En San Juan, su precursor, a quien consagraste como el mayor entre los nacidos de mujer, proclamados tu grandeza, porque su nacimiento fue motivo de gran alegría y ya antes de nacer saltó de gozo por la llegada de la salvación humana. Solo él, entre todos los profetas, mostró al Cordero de la Redención. Él bautizó al mismo autor del bautismo para santificar el agua viva y mereció darle el supremo testimonio derramando su sangre. Por eso, con las virtudes del cielo, te aclamamos continuamente en la tierra, alabando tu gloria sin cesar.

Santo eres en verdad, Padre, y con razón te alaban todas tus criaturas, ya que por Jesucristo, tu Hijo, Señor nuestro, con la fuerza del Espíritu Santo das vida y santificas todo, y congregas a tu pueblo sin cesar, para que ofrezca en tu honor un sacrificio sin mancha, desde donde sale el sol hasta el ocaso. Por eso, Padre, te suplicamos que santifiques por el mismo Espíritu estos dones que hemos separado para ti, de manera que se conviertan en el cuerpo y la sangre de Jesucristo, Hijo tuyo y Señor nuestro, que nos mandó celebrar estos misterios. Porque él mismo, la noche en que iba a ser entregado, tomó pan, dando gracias te bendijo, lo partió y lo dio a sus discípulos, diciendo: tomen y coman todos de él, porque esto es mi cuerpo que será entregado por ustedes.

Del mismo modo, acabada la cena, tomó el cáliz, dando gracias te bendijo y lo pasó a sus discípulos diciendo: tomen y beban todos de él, porque este es el cáliz de mi sangre, sangre de la alianza nueva y eterna, que será derramada por ustedes y por muchos para el perdón de los pecados. Hagan esto en conmemoración mía.

Hermanos, este es el misterio de la fe. Así pues, Padre, al celebrar ahora el memorial de la pasión salvadora de tu Hijo, de su admirable resurrección y ascensión al cielo, mientras esperamos su venida gloriosa, te ofrecemos en esta acción de gracias el sacrificio vivo y santo. Dirige tu mirada sobre la ofrenda de tu Iglesia y reconoce en ella la víctima por cuya inmolación quisiste devolvernos tu amistad, para que, fortalecidos con el cuerpo y la sangre de tu Hijo y llenos de su Espíritu Santo, formemos en Cristo un solo cuerpo y un solo Espíritu. Que nos transforme en ofrenda permanente para que gocemos de tu heredad junto con tus elegidos, con María, la Virgen, Madre de Dios y Madre nuestra, su esposo San José, los apóstoles y los mártires, San Juan Bautista y todos los santos, por cuya intercesión confiamos obtener siempre tu ayuda. Te pedimos, Padre, que esta víctima de reconciliación traiga la paz y la salvación al mundo entero. Confirma la fe y en la caridad a tu Iglesia peregrina en la tierra, a tu servidor el Papa León, a nuestro obispo Ricardo, al orden episcopal, a los presbíteros y diáconos y a todo el pueblo redimido por ti. Atiende los deseos y súplicas de esta familia que has congregado en tu presencia. Reúne en torno a ti, Padre misericordioso, a todos tus hijos dispersos por el mundo, a nuestros hermanos difuntos y a cuantos murieron en tu amistad. Recíbelos en tu reino, donde esperamos gozar todos juntos de la plenitud eterna de tu gloria, por Cristo Señor nuestro, por quien concedes al mundo todos los bienes. Por Cristo, con Él y en Él, a ti, Dios Padre omnipotente, en la unidad del Espíritu Santo, todo honor y toda gloria por los siglos de los siglos. Hermanos, el amor de Dios ha sido derramado en nuestros corazones con el Espíritu Santo que se nos ha dado. Digamos con fe y esperanza: Padre nuestro que estás en el cielo, santificado sea tu nombre. Venga a nosotros tu reino. Hágase tu voluntad en la tierra como en el cielo. Danos hoy nuestro pan de cada día, perdona nuestras ofensas, como también nosotros perdonamos a los que nos ofenden. No nos dejes caer en la tentación y líbranos del mal. Líbranos de todos los males, Señor, y concédenos la paz en nuestros días, para que, ayudados por tu misericordia, vivamos siempre libres de pecado y protegidos de toda perturbación, mientras esperamos la gloriosa venida de nuestro Salvador Jesucristo. Señor Jesucristo, que dijiste a tus apóstoles: la paz os dejo, mi paz os doy. No tengas en cuenta nuestros pecados, sino la fe de tu Iglesia. Y conforme a tu palabra, concédele la paz y la unidad, tú que vives y reinas por los siglos de los siglos. La paz del Señor esté siempre con ustedes. Como hermanos, dense fraternalmente un saludo de paz.

0: Hermanos, es el Señor, es el Cordero de Dios, el que quita todos los pecados del mundo. Dichosos los invitados a la cena del Señor. Señor, no soy digno de que entres en mi casa, pero una palabra tuya bastará para sanarme. El cuerpo y la sangre de nuestro Señor Jesucristo nos guarden para la vida eterna. Amén.
1: Creo, Jesús mío, que estás real y verdaderamente presente en el Santísimo Sacramento del altar. Te amo sobre todas las cosas y deseo vivamente recibirte dentro de mi alma. Pero no pudiendo hacerlo ahora sacramentalmente, ven al menos espiritualmente a mi corazón. Y como si ya te hubiese recibido, te abrazo y me uno del todo a ti. Señor, no permitas que me aparte de ti.

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Hermanos, oremos. Al celebrar el martirio de San Juan Bautista, concédenos, Señor, venerar lo que significan los sacramentos de salvación que hemos recibido y gozar aún más de su acción en nosotros. Por Jesucristo nuestro Señor. Señor, esté con ustedes. Y la bendición de Dios Todopoderoso, Padre, Hijo y Espíritu Santo, descienda sobre ustedes y los acompañe siempre. En el nombre del Señor pueden permanecer en paz.

Bendito, alabado y adorado sea Jesús en el Santísimo Sacramento del altar. Bendito, alabado y adorado sea Jesús en el Santísimo Sacramento del altar. Bendito, alabado y adorado sea Jesús en el Santísimo Sacramento del altar. Mi Jesús sacramentado, mi dulce amor y mi consuelo. Gloria al Padre, al Hijo y al Espíritu Santo. Te damos gracias, oh Divino Maestro, porque nos alimentas con tu palabra, con tu cuerpo y con tu sangre. En este momento de adoración, postrados ante ti, presentamos todas las intenciones de la Iglesia Universal. Oramos por el Sumo Pontífice, el Papa León, por nuestros obispos, nuestros hermanos sacerdotes, religiosos, religiosas, por todos los laicos misioneros y comprometidos en la evangelización que están en tantas partes del mundo llevando la semilla de tu palabra. Oh Señor, acoge nuestras súplicas. Oramos por todos aquellos hermanos que se acogen a nuestra oración en este momento. Presentamos la vida de nuestros hermanos que se encuentran enfermos, hospitalizados, aquellos que van terminando su vida. Acógelos en tu reino, Señor. A nosotros concédenos el don de la esperanza, la perseverancia y la fidelidad a ti. Bendice nuestras familias, a nuestros jóvenes y nuestros niños. Líbralos de todo mal, de todo peligro, de aquellas tentaciones que acaban con sus vidas, Señor. Concédele el descanso a nuestros hermanos difuntos, por quienes oramos para que ellos también estén en la morada celestial. Bendice nuestras comunidades parroquiales. Danos la alegría, Señor, de servirte y de amarte sobre todas las cosas. Gloria al Padre, y al Hijo, y al Espíritu Santo, como era en el principio, ahora y siempre, por los siglos de los siglos. Amén.

Nos diste, Señor, el pan del cielo, que contiene en sí todo deleite. Oremos. Oh Dios, que alimentas a tu pueblo peregrino con el cuerpo y la sangre de tu Hijo, concédenos a cuantos celebrando y adorando este misterio sublime, la alegría de proseguir nuestro camino, alimentados por el pan de la esperanza, que nos hace discípulos y misioneros de tu amor. Por Jesucristo nuestro Señor. Amén.

Bendito sea Dios. Bendito sea su santo nombre. Bendito sea Jesucristo, verdadero Dios y verdadero hombre. Bendito sea el nombre de Jesús. Bendito sea su sacratísimo corazón. Bendita sea su preciosísima sangre. Bendito sea Jesús en el santísimo sacramento del altar. Bendito sea el Espíritu Santo Consolador. Bendita sea la excelsa Madre de Dios, María Santísima. Bendita sea su Santa e Inmaculada Concepción. Bendita sea su gloriosa Asunción. Bendito sea el nombre de María, Virgen y Madre. Bendito sea San José, su castísimo esposo. Bendito sea Dios en sus ángeles y en sus santos.

0: yo confieso ante Dios Todopoderoso y ante ustedes, hermanos, que he pecado mucho de pensamiento, palabra, obra y omisión. Por mi gran culpa. Por eso ruego a Santa María siempre Virgen, a los ángeles, a los santos y a ustedes, hermanos, que intercedan por mí ante Dios, nuestro Señor. Amén.
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Hermano, bendiciones. Compartimos el Evangelio de nuestro Señor Jesucristo para hoy sábado, del Santo Evangelio según San Marcos, capítulo 6, de los versículos del 17 al 29. Palabra del Señor. En aquel tiempo, Herodes había mandado prender a Juan y lo había metido en la cárcel encadenado. El motivo era que Herodes se había casado con Herodías, mujer de su hermano Filipo, y Juan le decía que no le era lícito tener a la mujer de su hermano. Herodías aborrecía a Juan y quería matarlo, pero no podía, porque Herodes respetaba a Juan, sabiendo que era un hombre justo y santo, y lo defendía. Al escucharlo quedaba muy perplejo, aunque lo oía con gusto. La ocasión llegó cuando Herodes, por su cumpleaños, dio un banquete a sus magnates, a sus oficiales y a la gente principal de Galilea. La hija de Herodía entró y danzó, gustando mucho a Herodes y a los convidados. El rey le dijo a la joven: pídeme lo que quiera, que te lo daré. Y le juró: te daré lo que me pida, aunque sea la mitad de mi reino. Ella salió a preguntarle a su madre: ¿qué le pido? La madre le contestó: la cabeza de Juan el Bautista. Entró ella enseguida, a toda prisa, se acercó al rey y le pidió: quiero que ahora mismo me des en una bandeja la cabeza de Juan el Bautista. El rey se puso muy triste, pero por el juramento y los convidados no quiso desairarla. Enseguida le mandó a uno de sus guardias que trajera la cabeza de Juan. Fue, lo decapitó en la cárcel, trajo la cabeza en una bandeja y se la entregó a la joven. La joven se la entregó a su madre. Al enterarse sus discípulos, fueron a recoger el cadáver y lo pusieron en un sepulcro.

Palabra del Señor. Gloria a ti, Señor Jesús. Hermano, glorificamos al Señor, damos gracias por el don de la vida, por los que están de cumpleaños, por este fin de semana, por todos los que han pedido cadena de oración. La oración del justo tiene poder. Si dos o tres se reúnen y se ponen de acuerdo para pedir algo al Padre en mi nombre, se le concederá. ¡Qué alegría hoy! En medio de esta cuaresma, San Miguel Arcángel, que se rompan cadenas y ataduras. Ese viejo hombre que nos tiene secuestrado del pasado, de los vicios, de los miedos, de la soberbia, del agrandamiento, de esas compras compulsivas, de la vanagloria. Ese hombre viejo, adúltero, que nos secuestra y nos roba las bendiciones. Esas raíces amargas del hombre viejo que no han dejado que se transforme totalmente. ¿Cuántos traman? ¿Cuántos hoy buscan un complot, una conspiración para hacerle daño a otras personas? ¿Cuántos se valen de su poder? ¿Cuántos se valen de su dinero para ejecutar tantos crímenes, para sacar a muchas personas de en medio? Así hoy que celebramos el martirio de Juan el Bautista, y quizás no fue su martirio ni su muerte por cosas políticas, todo por anunciar la verdad. Hoy el Evangelio nos muestra que Juan no fue encarcelado por cualquier motivo, sino porque anunciaba la verdad, porque cuestionaba y denunciaba. El profeta anuncia y denuncia. El profeta no calla, y menos con la mentira ni la falsedad. Juan denunciaba a Herodes, lo reprendía por el incesto en que vivía, por el adulterio en que vivía, teniendo a la mujer de su hermano. Sin embargo, Herodes lo respetaba porque lo tenía por justo y santo. A muchos les molestan las amonestaciones y las reprensiones. ¿A quién le gusta una reprensión? ¿Le incomoda? Así le pasó a Herodes y mandó a arrestar y a encadenar a Juan. Hermano, nuestra voz es la voz de Dios. Y para muchos somos piedra de tropiezo. ¿Cuántos hoy buscan sus propios intereses? Juan, ese gran profeta que anunciaba: este es el Cordero de Dios, el que quita el pecado del mundo, del cual no soy digno de desatarle la correa de su sandalia, porque era un trabajo de esclavo. Que seamos fieles al Señor. Esa fidelidad a Cristo. Y por causa de Cristo vamos a tener enemigos. La fidelidad no garantiza vivir sin dificultades, pero sí confiado de que Dios está con nosotros
y que nos acompañará con su palabra. Tanto que viven en la incomprensión, que el Señor nos dé la valentía, que nos dé la fuerza de su amor y la fortaleza para no defraudar la verdad. La verdad nos hará libre. Muchas personas se alejan porque son reprendidas, porque son corregidas. Que el Espíritu Santo nos dé la verdadera sabiduría. ¿Cuántos se juntan hoy para asesinar, defraudar, complot de corrupción en medio de tantas mermeladas? El hombre solo busca dinero, placer, poder y tener. Se nos ha olvidado nuestro hermano que está a nuestro lado, el vecino, el amigo, el compañero de trabajo. Pueblos que viven en miseria, en ruina, en necesidades, donde escasea el alimento. Que en verdad esta palabra nos lleve a renunciar al adulterio. Y quizás aquellos que lo justifican y buscan conspiración y complot para acallar las voces de los que incomodan, de los que denuncian y de los que dicen la verdad. Herodes tiene todo el poder de su mano. Vive el adulterio con la mujer de su hermano Filipo, el incesto del pecado. Y cuántos agentes reunidos, magnates, banqueteaban entre lujo, bailes exóticos, como lo hacía la hija de Herodías. ¿Cuántos tienen hoy la capacidad de quitar de en medio las voces disonantes que no bailan al compás del pecado? ¿Cuántos son ultrajados y maltratados, encarcelados? Eso lo hace una persona vacía y sin criterios propios. Y sin embargo, el mensaje no llega a callar. El rey muestra sus vacíos. Que este testimonio de Juan el Bautista nos dé valentía para erradicar la mentira y la falsedad que a veces carcome nuestro corazón. ¿Qué tenemos que hacer? Acercarnos al Señor. Juan sabe que ante Jesús todo pierde valor. Palacio, riqueza, poder, juerga. Por eso el eco de la denuncia inquieta, desestabiliza e incomoda. Pero recuerda, la verdad te hace libre. La predicación de Juan el Bautista golpea seriamente al rey. Hace efecto, necesario que reflexionar sobre la figura de Jesús en nuestra vida. ¿En qué estado de tiniebla está tu vida hoy? Que la fuente del amor Jesucristo nos libre del engaño, de la mentira, de la falsedad en aquellos que se reúnen para hacer la maldad. Por causa de Cristo vamos a tener enemigos. Y quizás entregar nuestra vida en medio del servicio y despojarnos de todo para que Jesús crezca y nosotros rebajemos. Que Él sea conocido y nosotros desconocidos.
anunciemos con valentía la palabra del Señor, para que así sea denunciado el pecado, y el pecado saliendo a la luz ya no tiene poder, porque Cristo es la luz que ilumina nuestra vida, la luz de su palabra, la verdad, la que nos sana y nos libera. Padre de amor y de bondad, te alabamos, te bendecimos, te adoramos, te glorificamos y te damos gracia. En esta cuaresma, San Miguel Arcángel, clamamos la gran bondad, su humildad, su protección. Oh espada gloriosa dada a San Miguel Arcángel por el Padre Eterno del Divino Celeste, espada gloriosa, combate todo espíritu ruin, todo espíritu de enfermedad, de miseria, todo espíritu inmundo, de adulterio, de lujuria, de desórdenes sexuales, de inmoralidad sexual. Oh gloriosa espada, combate todo aquello que me oprime, deprime, desespero, ansiedad, tristeza, dolor, amargura, rabia, odio, resentimiento, vanagloria, amor al dinero, avaricia, usura, codicia. Bendito San Miguel Arcángel, coloca este signo victorioso, espada gloriosa, sobre mi mano derecha para dar la victoria final y poder vencer todo espíritu de destrucción que quiera alejarme del Señor, de mi familia, de mi casa, de mis bendiciones. Oh gloriosa espada de San Miguel Arcángel, relampaguea con un rayo del Santo Espíritu de Dios para poder ver el rostro de Cristo amado en cada necesitado, en cada enfermo, en el desnudo, en el hambriento. Oh bendito San Miguel Arcángel, que pisaste, aniquilaste la cabeza del dragón. Toma hoy nuestra carga, defiéndenos con tu espada gloriosa, protégenos con tus alas e ilumínanos con la luz divina. Oh glorioso Arcángel San Miguel, ruega por nosotros. Preparamos esta consagración.

Hoy pasa tu mano llagada, Señor, pasa tu mano sanadora por cada uno de nosotros, enfermedades degenerativas, enfermedades destructoras, enfermedades huérfanas, enfermedades raras, enfermedades vagas, enfermedades que no tienen diagnóstico médico, enfermedades en la sangre, enfermedades en el sistema reproductor masculino o femenino. Hoy te lo presentamos, Señor, personas, hombres y mujeres que han sufrido enfermedad a través de hechicería, brujería, a través de un amarre, abuelos, bisabuelos, amarraron los órganos reproductores en la infancia, en la niñez, para que no pasara nada, pero quedó la atadura, Señor. Hoy limpia, por el poder de la Santísima Trinidad, Padre, Hijo y Espíritu Santo, tú que eres un solo Dios, el ingeniero que diseñó la vida, que hizo que el hombre y la mujer necesitasen participar con sus cuerpos de la co-creación del género humano. Te pedimos que miren nuestro matrimonio, nuestros cuerpos, nuestra familia, que están siendo afectadas por la esterilidad, por la infertilidad, por la enfermedad en los órganos reproductores, desórdenes hormonales, ovarios poliquísticos, mioma, miomatosis, Señor, infertilidad, impotencia, eyaculación precoz, toda maldad, disfunción eréctil, todo lo que han atado en los órganos reproductor del hombre y de la mujer por una maldad, por una venganza, por una hechicería, por no cuidar nuestra salud, por no ir a los médicos que son instrumentos, Señor, por no tomar los medicamentos. Hoy sana toda próstata inflamada, agrandada, todo nódulo, cáncer, tumor. Hoy sana el cuello uterino, Señor. Hoy sana toda enfermedad lujuriosa que llegó a través del pecado, del adulterio de nuestros antepasados, de nuestros seres queridos. Hoy renuncio al adulterio, hoy renuncio a la promiscuidad, hoy renuncio a la lujuria, hoy renuncio a toda maldad. Te pedimos que mire, Señor, nuestros cuerpos como templo del Espíritu Santo. Hoy, Señor, reprendo toda enfermedad biológica. Señor, reprendo todo lo que llegó por la envidia de nuestros enemigos o por la maldad de los que nos desean el mal, de los que desean nuestra ruina, vernos estériles, vernos acabados, sin que perpetúe nuestro ambiente, Señor, de familia. En el nombre de Jesús, que se rompan esas ataduras, Señor, que se rompa toda maldad, todo vientre que está cerrado, mujeres que han perdido embarazo, mujeres que no han podido quedar en embarazo, hoy desata esos ovarios, trompa de Falopio, desata ese vientre que fue amarrado a través de la brujería, de la hechicería, vientres que quedaron estériles a través de un aborto por ignorancia. Hoy sana ese vientre donde hubo muerte, Señor, donde hubo muerte provocada y no espontánea. Hoy libera, Señor, esos órganos que quedaron atados por un cierre, por un amarre, por una oración contraria o por estar buscando lo que no se debía. Que salga ese espíritu de maldad, de enfermedad. Hoy que se restablezca la vitalidad en nosotros, el derecho que tú mismo promulgaste de que el hombre dejase a su padre y a su madre y se uniese a su mujer para poder ser una sola carne, en la cual, en la unión espiritual y corporal, se originarán la carne de la vida y los nuevos hijos para ti, Señor, sobre la faz de la tierra. Te pedimos, Señor, que usando tu poder, tu amor y tu misericordia, tu gracia, todo se restablezca, la fertilidad para glorificar tu nombre. Que salga ese espíritu de enfermedad, de maldad, de muerte, de ruina que está sufriendo esa mujer, dolores, Señor, en sus órganos, inflamación,
todo lo que esté atando al hombre y a la mujer, el hecho matrimonial, todo lo que se ha perdido, Señor Padre, hoy en el nombre de Jesús somos libres, sanados, bendecidos, liberados, restaurados de toda enfermedad impuesta, supuesta o enviada, o lo que viene de generación en generación.

Soy libre, Señor. Soy libre por tu sangre y por tu llaga y me declaro libre por tu bondad. ¿Quién como Dios? Nadie como Dios. Feliz día en el Señor.

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0: Préstame, Madre, tus ojos para con ellos mirar, porque si por ellos miro, nunca volveré a pecar. Préstame, Madre, tus labios para con ellos rezar, porque si con ellos rezo, Jesús me podrá escuchar. Préstame, Madre, tu lengua para poder comulgar, porque es tu lengua paterna de amor y de santidad. Préstame, Madre, tus brazos para poder trabajar, que así rendirá el trabajo una y mil veces más. Préstame, Madre, tu manto para cubrir mi maldad, pues cubierto con tu manto al cielo he de llegar. Préstame, Madre, a tu Hijo para poderlo yo amar. Si tú me das a Jesús, ¿qué más puedo yo desear? Y esa será mi dicha por toda la eternidad.
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3: Gracias, Señor, por haberme comprado a precio de sangre. La sangre del Hijo de Dios.

Recibe, Señor, algo de lo que tú me has dado. Recibe mi vida, mi ser.

0: Hoy invocamos la presencia del Espíritu Santo, la presencia de Dios. La palabra nos dice que sin Él no podemos hacer nada, y nada es nada. Dios se hace presente a través del Espíritu. Después de Pentecostés, vivimos el tiempo del Espíritu. Te necesito, Espíritu. Te necesito en mi vida. Te necesito en mi hogar. Te necesito en mi matrimonio. Te necesito en mis hijos. Te necesito en mis padres. Ven, Espíritu Santo. Necesitamos de ti. Envía ese fuego que purifica. Envía ese fuego que cauteriza. Envía ese fuego que ilumina, como el día de Pentecostés. Alabado seas, Jesús. Espíritu Santo, dice.
1: Espíritu Santo,
0: clámale a Él.
1: Te necesito.
0: Manda tu fuego.
1: Manda tu fuego
0: a este lugar.

0: Solamente el Señor puede cambiar nuestra vida a través de su Espíritu. No tengas miedo al Espíritu Santo. No tengas miedo al poder de Dios. Dios puede cambiarte en este momento. Dios puede hacer que tu vida ya no sea la misma. Como le dijo a Nicodemo, hay que nacer de nuevo. Hoy mismo tú puedes nacer de nuevo. Hoy mismo tú puedes ser criatura nueva. Ven Espíritu Santo, ahí donde estás. Ábrele tu corazón a Jesús. Permítele que llegue. Invítalo a que entre en tu vida. Llámalo, clámalo, y Dios cumplirá las promesas que ha hecho para ti. Mira que estoy a la puerta tocando y llamando. Si alguno me abre, voy a entrar y cenaremos juntos. Gracias, Señor, por ese Espíritu que me está tocando. Gracias, Señor, por esa unción que hoy se está derramando. Gracias, Jesús, por ese fuego, por ese calor. Te alabo, te bendigo y te glorifico. Gracias, Espíritu. Úngeme, úngeme con tu poder. Capacítame para esta misión. Bendito seas, alabado seas. Dice, hay una unción.
1: Hay una unción.

0: Mensaje de Jesús. ¿Por qué te confundes y te agitas ante los problemas de la vida? Déjame el cuidado de tus cosas y todo te irá mejor. Cuando te abandones en mí, todo se resolverá con tranquilidad según mis designios. No te desesperes. No me dirijas una oración agitada como si quisieras exigirme el cumplimiento de tus deseos. Cierra los ojos del alma y dime con calma: Jesús, yo confío en ti. Evita las preocupaciones angustiosas y los pensamientos sobre lo que puede suceder después. No estropees mis planes queriéndome imponer tus ideas. Déjame ser Dios y actuar con libertad. Abandónate confiadamente en mí, reposa en mí y deja en mis manos tu futuro. Dime frecuentemente: Jesús, yo confío en ti. Lo que más daño te hace es tu razonamiento, tus propias ideas y querer resolver las cosas a tu manera. Cuando me dices: Jesús, yo confío en ti, no seas como el paciente que le pide al médico que lo cure, pero le sugiere el modo de hacerlo. Déjate llevar en mis brazos divinos. No tengas miedo. Yo te amo. Si crees que las cosas se empeoran o se complican a pesar de tu oración, sigue confiando. Cierra los ojos del alma y confía. Continúa diciéndome a toda hora: Jesús, yo confío en ti. Necesito las manos libres para poder obrar. No te ates con tus preocupaciones inútiles. Satanás quiere eso: agitarte, angustiarte, quitarte la paz. Confía solo en mí, abandónate a mí. Yo hago los milagros en la proporción del abandono y confianza que tienes en mí. Así que no te preocupes, echa en mí todas tus angustias y duerme tranquilo. Dime siempre: Jesús, yo confío en ti, y verás grandes milagros. Te lo prometo por mi amor.
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Padre nuestro que estás en el cielo, santificado sea tu nombre. Venga a nosotros tu reino. Hágase tu voluntad en la tierra como en el cielo. Danos hoy nuestro pan de cada día. Perdona nuestras ofensas, como también nosotros perdonamos a los que nos ofenden. No nos dejes caer en la tentación, y líbranos de todo el mal.

Señor, hoy quiero darte gracias por el maravilloso regalo de la vida. Gracias porque me conduces con amor de Padre. Enséñame a vivir intensamente este tiempo que me regalas hoy. Y haz que el amor esté presente en mis palabras y actitudes, para que con mi vida pueda gritar al mundo: soy feliz porque existo. Señor, te doy gracias por las personas que me han acompañado en mis momentos tristes y por aquellos que comparten mi alegría de vivir. Gracias, Señor, porque contigo soy feliz.

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0: Al cantar estás haciendo oración, dijo San Agustín. 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
1: Mensaje de Jesús. ¿Por qué te confundes y te agitas ante los problemas de la vida? Déjame el cuidado de tus cosas y todo te irá mejor. Cuando te abandones en mí, todo se resolverá con tranquilidad según mis designios. No te desesperes. No me dirijas una oración agitada como si quisieras exigirme el cumplimiento de tus deseos. Cierra los ojos del alma y dime con calma: Jesús, yo confío en ti. Evita las preocupaciones angustiosas y los pensamientos sobre lo que puede suceder después. No estropees mis planes queriéndome imponer tus ideas. Déjame ser Dios y actuar con libertad. Abandónate confiadamente en mí, reposa en mí y deja en mis manos tu futuro. Dime frecuentemente: Jesús, yo confío en ti. Lo que más daño te hace es tu razonamiento, tus propias ideas y querer resolver las cosas a tu manera. Cuando me dices: Jesús, yo confío en ti, no seas como el paciente que le pide al médico que lo cure, pero le sugiere el modo de hacerlo. Déjate llevar en mis brazos divinos. No tengas miedo. Yo te amo. Si crees que las cosas empeoran o se complican a pesar de tu oración, sigue confiando. Cierra los ojos del alma y confía. Continúa diciéndome a toda hora: Jesús, yo confío en ti. Necesito las manos libres para poder obrar. No te ates con tus preocupaciones inútiles. Satanás quiere eso: agitarte, angustiarte, quitarte la paz. Confía solo en mí, abandónate a mí. Yo hago los milagros en la proporción del abandono y confianza que tienes en mí. Así que no te preocupes. Echa en mí todas tus angustias y duerme tranquilo. Dime siempre: Jesús, yo confío en ti, y verás grandes milagros. Te lo prometo por mi amor.
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2: 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Usando la cronología de la Biblia de Great Adventure, leeremos desde Génesis hasta Apocalipsis, descubriendo cómo se desarrolla la historia de la salvación y cómo encajamos en esa historia hoy. Teníamos unos capítulos maravillosos el día de ayer. Veíamos a Jeremías y les decía que teníamos que orar por nuestros líderes, especialmente los religiosos, aunque ayer cuando se hablaba de los pastores, no es necesariamente de los predicadores. Se ha estado hablando de cómo los reyes, todos los que estaban encargados de gobernar al pueblo, pues los han llevado por los caminos equivocados. Y Dios está diciéndole a ellos: miren, ya les voy a quitar el control y voy a ser yo quien asume el control. Y vemos cómo el Señor les dice, los va a regresar a su tierra. Vamos a salir adelante una vez más. Voy a poner a alguien de la línea de David a que los lleve por el buen camino. Y vimos que había alguien encargado de esto, pero ninguna plataforma política ha parecido funcionar, pues todos se alejan del plan de Dios. Ojalá que de aquí en adelante vemos que nadie se quiere alejar de ahí, de este camino. Por otro lado, en el libro de Daniel, wow, grandes cosas hemos visto. Ayer teníamos dos capítulos interesantísimos, más interpretaciones por parte de Daniel. Vimos que Nabucodonosor se enferma y parece una enfermedad como mental. También ha tenido un sueño que se cumple y le dan 7 años para que se restaure. Y parece que esta enfermedad, que parecía ser mental, a los 7 años se le quita. Y bueno, es restaurado en su poder. Y así vemos claramente el testimonio de Nabucodonosor, su sueño, este sueño que es interpretado por Daniel. Ya lo dije, su enfermedad y cómo el sueño se cumple y su razón, su mente es restaurada. El árbol representaba a Nabucodonosor, un hombre que se había hecho grande, pero que se le cortó todo y tuvo esta enfermedad. Pero al ser devuelta la razón, es restaurada su posición como rey de Babilonia y la gente vuelve a rodearlo. Y de esta manera hay seguridad en su pueblo. Dios nos va ayudando a entender y pidámosle que nos siga enseñando qué es lo que tenemos que descubrir con estos capítulos de estos días, porque vemos ahora al hijo del rey que fracasa, hace una gran fiesta pero profana lo que se usaba para el templo de Israel. Aparece la mano de Dios, da 3 palabras claves que las vemos como algo que es el contar, el sentir pesar y el dividir. Él ha ridiculizado a Yahvé. Se ha llenado de soberbia, de orgullo. Y llega el tiempo de que caiga Babilonia. Y lo ha puesto la mano del mismo Dios. Pidámosle hoy al Señor que nos ayude a continuar con este estudio. Estaremos leyendo Jeremías capítulo 24 y 25. Daniel capítulo 6 y 7. Proverbios 16, 5 al 8. Este es el día 241. Empecemos. Jeremías capítulo 24. Yahvé me hizo ver un par de cestos de higos presentados delante del templo de Yahvé. Esto era después de que Nabucodonosor, rey de Babilonia, hubiera deportado de Jerusalén al rey de Judá, Jeconías, hijo de Joaquín, a los principales de Judá, y a los herreros y cerrajeros de Jerusalén, y los llevó a Babilonia. Un cesto era de higos muy buenos, como los primerizos, y el otro de higos malos, tan malos que no se podían comer. Y me dijo Yahvé, ¿qué estás viendo, Jeremías? Dije, higos. Los higos buenos son muy buenos, y los higos malos, muy malos, que no se dejan comer de puro malos. Entonces me dirigió Yahvé la palabra en estos términos. Así habla Yahvé, Dios de Israel. Como por estos higos buenos, así me interesaré en favor de los desterrados de Judá que yo eché de este lugar al país de los caldeos. Pondré la vista en ellos para su bien. Los devolveré a este país. Los reconstruiré para no derrocarlos y los plantaré para no arrancarlos. Les daré corazón para conocerme, pues yo soy Yahvé, y ellos serán mi pueblo, y yo seré su Dios, pues volverán a mí con todo su corazón. Pero igual que a los higos malos, que no se pueden comer de malos. Sí, así dice Yahvé. Así haré al rey Sedecías, a sus principales y al resto de Jerusalén. A los que queden en este país y a los que están en el país de Egipto. Haré de ellos el espantajo, una calamidad de todos los reinos de la tierra, el oprobio y el ejemplo, la burla y la maldición por donde quiera que los empuje. Daré suelta entre ellos a la espada, al hambre y a la peste, hasta que sean acabados de sobre el solar que di a ellos y a sus padres. Palabra dirigida a Jeremías tocante a todo el pueblo de Judá el año cuarto de Joaquín, hijo de Josías, rey de Judá. O sea, el año primero de Nabucodonosor, rey de Babilonia, la cual pronunció el profeta Jeremías a todo el pueblo de Judá y a toda la población de Jerusalén en estos términos. Desde el año 13 de Josías, hijo de Amón, rey de Judá, hasta este día, 23 años hace que me es dirigida la palabra Yahvé y se la he comunicado a ustedes puntualmente. Pero ustedes no han oído. También les envió Yahvé puntualmente a todos sus siervos los profetas, y ustedes tampoco oyeron ni aplicaron el oído, diciendo: ¡Ea! Vuélvanse cada cual de su mal camino y de sus malas acciones, y volverán al solar que les dio Yahvé a ustedes y a sus padres desde siempre hasta siempre. No vayan tras otros dioses para servirlos y adorarlos. No me provoquen con las hechuras de sus manos y no les haré mal. Pero ustedes no me han oído, oráculo de Yahvé. De suerte que con las hechuras de sus manos me provocaron para su mal. Por eso así dice Yahvé Sebaot. Puesto que ustedes no han oído mis palabras, he decidido mandar a buscar a todos los linajes del norte, oráculo de Yahvé, y a mi siervo Nabucodonosor, rey de Babilonia. Y los traeré contra esta tierra y contra sus moradores, y contra todas estas gentes de alrededor. Los anatematizaré y los convertiré en pasmo, rechifle y ruinas eternos, y haré desaparecer de ellos voz de gozo y voz de alegría, la voz del novio y la voz de la novia, el ruido de la muela y la luz de la candela. Será reducida toda esta tierra a pura desolación, y servirán estas gentes al rey de Babilonia 70 años. Luego, en cumpliéndose los 70 años, pediré cuentas al rey de Babilonia y a dicha gente por su delito, oráculo de Yahvé, y a la tierra de los caldeos, trocándola en ruinas eternas. Y atraeré sobre aquella tierra todas las palabras que he hablado respecto a ella, todo lo que está escrito en este libro. Lo que profetizó Jeremías tocante a la generalidad de las naciones, pues también a ellos los reducirán a servidumbre muchas naciones y reyes grandes, y les pagaré según sus obras y según la hechura de sus manos. Así me ha dicho Yahvé, Dios de Israel: toma esta copa de vino de furia y hazla beber a todas las naciones a las que yo te envíe. Beberán y trompicarán y se enloquecerán ante la espada que voy a soltar entre ellas. Tomé la copa de mano de Yahvé e hice beber a todas las naciones a las que me había enviado Yahvé. A Jerusalén y a las ciudades de Judá, a sus reyes y a sus principales, para trocarlo todo en desolación, pasmo, rechifle y maldición, como hoy está sucediendo, al faraón rey de Egipto, a sus siervos, a sus principales y a todo su pueblo, a todos los mestizos, a todos los reyes de Uz, a todos los reyes de Filistea, a Ascalón, Gaza, Ecrón y al residuo de Asdod, a Edom, Moab y los amonitas, a todos los reyes de Tiro, a todos los reyes de Sidón y a los reyes de las islas de Allende el Mar, a Dedán, Temá, Bus, a todos los que se afeitan las sienes, a todos los reyes de Arabia y a todos los reyes de los mestizos habitantes del desierto, a todos los reyes de Sinri, a todos los reyes de Elam y a todos los reyes de Media, a todos los reyes del norte, los próximos y los remotos, cada uno con su hermano, y a todos los reinos que hay sobre la superficie de la tierra. Y el rey de Sesac beberá después de ellos. Y les dirás: así dice Yahvé Sebaot, el Dios de Israel: beban, emborráchense, vomiten, caigan y no se levanten delante de la espada que yo voy a soltar entre ustedes. Y si rehúsan tomar la copa de tu mano para beber, les dices: así dice Yahvé Sebaot, ustedes tienen que beber sin falta, porque precisamente por la ciudad que lleva mi nombre, empiezo a castigar. ¿Y ustedes quedarán impunes? No, no quedarán. Porque a la espada llamo yo contra todos los habitantes de la tierra, oráculo de Yahvé Sebaot. Tú pues les profetizas todas estas palabras y les dices: Yahvé desde lo alto ruge, y desde su santa morada alza su voz. Ruge contra su aprisco, grita como los lagareros. A todos los habitantes de la tierra llega el eco hasta el fin de la tierra. Porque pleitea Yahvé con las naciones y vence en juicio a toda criatura. A los malos los entrega la espada, oráculo a Yahvé. Así dice Yahvé Sebaot: miren que una desgracia se propaga de nación a nación y una gran tormenta surge del confín del mundo. Habrá víctimas de Yahvé en aquel día de cabo a cabo de la tierra. No serán llorados, ni recogidos, ni sepultados más. Se volverán estiércol sobre la superficie de la tierra. Aúllen pastores y clamen. Revuélquense mayorales, porque se han cumplido sus días para la matanza. Y caeréis como objetos escogidos. No habrá evasión para los pastores, ni escapatoria para los mayorales. Se oye el grito de los pastores, el alarido de los mayorales, porque devasta Yahvé su pastizal, y son aniquiladas las dehesas más seguras por la ardiente cólera de Yahvé. Ha dejado el león su cubil, y se ha convertido su tierra en desolación ante la cólera irresistible, ante la ardiente cólera. Daniel capítulo 6. Darío decidió nombrar en su reino 120 satrapas para que gobernaran el reino, bajo el mando de 3 ministros, entre los que estaba Daniel, a quienes los satrapas debían rendir cuentas con el fin de impedir el menoscabo de los intereses del rey. Daniel sobresalía entre los ministros y los satrapas por sus extraordinarios dotes, por lo que el rey proyectaba ponerlo al frente de todo el reino. Entonces los ministros y los satrapas se pusieron a buscar algún motivo de acusación contra Daniel en lo referente a la administración del reino, pero no pudieron encontrar ningún indicio de acusación o falta, pues era leal y no se le podían reprochar negligencias o irregularidades. Y aquellos hombres se dijeron: no encontraremos ningún motivo de acusación contra este Daniel si no es en materia de observancia religiosa. Los ministros y los sátrapas se presentaron pues inmediatamente ante el rey y le dijeron: ¡Viva el rey Darío por siempre! Todos los ministros del reino, prefectos, sátrapas, consejeros y gobernadores aconsejan unánimemente que se promulgue un edicto real con esta prohibición. Todo aquel que en el plazo de 30 días dirija una oración a cualquier dios u hombre fuera de ti, majestad, será arrojado al foso de los leones. Así pues, majestad, sanciona esta prohibición y firma el edicto para que no se modifique conforme a la ley irrevocable de los medos y persas. Ante esto, el rey Darío firmó el edicto con la prohibición. Cuando Daniel se enteró de que había sido firmado el edicto, entró en su casa. Su habitación superior tenía las ventanas orientadas hacia Jerusalén y tres veces al día se arrodillaba para orar y dar gracias a su Dios, como había hecho siempre. Entonces aquellos hombres llegaron de repente y sorprendieron a Daniel orando y suplicando a su Dios. Inmediatamente acudieron al rey y le recordaron la prohibición real. ¿No has firmado tú una prohibición según la cual todo aquel que en el plazo de 30 días dirigiera una oración a cualquier dios u hombre, fuera de ti, majestad, sería arrojado al foso de los leones? El rey respondió: Así está establecido según la ley irrevocable de los medos y los persas. Y ellos replicaron: Pues Daniel, el deportado judío, no te obedece a ti, majestad, ni la prohibición que tú has firmado, y reza sus oraciones tres veces al día. Al oír esto, el rey se disgustó mucho y se propuso salvar a Daniel. Hasta la puesta del sol estuvo intentando librarlo. Pero aquellos hombres volvieron en tropel ante el rey y le dijeron: Recuerda, majestad, que según la ley de los medos y los persas, toda prohibición o edicto real es irrevocable. Entonces el rey dio orden de traer a Daniel y de arrojarlo al foso de los leones. El rey dijo a Daniel: Tu Dios, a quien sirves tan fielmente, te librará. Trajeron una piedra para colocarla en la boca y el rey la selló con su anillo y con el de sus dignatarios para que no se modificara la sentencia contra Daniel. Luego el rey regresó a su palacio y pasó la noche en ayunas sin recibir concubinas y sin poder dormir. Al amanecer, el rey se levantó al rayar el alba y fue corriendo al foso de los leones. Conforme se acercaba, gritó a Daniel con voz angustiada: Daniel, siervo del Dios vivo, ¿ha podido tu Dios a quien sirves tan fielmente librarte de los leones? Y Daniel le respondió: ¡Viva el rey por siempre! Mi Dios ha enviado a su ángel, que ha cerrado la boca de los leones y no me han hecho daño, porque soy inocente ante él, como tampoco he hecho nada contra ti. Entonces el rey se alegró mucho y mandó sacar a Daniel del foso. Cuando lo sacaron del foso, no le encontraron ni un rasguño, porque había confiado en su Dios. Y el rey mandó traer a aquellos hombres que habían acusado a Daniel y echarlos al foso de los leones junto con sus mujeres y sus hijos. Y aún no habían llegado al fondo del foso, cuando ya los leones se habían lanzado sobre ellos y los habían devorado. Entonces el rey Darío escribió a todos los pueblos, naciones y lenguas de toda la tierra: Que la paz de ustedes se acreciente. Ordeno que en todos los dominios de mi reino sea respetado y temido el Dios de Daniel, porque él es el Dios vivo que subsiste por siempre. Su reino no será destruido, y su imperio durará hasta el fin. Él salva y libera, hace signos y prodigios en el cielo y en la tierra, y ha salvado a Daniel de las garras de los leones. El tal Daniel prosperó durante los reinados de Darío y de Ciro el persa. El año primero de Baltasar, rey de Babilonia, Daniel tuvo un sueño y unas visiones mientras dormía. Inmediatamente puso el sueño por escrito. En mi visión nocturna vi cómo los cuatro vientos del cielo agitaban el océano, y cómo cuatro bestias gigantescas, todas diferentes de sí, salían del mar. La primera parecía un león con alas de águila. Mientras yo la miraba, le arrancaron las alas, la levantaron del suelo, se incorporó sobre sus patas como un hombre y le dieron una mente humana. A continuación, apareció una segunda bestia, semejante a un oso, erguida sobre un costado con tres costillas en las fauces entre los dientes. Y le decían, levántate y devora carne en abundancia. Luego, mientras seguía mirando, vi otra bestia parecida a un leopardo con cuatro alas de ave en su dorso y cuatro cabezas a la que dieron el poder. Después, en mis visiones nocturnas, vi una cuarta bestia terrible, espantosa y muy fuerte. Tenía enormes dientes de hierro, comía, trituraba y pisoteaba las sobras con sus patas. Era diferente de las bestias anteriores y tenía 10 cuernos. Estaba yo observando los cuernos cuando entre ellos despuntó otro cuerno pequeño y tuvieron que arrancarle 3 de los cuernos anteriores para hacerle sitio. Este cuerno tenía ojos humanos y una boca que decía barbaridades. Mientras yo seguía mirando, prepararon unos tronos y un anciano se sentó. Sus vestidos eran blancos como la nieve, sus cabellos como lana pura, su trono llamas de fuego, las ruedas fuego ardiente. Fluía un río de fuego que emanaba delante de él. Miles y miles le servían. Millones lo acompañaban. El tribunal se sentó y se abrieron los libros. Seguía mirando, fascinado por las barbaridades que decía aquel cuerno, y vi que mataron a la bestia, destrozaron su cuerpo y lo arrojaron al fuego abrasador. A las otras bestias les quitaron el poder, pero las dejaron vivas hasta un momento determinado. Yo seguía mirando y en la visión nocturna vi venir sobre las nubes del cielo a alguien parecido a un ser humano que se dirigió hacia el anciano y fue presentado ante él. Le dieron poder, honor y reino, y todos los pueblos, naciones y lenguas le servían. Su poder es eterno y nunca pasará, y su reino no será destruido. Yo, Daniel, quedé profundamente preocupado por estas cosas y desconcertado por las visiones de mi fantasía. Me acerqué a uno de los presentes y le pedí que me explicara el sentido de todo aquello. Él me respondió explicándome la interpretación de las visiones. Las cuatro bestias gigantescas corresponden a cuatro reyes que aparecerán en el mundo. Pero los santos del Altísimo recibirán el reino y lo poseerán por los siglos de los siglos. Después quise saber el sentido de la cuarta bestia, diferente de las otras, extraordinariamente terrible, con dientes de hierro y uñas de bronce, que comía, trituraba y pisoteaba las sobras con sus patas, y el sentido de los 10 cuernos de su cabeza y del otro cuerno que despuntó eliminando otros 3, y que tenía ojos y una boca que decía grandes barbaridades y que parecía más grande que los otros. Yo veía cómo este cuerno declaraba la guerra a los santos y los vencía, hasta que vino el anciano para hacer justicia a los santos del Altísimo, y llegó el momento en el que los santos recibieron el reino. Entonces me dijo, la cuarta bestia corresponde a un cuarto reino que aparecerá en la tierra diferente de todos los otros. Devorará toda la tierra, la pisoteará y la pulverizará. Los 10 cuernos corresponden a 10 reyes que surgirán en ese reino. Después de ellos, vendrá otro distinto de los precedentes que derrocará a 3 reyes. Blasfemará contra el Altísimo y perseguirá a los santos del Altísimo. Tratará de cambiar las fiestas y la ley, y los santos le quedarán sometidos durante 3 años y medio. Pero cuando el tribunal haga justicia, le quitarán el poder y será destruido y aniquilado totalmente. Y la soberanía, el poder y la grandeza de todos los reinos del mundo serán entregados al pueblo de los santos del Altísimo. Su reino es un reino eterno, y todos los poderes le servirán y obedecerán. Y aquí concluye el relato. Yo, Daniel, quedé muy preocupado. Se me cambió el semblante y guardé todo en mi interior. Proverbios 16, versos del 5 al 8. Yahvé aborrece a los orgullosos. Seguro que no quedarán impunes. Amor y lealtad compensan las faltas. El temor de Yahvé aparta del mal. Cuando Yahvé aprueba la conducta de un hombre, hasta lo reconcilia con su enemigo. Más vale un poco con justicia que muchas ganancias injustas. Padre de amor y misericordia, tú que haces elocuente la lengua de los niños, educa también la mía. Infunde en mis labios la gracia de tu bendición, Padre, Hijo y Espíritu Santo. Y a ti te invito para que pidas hoy al Espíritu Santo que abra nuestra mente y nuestro corazón para que podamos gustarnos con estas lindas historias que se nos han narrado el día de hoy. Y qué historias las que tenemos para hoy, definitivamente. Higos, sueños, bestias, santos. ¡Wow! Tantas cosas interesantes para este día. Vimos la cesta de higos buenas y malas y que la situación pues se tornaba oscura. Pero que lo más hermoso, que siempre hay luz al final del túnel y el profeta lo puede ver cómo apareció el sol. Y se habla de los pastores que destruyen y dispersan al rebaño. Estos ya dije que no eran predicadores, se trataba de los que estaban en el poder y las visiones en el cautiverio que tienen durante este tiempo solo denotan que el Señor está velando por ellos y está mirando cuándo va a restaurar el remanente en esta tierra de Israel. La restauración se dará y hemos visto que higos buenos e higos malos representan a los buenos y los malos al rey y aquellos que permanecieron en Jerusalén y que finalmente acaban yéndose para Egipto y desafían así la palabra de Dios. Los 70 años fueron de cautiverio y esta profecía se dio para anunciar el final del mismo. Vimos cómo la tierra fue invadida por Babilonia, como Nabucodonosor tomó control y fue el instrumento que Dios usó para el juicio contra estas personas. La tierra de Israel no ha sido de gran riqueza agrícola y ganadera, pero está siempre en desespero por el agua. Y Dios dice que su intención es que el mundo sepa que Él ha juzgado a este pueblo, pero que sobre ellos volverá a hacer una bendición, aunque todo haya sido destruido. Pues vimos que salieron por 70 años, que algunos consideran como los años sabáticos, en que la tierra se podía restablecer. Y lo decía la profecía, que cuando se hubieran cumplido estos 70 años, iban a castigar al rey de Babilonia por toda su maldad y a la tierra de los caldeos. y vemos que esta profecía hoy pues se ha cumplido. Por otra parte, el libro de Daniel pues nos muestra cómo este profeta Daniel está bajo la dirección de Darío de Media y hay un complot para destruir a Daniel. ¿Y qué hace él? Ora y ora y ora y ora más. Y aunque es lanzado a los leones, Dios lo libera y le da prosperidad a Daniel. Qué hermoso ver cómo el Señor protege a sus elegidos. Y hoy encontramos la visión de las cuatro bestias. La visión del Hijo del Hombre viniendo en la nube del cielo. La definición de estas cuatro bestias, la explicación de cada una de estas bestias y especialmente la explicación de esta cuarta bestia, que parecen todas muy terribles, que traen destrucción. Se cree que estas bestias era Babilonia, era Medo-Persia, era Greco-Macedonia y por último Roma. Este tema fue señalado como el corazón de este libro. Pues él ve estas cuatro bestias, una como león, una como oso, una como leopardo. Y bueno, ya dije que simbolizaban estos reinos que son arrogantes. Y está la superbestia, ese imperio que es bastante malvado, que tiene muchos cuernos. Y bueno, era el símbolo de los reyes. Hay uno de los cuernos que es un rey arrogante que quiere ser el más grande. ¿Qué? Quiere ser más grande que Dios y que quiere perseguir el pueblo de Dios. Así que para ese rey va a venir el Hijo del Hombre, que va a ser del linaje de David y quien es acompañado por un gran anciano. ¿Y este anciano quién es? Dios. Lo más irónico es que Daniel no pudo entender el sueño. Necesitó a alguien que se lo explicara. Es así como vemos que el rey que venía del linaje de David con el pueblo son protegidos por este anciano que sentado en su trono destruye la superbestia. Ya lo dije. Y exalta a este hombre quien se va a sentar ahora a su derecha y va a compartir con Dios el gobierno de las naciones. ¿De quién estarán hablando? Miremos cómo todas estas historias nos pueden ayudar a pensar en la fidelidad con Dios, incluso cuando hay persecución. ¿De qué nos tiene que llenar todo esto? De esperanza, de saber que Dios no nos abandona, que aunque todo el mundo se rebale contra Dios, que se convierta en bestias, Dios está ahí. Nos pide que seamos pacientes, que esperemos porque Dios no nos abandona. El reino de Dios siempre va a salir adelante y nunca, pero nunca, nunca nos va a abandonar. Así que si tú tienes miedo y te preguntas cuándo va a ser, ten paciencia. Pronto será el día en que Dios extienda su mano y tenga misericordia de ti, de mí, de nuestras familias. Y como siempre, oraré por ustedes y ustedes, por favor, oren por mí. Para que pueda seguir llevando adelante este proyecto de la Biblia en un año. Para que pueda vivir con fe lo que leo, lo que comparto con ustedes. Y para que pueda enseñar siempre la verdad. Y que la bendición de Dios Todopoderoso, que es Padre, Hijo y Espíritu Santo, descienda sobre ustedes y los acompañe siempre. Que Dios los bendiga.
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Bendito sea Dios. En cada Eucaristía hay un cielo abierto. En cada sagrario se abre el cielo. En cada altar que se ofrece a Jesús vivo hay un cielo abierto. Y hoy la arena es un gran altar, es un cielo abierto en el que se muestra la gloria del Hijo de Dios, de nuestro Rey, de nuestro Salvador. Por eso, Señor, te damos gracias. Por eso hoy nuestra mirada, nuestro corazón está puesto en Jesús, el Rey de Reyes. Lo reconocemos como el todo de nuestra vida. Te adoramos, Señor.

0: Mensaje de Jesús. ¿Por qué te confundes y te agitas ante los problemas de la vida? Déjame el cuidado de tus cosas y todo te irá mejor. Cuando te abandones en mí, todo se resolverá con tranquilidad según mis designios. No te desesperes. No me dirijas una oración agitada como si quisieras exigirme el cumplimiento de tus deseos. Cierra los ojos del alma y dime con calma: Jesús, yo confío en ti. Evita las preocupaciones angustiosas y los pensamientos sobre lo que puede suceder después. No estropees mis planes queriéndome imponer tus ideas. Déjame ser Dios y actuar con libertad. Abandónate confiadamente en mí, reposa en mí y deja en mis manos tu futuro. Dime frecuentemente: Jesús, yo confío en ti. Lo que más daño te hace es tu razonamiento, tus propias ideas y querer resolver las cosas a tu manera. Cuando me dices: Jesús, yo confío en ti, no seas como el paciente que le pide al médico que lo cure, pero le sugiere el modo de hacerlo. Déjate llevar en mis brazos divinos. No tengas miedo. Yo te amo. Si crees que las cosas empeoran o se complican a pesar de tu oración, sigue confiando. Cierra los ojos del alma y confía. Continúa diciéndome a toda hora: Jesús, yo confío en ti. Necesito las manos libres para poder obrar. No te ates con tus preocupaciones inútiles. Satanás quiere eso: agitarte, angustiarte, quitarte la paz. Confía solo en mí, abandónate a mí. Yo hago los milagros en la proporción del abandono y confianza que tienes en mí. Así que no te preocupes. Echa en mí todas tus angustias y duerme tranquilo. Dime siempre: Jesús, yo confío en ti, y verás grandes milagros. Te lo prometo por mi amor.
1: Te exaltaré, mi Dios, mi Rey, y alabaré tu nombre por siempre y para siempre. Grande es el Señor, el más digno de alabanza.

eres el pan vivo bajado del cielo, Jesús. Aquí estamos, Señor. Quédate con nosotros.

0: Él que es el pan de vida. Le damos fuerte el aplauso a Jesús.
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Creo, Jesús mío, que estás en el Santísimo Sacramento. Te amo sobre todas las cosas y deseo recibirte dentro de mi alma. Ya que no puedo hacerlo ahora sacramentalmente, ven a lo menos espiritualmente a mi corazón. Señor, no soy digno de que entres en mi casa, pero una palabra tuya bastará para sanarme. El cuerpo, la sangre, el alma y la divinidad de nuestro Señor Jesucristo guarden mi alma para la vida eterna. Así sea. Y como si ya te hubiese recibido, te abrazo y me uno todo a ti, Señor. No permitas que jamás me aparte de ti. Tú no te ausentes de mí. Te suplico, oh Señor mío Jesucristo, que la ardiente y dulce fuerza de tu amor llene toda mi alma a fin de que muera de amor por ti. Así como tú te dignaste morir de amor por mí. Así sea.

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Este es el comienzo de una nueva etapa en nuestras vidas. No sabemos lo que vendrá. El futuro solo Dios lo conoce. Por ende, debemos estar preparados, viviendo el presente como si fuese el último día. Y me ha dicho: bástate mi gracia, porque mi poder se perfecciona en la debilidad. Por tanto, de buena gana me gloriaré más en mis debilidades, para que repose sobre mí el poder de Cristo. 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

Y resucitó Jesús de entre los muertos. Y a través de él, todo este tiempo, él ha seguido caminando en la iglesia, tocando, sanando y liberando, porque Jesús está vivo y es el mismo.

0: el ángel del Señor anunció a María.
1: Y concibió por obra y gracia del Espíritu Santo.
2: Dios te salve María, llena eres de gracia, el Señor es contigo. Bendita eres entre las mujeres y bendito el fruto de tu vientre Jesús.
1: Santa María, Madre de Dios, ruega por nosotros pecadores, ahora y en la hora de nuestra muerte. Amén. He aquí la esclava del Señor. Hágase en mí según tu palabra.
2: Dios te salve María, llena eres de gracia, el Señor es contigo. Bendita eres entre las mujeres y bendito el fruto de tu vientre Jesús.
1: Santa María, Madre de Dios, ruega por nosotros pecadores, ahora y en la hora de nuestra muerte. Amén.
0: Y el Verbo se hizo carne
1: y habitó entre nosotros.
2: Dios te salve María, llena eres de gracia, el Señor es contigo. Bendita eres entre las mujeres y bendito el fruto de tu vientre Jesús.
1: Santa María, Madre de Dios, ruega por nosotros pecadores, ahora y en la hora de nuestra muerte. Amén.
0: Ruega por nosotros, Santa Madre de Dios,
1: para que seamos dignos de alcanzar las promesas y gracias de nuestro Señor Jesucristo.
0: Derrama, Señor, tu gracia sobre nosotros, que por el anuncio del ángel hemos conocido la encarnación de tu Hijo, para que lleguemos, por su pasión y su cruz, a la gloria de la resurrección. Por Jesucristo nuestro Señor. Amén.
3: Señor mío Jesucristo, Dios y hombre verdadero, Creador, Padre, Redentor mío, por ser vos quien sois, bondad infinita, y porque os amo sobre todas las cosas, me pesa de todo corazón haberos ofendido. También me pesa porque podéis castigarme con las penas del infierno. Animado con tu divina gracia, propongo firmemente nunca más pecar, confesarme y cumplir la penitencia que me fuera impuesta para el perdón de mis pecados. Amén.
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5: Señor, queremos darte gracias porque estás en medio de nosotros. Y hemos venido hasta tu presencia, seguros que tú estás con nosotros. Por eso testificamos que aquí estás.

Te adoramos, oh Dios, porque eres Padre que nos ha creado, porque eres Hijo que nos ha redimido, muriendo en la cruz y resucitando, porque a través de tu Espíritu continúas presente en medio de tu iglesia. Gracias.

sabemos de que tu Espíritu está aquí, Señor. Respira la presencia del Señor, hermano. Él está aquí, concéntrate solo en Él. Piensa solo en Él. Olvídate de quién está a tu lado. Olvídate, hermano, de todo lo que pasa a tu alrededor.

0: hay un espíritu que quiere posar sobre su pueblo.
1: Señor, hoy quiero darte gracias por el maravilloso regalo de la vida. Gracias porque me conduces con amor de Padre. Enséñame a vivir intensamente este tiempo que me regalas hoy y haz que el amor esté presente en mis palabras y actitudes para que con mi vida pueda gritar al mundo: soy feliz porque existo. Señor, te doy gracias por las personas que me han acompañado en mis momentos tristes y por aquellos que comparten mi alegría de vivir. Gracias, Señor, porque contigo soy feliz.

0: Hermano, bendiciones. Compartimos el Evangelio de nuestro Señor Jesucristo para hoy sábado, del Santo Evangelio según San Marcos, capítulo 6, de los versículos del 17 al 29. Palabra del Señor.
1: Se llama Juan el Bautista, el precursor de Jesús.
0: En aquel tiempo, Herodes había mandado prender a Juan y lo había metido en la cárcel encadenado. El motivo era que Herodes se había casado con Herodías, mujer de su hermano Filipo, y Juan le decía que no le era lícito tener a la mujer de su hermano. Herodías aborrecía a Juan y quería matarlo, pero no podía, porque Herodes respetaba a Juan, sabiendo que era un hombre justo y santo, y lo defendía. Al escucharlo quedaba muy perplejo, aunque lo oía con gusto. La ocasión llegó cuando Herodes, por su cumpleaños, dio un banquete a sus magnates, a sus oficiales y a la gente principal de Galilea. La hija de Herodía entró y danzó, gustando mucho a Herodes y a los convidados. El rey le dijo a la joven: pídeme lo que quiera, que te lo daré. Y le juró: te daré lo que me pida, aunque sea la mitad de mi reino. Ella salió a preguntarle a su madre: ¿qué le pido? La madre le contestó: la cabeza de Juan el Bautista. Entró ella enseguida, a toda prisa, se acercó al rey y le pidió: quiero que ahora mismo me des en una bandeja la cabeza de Juan el Bautista. El rey se puso muy triste, pero por el juramento y los convidados no quiso desairarla. Enseguida le mandó a uno de sus guardias que trajera la cabeza de Juan. Fue, lo decapitó en la cárcel, trajo la cabeza en una bandeja y se la entregó a la joven. La joven se la entregó a su madre. Al enterarse sus discípulos, fueron a recoger el cadáver y lo pusieron en un sepulcro.

Palabra del Señor. Gloria a ti, Señor Jesús. Hermano, glorificamos al Señor, damos gracias por el don de la vida, por los que están de cumpleaños, por este fin de semana, por todos los que han pedido cadena de oración. La oración del justo tiene poder. Si dos o tres se reúnen y se ponen de acuerdo para pedir algo al Padre en mi nombre, se le concederá. Qué alegría hoy, en medio de esta cuaresma, San Miguel Arcángel, que se rompan cadenas y ataduras. Ese viejo hombre que nos tiene secuestrado del pasado, de los vicios, de los miedos, de la soberbia, del agrandamiento, de esas compras compulsivas, de la vanagloria. Ese hombre viejo, adúltero, que nos secuestra y nos roba las bendiciones. Esas raíces amargas del hombre viejo que no han dejado que se transforme totalmente. ¿Cuántos traman? ¿Cuántos hoy buscan un complot, una conspiración para hacerle daño a otras personas? ¿Cuántos se valen de su poder? ¿Cuántos se valen de su dinero para ejecutar tantos crímenes, para sacar a muchas personas de en medio? Así hoy que celebramos el martirio de Juan el Bautista, y quizás no fue su martirio ni su muerte por cosas políticas, todo por anunciar la verdad. Hoy el Evangelio nos muestra que Juan no fue encarcelado por cualquier motivo, sino porque anunciaba la verdad, porque cuestionaba y denunciaba. El profeta anuncia y denuncia. El profeta no calla, y menos con la mentira ni la falsedad. Juan denunciaba a Herodes, lo reprendía por el incesto en que vivía, por el adulterio en que vivía, teniendo a la mujer de su hermano. Sin embargo, Herodes lo respetaba porque lo tenía por justo y santo. A muchos les molesta las amonestaciones y las reprensiones. ¿A quién le gusta una reprensión? ¿Le incomoda? Así le pasó a Herodes y mandó a arrestar y a encadenar a Juan. Hermano, nuestra voz es la voz de Dios, y para muchos somos piedra de tropiezo. ¿Cuántos hoy buscan sus propios intereses? Juan, ese gran profeta que anunciaba: este es el Cordero de Dios, el que quita el pecado del mundo, del cual no soy digno de desatarle la correa de su sandalia, porque era un trabajo de esclavo. Que seamos fieles al Señor. Esa fidelidad a Cristo. Y por causa de Cristo vamos a tener enemigos. La fidelidad no garantiza vivir sin dificultades, pero sí confiado de que Dios está con nosotros,
y que nos acompañará con su palabra. Tanto que viven en la incomprensión, que el Señor nos dé la valentía, que nos dé la fuerza de su amor y la fortaleza para no defraudar la verdad. La verdad nos hará libre. Muchas personas se alejan porque son reprendidas, porque son corregidas. Que el Espíritu Santo nos dé la verdadera sabiduría. ¿Cuántos se juntan hoy para asesinar, defraudar, complot de corrupción en medio de tantas mermeladas? El hombre solo busca dinero, placer, poder y tener. Se nos ha olvidado nuestro hermano que está a nuestro lado, el vecino, el amigo, el compañero de trabajo. Pueblos que viven en miseria, en ruina, en necesidades, donde escasea el alimento. Que en verdad esta palabra nos lleve a renunciar al adulterio. Y quizás aquellos que lo justifican y buscan conspiración y complot para callar las voces de los que incomodan, de los que denuncian y de los que dicen la verdad. Herodes tiene todo el poder de su mano. Vive el adulterio con la mujer de su hermano Filipo, el incesto del pecado. Y cuántos agentes reunidos, magnates, banqueteaban entre lujo, bailes exóticos, como lo hacía la hija de Herodía. ¿Cuántos tienen hoy la capacidad de quitar de en medio las voces disonantes que no bailan al compás del pecado? ¿Cuántos son ultrajados y maltratados, encarcelados? Eso lo hace una persona vacía y sin criterios propios. Y sin embargo, el mensaje no llega a callar. El rey muestra sus vacíos. Que este testimonio de Juan el Bautista nos dé valentía para erradicar la mentira y la falsedad que a veces carcome nuestro corazón. ¿Qué tenemos que hacer? Acercarnos al Señor. Juan sabe que ante Jesús todo pierde valor: palacio, riqueza, poder, juez.

Cristo vamos a tener enemigos. Y quizá entregar nuestra vida en medio del servicio y despojarnos de todo para que Jesús crezca y nosotros rebajemos. Que Él sea conocido y nosotros desconocidos. Anunciemos con valentía la palabra del Señor para que así sea denunciado el pecado y el pecado saliendo a la luz ya no tiene poder porque Cristo es la luz que ilumina nuestra vida. La luz de su palabra, la verdad, la que nos sana y nos libera. Padre de amor y de bondad, te alabamos, te bendecimos, te adoramos, te glorificamos y te damos gracias. En esta cuaresma, San Miguel Arcángel, clamamos la gran bondad, su humildad, su protección. Oh espada gloriosa dada a San Miguel Arcángel por el Padre Eterno del Divino Celeste, espada gloriosa, combate todo espíritu ruin, todo espíritu de enfermedad, de miseria, todo espíritu inmundo, de adulterio, de lujuria, de desórdenes sexuales, de inmoralidad sexual. Oh gloriosa espada, combate todo aquello que me oprime, deprime, desespero, ansiedad, tristeza, dolor, amargura, rabia, odio, resentimiento, vanagloria, amor al dinero, avaricia, usura, codicia. Bendito San Miguel Arcángel, coloca este signo victorioso, espada gloriosa sobre mi mano derecha para dar la victoria final y poder vencer todo espíritu de destrucción que quiera alejarme del Señor, de mi familia, de mi casa, de mis bendiciones. Oh gloriosa espada de San Miguel Arcángel, relampaguea con un rayo del Santo Espíritu de Dios para poder ver el rostro de Cristo amado en cada necesitado, en cada enfermo, en el desnudo, en el hambriento. Oh bendito San Miguel Arcángel, que pisaste, aniquilaste la cabeza del dragón. Toma hoy nuestra carga, defiéndenos con tu espada gloriosa. Protégenos con tus alas e ilumínanos con la luz divina. Oh glorioso Arcángel San Miguel, ruega por nosotros. Preparamos esta consagración a tu divino nombre y protección. San Miguel Arcángel, defiéndenos en la batalla contra toda maldad, de aquellos que se juntan para hacer el mal, de aquellos que conspiran para hacer el mal, de aquellos que hacen complot y reunión, maquinan el mal para destruir, para robar, para asesinar, de aquellos que se juntan para hacer el concierto, para delinquir, de aquellos que tienen autoridad y corrompen el corazón en la avaricia, en el amor al dinero, en la corrupción, en la mermelada, en malutilizar los bienes de una nación, Señor, de un pueblo, llenar sus arcas, sus bolsillos, sabiendo que vivimos en medio de tantos necesitados. No permita, Señor, que nuestro corazón se dañe. No permita que el demonio entre a nuestro bolsillo por el dinero, Señor. Es un medio y no un fin en nuestra vida. Lo necesitamos, Señor, pero no lo es todo, Padre. Tú lo eres todo en tu Hijo Jesucristo. Quien cree en ti no verá la muerte y aunque muera vivirá. Hoy pasa tu mano llagada, Señor, pasa tu mano sanadora por cada uno de nosotros, enfermedades degenerativas, enfermedades destructoras, enfermedades huérfanas, enfermedades raras, enfermedades vagas, enfermedades que no tienen diagnóstico médico, enfermedades en la sangre, enfermedades en el sistema reproductor masculino,
masculino o femenino. Hoy te lo presentamos, Señor, personas, hombres y mujeres que han sufrido enfermedad a través de hechicería, brujería, a través de un amarre, abuelos, bisabuelos, amarrados.

los órganos reproductores en la infancia, en la niñez, para que no pasara nada, pero quedó la atadura, Señor, hoy limpia por el poder de la Santísima Trinidad, Padre, Hijo y Espíritu Santo. Tú que eres un solo Dios, el ingeniero que diseñó la vida, que hizo que el hombre y la mujer necesitasen participar con sus cuerpos de la co-creación del género humano. Te pedimos que miren nuestro matrimonio, nuestros cuerpos, nuestra familia, que están siendo afectadas por la esterilidad, por la infertilidad, por la enfermedad en los órganos reproductores, desórdenes hormonales, ovarios poliquísticos, mioma, miomatosis, Señor, infertilidad, impotencia, eyaculación precoz, toda maldad, disfunción eréctil, todo lo que han atado en los órganos reproductor del hombre y de la mujer por una maldad, por una venganza, por una hechicería, por no cuidar nuestra salud, por no ir a los médicos que son instrumentos, Señor, por no tomar los medicamentos. Hoy sana toda próstata inflamada, agrandada, todo nódulo, cáncer, tumor. Hoy sana el cuello uterino, Señor. Hoy sana toda enfermedad lujuriosa que llegó a través del pecado del adulterio de nuestros antepasados, de nuestros seres queridos. Hoy renuncio al adulterio, hoy renuncio a la promiscuidad, hoy renuncio a la lujuria, hoy renuncio a toda maldad. Te pedimos que mire, Señor, nuestros cuerpos como templo del Espíritu Santo. Hoy, Señor, reprendo toda enfermedad biológica. Señor, reprendo todo lo que llegó por la envidia de nuestros enemigos o por la maldad de los que nos desean el mal, de los que desean nuestra ruina, vernos estériles, vernos acabados, sin que perpetúe nuestro ambiente, Señor, de familia. En el nombre de Jesús, que se rompan esas ataduras, Señor, que se rompa toda maldad, todo vientre que está cerrado, mujeres que han perdido embarazo, mujeres que no han podido quedar en embarazo, hoy desata esos ovarios, trompa de Falopio, desata ese vientre que fue amarrado a través de la brujería, de la hechicería, vientres que quedaron estériles a través de un aborto por ignorancia. Hoy sana ese vientre donde hubo muerte, Señor, donde hubo muerte provocada y no espontánea. Hoy libera, Señor, esos órganos que quedaron atados por un cierre, por un amarre, por una oración contraria o por estar buscando lo que no se debía. Que salga ese espíritu de maldad, de enfermedad. Hoy que se restablezca la vitalidad en nosotros, el derecho que tú mismo promulgaste de que el hombre dejase a su padre y a su madre y se uniese a su mujer para poder ser una sola carne, en la cual, en la unión espiritual y corporal, se originarán la carne de la vida y los nuevos hijos para ti, Señor, sobre la faz de la tierra. Te pedimos, Señor, que usando tu poder, tu amor y tu misericordia, tu gracia, todo se restablezca, la fertilidad para glorificar tu nombre. Que salga ese espíritu de enfermedad, de maldad, de muerte, de ruina que está sufriendo esa mujer, dolores, Señor, en sus órganos, inflamación, todo lo que esté atando al hombre y a la mujer, el lecho matrimonial, todo lo que se ha perdido, Señor, Padre, hoy en el nombre de Jesús somos libres, sanados, bendecidos, liberados, restaurados de toda enfermedad impuesta, supuesta o enviada, o lo que viene de generación en generación. Soy libre, Señor, soy libre por tu sangre y por tu llaga, y me declaro libre por tu bondad. ¿Quién como Dios? Nadie como Dios. ¡Feliz día en el Señor!

0: Oh esclarecida Virgen, rosa celestial, que con el buen olor de vuestras virtudes habéis llenado de fragancia a toda la Iglesia de Dios y merecido en la gloria una corona inmarcesible. A vuestra protección acudimos para que nos alcances de vuestro celestial esposo, un corazón desprendido de las vanidades del mundo y lleno de amor divino. Oh flor la más hermosa y delicada que ha producido la tierra americana, portento de la gracia y modelo de las almas que desean seguir de cerca las huellas del Divino Maestro, obtené para nosotros las bendiciones del Señor. Proteged a la Iglesia, sostened a las almas buenas y apartad del pueblo cristiano las tinieblas de los errores, para que brille siempre la majestuosa luz de la fe y para que Jesús, vida nuestra, reine en las inteligencias de todos los hombres y nos admita algún día en su eterna y dichosa mansión. Amén.
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Te exaltaré, mi Dios, mi Rey, y alabaré tu nombre por siempre y para siempre. Grande es el Señor, el más digno de alabanza.

Oh Señora mía, oh Madre mía, yo me entrego del todo a ti, y en prueba de mi filial afecto, te consagro en este día mis ojos, mis oídos, mi lengua y mi corazón, en una palabra, todo mi ser, ya que soy todo tuyo, oh Madre de bondad, guárdame y protégeme como hijo tuyo. Amén. Oh Señora mía, oh Madre mía, yo me entrego del todo a ti, y en prueba de mi filial afecto, te consagro en este día mis ojos, mis oídos, mi lengua y mi corazón, en una palabra, todo mi ser, ya que soy todo tuyo, oh Madre de bondad, guárdame y protégeme como hijo tuyo.

sabiduría afirmó el Señor la tierra. Con inteligencia estableció los cielos. Por su conocimiento se apartaron las aguas, y las nubes dejaron caer su rocío. Hijo mío, conserva el buen juicio. No pierdas de vista la discreción. Te serán fuente de vida, te adornarán como un collar. Podrás correr tranquilo tu camino, y tus pies no tropezarán. 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
1: No bajes tus brazos. Dale lo mejor de ti, lo mejor que tengas, que es a ti mismo.

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Dios te salve, a ti llamamos los desterrados hijos de Eva, a ti suspiramos gimiendo y llorando en este valle de lágrimas. Ea pues, Señora, abogada nuestra, vuelve a nosotros esos tus ojos misericordiosos, y después de este destierro, muéstranos a Jesús.

Dios te salve María, llena eres de gracia, el Señor es contigo. Bendita tú eres entre todas las mujeres, y bendito es el fruto de tu vientre, Jesús. Santa María, Madre de Dios, ruega por nosotros pecadores, ahora y en la hora de nuestra muerte.

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1: Mensaje de Jesús. ¿Por qué te confundes y te agitas ante los problemas de la vida? Déjame el cuidado de tus cosas y todo te irá mejor. Cuando te abandones en mí, todo se resolverá con tranquilidad según mis designios. No te desesperes. No me dirijas una oración agitada como si quisieras exigirme el cumplimiento de tus deseos. Cierra los ojos del alma y dime con calma: Jesús, yo confío en ti. Evita las preocupaciones angustiosas y los pensamientos sobre lo que puede suceder después. No estropees mis planes queriéndome imponer tus ideas. Déjame ser Dios y actuar con libertad. Abandónate confiadamente en mí. Reposa en mí y deja en mis manos tu futuro. Dime frecuentemente: Jesús, yo confío en ti. Lo que más daño te hace es tu razonamiento, tus propias ideas y querer resolver las cosas a tu manera. Cuando me dices: Jesús, yo confío en ti, no seas como el paciente que le pide al médico que lo cure, pero le sugiere el modo de hacerlo. Déjate llevar en mis brazos divinos. No tengas miedo, yo te amo. Si crees que las cosas se empeoran o se complican a pesar de tu oración, sigue confiando. Cierra los ojos del alma y confía. Continúa diciéndome a toda hora: Jesús, yo confío en ti. Necesito las manos libres para poder obrar. No te ates con tus preocupaciones inútiles. Satanás quiere eso: agitarte, angustiarte, quitarte la paz. Confía solo en mí, abandónate a mí. Yo hago los milagros en la proporción del abandono y confianza que tienes en mí. Así que no te preocupes, echa en mí todas tus angustias y duerme tranquilo. Dime siempre: Jesús, yo confío en ti. Y verás grandes milagros.

Con sabiduría afirmó el Señor la tierra. Con inteligencia estableció los cielos. Por su conocimiento se apartaron las aguas, y las nubes dejaron caer su rocío. Hijo mío, conserva el buen juicio. No pierdas de vista la discreción. Te serán fuente de vida, te adornarán como un collar. Podrás correr tranquilo tu camino, y tus pies no tropezarán. 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

Hoy celebramos el martirio de Juan el Bautista. Y eso nos permite descubrir algo muy importante. Los que se dejan llevar por el Espíritu Santo son fieles a sus convicciones hasta la muerte. Pero los que rechazan las inspiraciones del Espíritu Santo terminan destruyendo todo lo bueno que hay en el mundo. El texto de Marcos, capítulo 6, versículos del 17 al 29, se detiene a narrar la muerte de Juan el Bautista, donde se muestra que el poder de la apariencia social y de la vanidad es tan fuerte que puede torcer las mejores intenciones. Porque Herodes admiraba a Juan, lo protegía, lo consultaba y lo escuchaba, pero no podía negarse a entregar la cabeza de Juan para no quedar mal delante de los convidados. Hasta ese momento, Herodes respetaba a Juan. Sin embargo, la palabra del profeta no había logrado llegar al corazón donde se toman las decisiones más profundas. Ahí tenían más poder las habilidades de una mujer que lo llevó a asesinar a Juan. Esta historia no deja de ser una profunda exhortación para que reconozcamos nuestro propio corazón, lo que realmente nos mueve más allá de la apariencia, más allá de los sentimientos y emociones superficiales, más allá de las palabras. Nos hace ver las resistencias que hay en el mundo frente al Espíritu Santo, que nos invita a modificar las cosas establecidas y a cambiar un estilo de vida. Porque el ser humano normalmente prefiere dejar las cosas como están y evita lanzarse a lo que todavía no sabe controlar. Por eso le tiene miedo al Espíritu Santo y prefiere eliminarlo de su vida. Esto nos invita también a que nos preguntemos de modo permanente si nuestro deseo de tener todo bajo control no nos está cerrando el corazón a los nuevos caminos del Espíritu Santo. Juan el Bautista se entregaba lleno de confianza, porque estaba lleno del Espíritu y sabía que su muerte injusta no era el final de la historia. Del amor brota esa certeza. Ese amor lleno de esperanza es infundido por el Espíritu Santo en nuestros corazones.

0: Dios te salve, Reina y Madre de Misericordia, vida, dulzura y esperanza nuestra. Dios te salve, a ti aclamamos los desterrados hijos de Eva. A ti suspiramos, gimiendo y llorando en este valle de lágrimas. Ea pues, Señora abogada nuestra, vuelve a nosotros tus ojos misericordiosos, y después de este destierro, muéstranos a Jesús, fruto bendito de tu vientre. Oh clemente, oh piadosa, oh dulce Virgen María, ruega por nosotros, Santa Madre de Dios, para que seamos dignos de alcanzar las promesas de nuestro Señor Jesucristo. Amén.
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0: En el nombre del Padre, del Hijo y del Espíritu Santo. Amén. Padre nuestro que estás en el cielo, santificado sea tu nombre. Venga a nosotros tu reino, hágase tu voluntad en la tierra como en el cielo.
1: Danos hoy nuestro pan de cada día. Perdona nuestras ofensas, como también nosotros perdonamos a los que nos ofenden. No nos dejes caer en tentación y líbranos del mal. Amén. Dios te salve María, llena eres de gracia, el Señor es contigo. Bendita tú eres entre todas las mujeres, y bendito es el fruto de tu vientre, Jesús. Santa María, Madre de Dios, ruega por nosotros pecadores, ahora y en la hora de nuestra muerte. Amén.
0: Creo en Dios Padre, Todopoderoso, Creador del cielo y de la tierra. Creo en Jesucristo, su único Hijo, nuestro Señor, que fue concebido por obra y gracia del Espíritu Santo. Nació de Santa María Virgen, padeció bajo el poder de Poncio Pilato, fue crucificado, muerto y sepultado. Descendió a los infiernos, al tercer día resucitó de entre los muertos. Subió a los cielos y está sentado a la derecha de Dios Padre Todopoderoso. Desde allí ha de venir a juzgar a vivos y muertos. Creo en el Espíritu Santo, la Santa Iglesia Católica, la comunión de los santos, el perdón de los pecados, la resurrección de la carne.

Oh sangre y agua que brotaste del Santísimo Corazón de Jesús, como fuente de misericordia para nosotros, en ti confío.

0: Mensaje de Jesús. ¿Por qué te confundes y te agitas ante los problemas de la vida? Déjame el cuidado de tus cosas y todo te irá mejor. Cuando te abandones en mí, todo se resolverá con tranquilidad según mis designios. No te desesperes. No me dirijas una oración agitada como si quisieras exigirme el cumplimiento de tus deseos. Cierra los ojos del alma y dime con calma: Jesús, yo confío en ti. Evita las preocupaciones angustiosas y los pensamientos sobre lo que puede suceder después. No estropees mis planes queriéndome imponer tus ideas. Déjame ser Dios y actuar con libertad. Abandónate confiadamente en mí, reposa en mí y deja en mis manos tu futuro. Dime frecuentemente: Jesús, yo confío en ti. Lo que más daño te hace es tu razonamiento, tus propias ideas y querer resolver las cosas a tu manera. Cuando me dices: Jesús, yo confío en ti, no seas como el paciente que le pide al médico que lo cure, pero le sugiere el modo de hacerlo. Déjate llevar en mis brazos divinos. No tengas miedo. Yo te amo. Si crees que las cosas se empeoran o se complican a pesar de tu oración, sigue confiando. Cierra los ojos del alma y confía. Continúa diciéndome a toda hora: Jesús, yo confío en ti. Necesito las manos libres para poder obrar. No te ates con tus preocupaciones inútiles. Satanás quiere eso: agitarte, angustiarte, quitarte la paz. Confía solo en mí, abandónate a mí. Yo hago los milagros en la proporción del abandono y confianza que tienes en mí. Así que no te preocupes, echa en mí todas tus angustias y duerme tranquilo. Dime siempre: Jesús, yo confío en ti, y verás grandes milagros. Te lo prometo por mi amor.
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0: Señor, hoy quiero darte gracias por el maravilloso regalo de la vida. Gracias porque me conduces con amor de Padre. Enséñame a vivir intensamente este tiempo que me regalas hoy y haz que el amor esté presente en mis palabras y actitudes para que con mi vida pueda gritar al mundo: soy feliz porque existo. Señor, te doy gracias por las personas que me han acompañado en mis momentos tristes y por aquellos que comparten mi alegría de vivir. Gracias, Señor, porque contigo soy feliz.
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Ven Espíritu Santo Creador, ven a visitar el corazón y llena con tu gracia, viva y eficaz nuestras almas, que tú creaste por amor. Tú, a quien llaman el Gran Consolador, don del Dios Altísimo y Señor, eres vertiente viva, fuego que es amor, de los dones del Padre, el Dispensador. Tú, Dios que plenamente se nos das, dedo de la mano paternal, eres tú la promesa que el Padre nos dijo. Tu palabra enriquece hoy nuestro cantar, los sentidos tendrás que iluminar, nuestro corazón inflamarás y nuestro cuerpo frente a toda tentación, con tu fuerza constante, ven a refinar. Aparta de nosotros la opresión, tu paz danos pronto, sin tardar, y siendo tú nuestro guía, nuestro conductor, evitemos así cualquier error o mal. Danos a nuestro Padre conocer, a Jesús, el Hijo comprender, y a ti Dios que procedes de tu mutuo amor, te creemos con sólida y ardiente fe.

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0: Ángel de mi guarda, dulce compañía, no me desampares ni de noche ni de día, hasta que me pongas en paz y alegría con todos los santos, Jesús y María. Si me desamparas, ¿qué será de mí? Ángel de mi guarda, ruega a Dios por mí. Ángel de mi guarda, dulce compañía, no me desampares ni de noche ni de día, hasta que me pongas en paz y alegría con todos los santos, Jesús y María. Si me desamparas, ¿qué será de mí? Ángel de mi guarda, ruega a Dios por mí.
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0: el ángel del Señor anunció a María.
1: Y concibió por obra y gracia del Espíritu Santo.
2: Dios te salve María, llena eres de gracia, el Señor es contigo. Bendita eres entre las mujeres, y bendito el fruto de tu vientre Jesús.
1: Santa María, Madre de Dios, ruega por nosotros pecadores, ahora y en la hora de nuestra muerte. Amén. He aquí la esclava del Señor. Hágase en mí según tu palabra.
2: Dios te salve María, llena eres de gracia, el Señor es contigo. Bendita eres entre las mujeres, y bendito el fruto de tu vientre Jesús.
1: Santa María, Madre de Dios, ruega por nosotros pecadores, ahora y en la hora de nuestra muerte. Amén.
0: Y el Verbo se hizo carne,
1: y habitó entre nosotros.
2: Dios te salve María, llena eres de gracia, el Señor es contigo. Bendita eres entre las mujeres, y bendito el fruto de tu vientre Jesús.
1: Santa María, Madre de Dios, ruega por nosotros pecadores, ahora y en la hora de nuestra muerte. Amén.
0: Ruega por nosotros, Santa Madre de Dios,
1: para que seamos dignos de alcanzar las promesas y gracias de nuestro Señor Jesucristo.
0: Derrama, Señor, tu gracia sobre nosotros, que por el anuncio del ángel hemos conocido la encarnación de tu Hijo, para que lleguemos, por su pasión y su cruz, a la gloria de la resurrección. Por Jesucristo nuestro Señor. Amén.
3: San Miguel Arcángel, defiéndenos en la lucha. Sé nuestro amparo contra la perversidad y acechanzas del demonio. Que Dios manifieste sobre él su poder. Es nuestra humilde súplica. Y tú, oh príncipe de la milicia celestial, con el poder que Dios te ha conferido, arroja al infierno a Satanás y a los demás espíritus malignos que vagan por el mundo para la perdición de las almas.
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sabiduría afirmó el Señor la tierra. Con inteligencia estableció los cielos. Por su conocimiento se apartaron las aguas, y las nubes dejaron caer su rocío. Hijo mío, conserva el buen juicio. No pierdas de vista la discreción. Te serán fuente de vida, te adornarán como un collar. Podrás correr tranquilo tu camino, y tus pies no tropezarán. 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

0: Dios mío, ven en mi auxilio.
1: Señor, date prisa en socorrerme. Gloria al Padre, y al Hijo, y al Espíritu Santo, como era en el principio, ahora y siempre, por los siglos de los siglos. Amén.
0: Himno. Profeta de soledades, labio hiciste de tus iras, para fustigar mentiras y para gritar verdades. Desde el vientre escogido fuiste tú el pregonero, para anunciar al mundo la presencia del Verbo. El desierto encendido fue tu ardiente maestro, para allanar montañas y encender los senderos. Cuerpo de duro roble, alma azul de silencio, miel silvestre de rocas y un jubón de camello. No fuiste Juan en la caña, tronchada por el viento, sí la palabra ardiente, tu palabra de acero. En el Jordán lavaste al más puro cordero, que apacienta entre lirios y duerme en los almendros. En tu figura hirsuta se esperanzó tu pueblo, para una raza nueva abriste cielos nuevos. Sacudiste el azote ante el poder soberbio, y ante el sol que nacía se apagó tu lucero. Por fin, en un banquete y en el placer de un ebrio, el vino de tu sangre santificó el desierto. Profeta de soledades, labio hiciste de tus iras para fustigar mentiras y para gritar verdades. Amén.
2: Salmo 114. Acción de gracias. No les tengas miedo que yo estoy contigo, dice el Señor.
0: Amo al Señor porque escucha mi voz suplicante, porque inclina su oído hacia mí el día que lo invoco.
1: Me envolvían redes de muerte, me alcanzaron los lazos del abismo, caí en tristeza y angustia. Invoqué el nombre del Señor, Señor, salva mi vida.
0: El Señor es benigno y justo, nuestro Dios es compasivo. El Señor guarda a los sencillos, estando yo sin fuerzas, me salvó.
1: Alma mía, recobra tu calma, que el Señor fue bueno contigo. Arrancó mi alma de la muerte, mis ojos de las lágrimas, mis pies de la caída.
0: Caminaré en presencia del Señor, en el país de la vida.
1: Gloria al Padre, y al Hijo, y al Espíritu Santo.
0: Como era en el principio, ahora y siempre, por los siglos de los siglos. Amén.
2: No les tengas miedo, que yo estoy contigo, dice el Señor. Salmo 115. Acción de gracias en el templo. Herodes envió a uno de sus guardias para decapitar a Juan en la cárcel.
0: Tenía fe aun cuando dije, «¡Qué desgraciado soy!». Yo decía en mi apuro, «Los hombres son unos mentirosos».
1: ¿Cómo pagaré al Señor todo el bien que me ha hecho? Alzaré la copa de la salvación, invocando su nombre. Cumpliré al Señor mis votos en presencia de todo el pueblo.
0: Vale mucho a los ojos del Señor la vida de sus fieles. Señor, yo soy tu siervo. Siervo tuyo, hijo de tu esclava, rompiste mis cadenas.
1: Te ofreceré un sacrificio de alabanza, invocando tu nombre, Señor. Cumpliré al Señor mis votos en presencia de todo el pueblo, en el atrio de la casa del Señor, en medio de ti, Jerusalén.
0: Gloria al Padre, y al Hijo, y al Espíritu Santo.
1: Como era en el principio, ahora y siempre, por los siglos de los siglos.
2: Herodes envió a uno de sus guardias para decapitar a Juan en la cárcel. Cántico. Himno a Dios Creador. Los discípulos de Juan vinieron a recoger el cadáver y lo depositaron en un sepulcro.
0: Eres digno, Señor, Dios nuestro, de recibir la gloria, el honor y el poder, porque tú has creado el universo. Porque por tu voluntad lo que no existía fue creado.
1: Eres digno de tomar el libro y abrir sus sellos, porque fuiste degollado y por tu sangre compraste para Dios hombres de toda raza, lengua, pueblo y nación, y has hecho de ellos, para nuestro Dios, un reino de sacerdotes y reinan sobre la tierra.
0: Digno es el Cordero degollado de recibir el poder, la riqueza y la sabiduría, la fuerza y el honor, la gloria y la alabanza.
1: Gloria al Padre, y al Hijo, y al Espíritu Santo.
0: Como era en el principio, ahora y siempre, por los siglos de los siglos. Amén.
2: Los discípulos de Juan vinieron a recoger el cadáver y lo depositaron en un sepulcro.
0: Lectura breve. Según lo prometido, Dios sacó para Israel, de la descendencia de David, un Salvador, Jesús. Y su precursor fue Juan. Ya este, antes de presentarse Jesús, había predicado a todo el pueblo de Israel un bautismo como señal de arrepentimiento, y, cuando estaba para terminar su misión, solía decir: «No soy yo el que vosotros os imagináis, pero mirad, viene otro después de mí, y yo no soy digno de desatar su calzado». Responsorio breve. Preparad el camino del Señor, enderezad sus sendas.
1: Preparad el camino del Señor, enderezad sus sendas.
0: El que viene después de mí ya existía antes que yo.
1: Enderezad sus sendas.
0: Gloria al Padre, y al Hijo, y al Espíritu Santo.
1: Preparad el camino del Señor, enderezad sus sendas.
2: Cántico evangélico. Yo no soy el Mesías, sino que soy enviado delante de Él. Es preciso que Él crezca y que yo disminuya.
1: Proclama mi alma la grandeza del Señor. Se alegra mi espíritu en Dios mi Salvador, porque ha mirado la humillación de su esclava. Desde ahora me felicitarán todas las generaciones, porque el Poderoso ha hecho obras grandes por mí. Su nombre es santo, y su misericordia llega a sus fieles de generación en generación. Él hace proezas con su brazo, dispersa a los soberbios de corazón, derriba del trono a los poderosos y enaltece a los humildes. A los hambrientos los colma de bienes, y a los ricos los despide vacíos. Auxilia a Israel su siervo, acordándose de su misericordia, como lo había prometido a nuestros padres, en favor de Abraham y su descendencia por siempre. Gloria al Padre, y al Hijo, y al Espíritu Santo, como era en el principio, ahora y siempre, por los siglos de los siglos. Amén.
2: Yo no soy el Mesías, sino que soy enviado delante de Él. Es preciso que Él crezca y que yo disminuya.
0: Preces. Oremos confiados al Señor que eligió a Juan Bautista para anunciar a los hombres el reino de Cristo y digámosle:
1: Guía, Señor, nuestros pasos por el camino de la paz.
0: Tú, Señor, que llamaste a Juan cuando estaba aún en las entrañas maternas y lo elegiste para que preparara los caminos de tu Hijo, danos ánimos para seguir siempre a Cristo con la misma fidelidad con que Juan lo precedió.
1: Guía, Señor, nuestros pasos por el camino de la paz.
0: Tú que concediste al Bautista reconocer al Cordero de Dios, concede a la Iglesia anunciar a Cristo de tal manera que los hombres de nuestro tiempo puedan reconocerlo.
1: Guía, Señor, nuestros pasos por el camino de la paz.
0: Tú que dispusiste que Juan menguase y que Cristo creciera, enséñanos a saber humillarnos para que brille Cristo a los ojos de los hombres.
1: Guía, Señor, nuestros pasos por el camino de la paz.
0: Tú que, por el martirio de Juan, quisiste manifestar la justicia, concédenos testificar tu verdad con valentía, sin temor a la tribulación.
1: Guía, Señor, nuestros pasos por el camino de la paz.
0: Acuérdate, Señor, de los que han salido ya de este mundo, y colócalos en el reino de la luz y de la paz.
1: Guía, Señor, nuestros pasos por el camino de la paz.
0: Dirijamos nuestra oración al Padre que está en los cielos, diciendo: Padre nuestro que estás en el cielo, santificado sea tu nombre. Venga a nosotros tu reino. Hágase tu voluntad en la tierra como en el cielo. Danos hoy nuestro pan de cada día. Perdona nuestras ofensas, como también nosotros perdonamos a los que nos ofenden. No nos dejes caer en la tentación, y líbranos del mal. Amén. Oración conclusiva. Dios Todopoderoso, que suscitaste a San Juan Bautista para que le preparara a Cristo un pueblo bien dispuesto, concede a tu pueblo el don de la alegría espiritual y guíanos por el camino de la salvación y de la paz. Por nuestro Señor Jesucristo, tu Hijo, que contigo vive y reina en la unidad del Espíritu Santo y es Dios por los siglos de los siglos. Amén. El Señor nos bendiga, nos guarde de todo mal y nos lleve a la vida eterna. Amén.

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2: Aquellos que recen con enorme fe el Rosario recibirán gracias especiales. El Rosario es un arma poderosa para no ir al infierno. Destruye los vicios, disminuye los pecados y nos defiende de las herejías.
3: Por la señal de la Santa Cruz de nuestros enemigos, líbranos, Señor Dios nuestro. En el nombre del Padre, del Hijo y del Espíritu Santo. Amén. Jesús, mi Señor y Redentor, yo me arrepiento de todos los pecados que he cometido hasta hoy, y me pesa de todo corazón, porque con ellos he ofendido a un Dios tan bueno. Propongo firmemente no volver a pecar, y confío en que por tu infinita misericordia me has de conceder el perdón de mis culpas y me has de llevar a la vida eterna. Amén. Creo en Dios Padre Todopoderoso, Creador del cielo y de la tierra. Creo en Jesucristo, su único Hijo, nuestro Señor, que fue concebido por obra y gracia del Espíritu Santo. Nació de Santa María, siempre virgen. Padeció bajo el poder de Poncio Pilato. Fue crucificado, muerto y sepultado. Descendió a los infiernos y al tercer día resucitó de entre los muertos. Subió a los cielos y está sentado a la derecha de Dios Padre Todopoderoso. Desde allí ha de venir a juzgar a vivos y muertos. Creo en el Espíritu Santo, la Santa Iglesia Católica, la comunión de los santos, el perdón de los pecados, la resurrección de los muertos y la vida eterna. Amén.
1: Primer misterio de gozo, la anunciación del arcángel Gabriel a María Santísima y la encarnación del Hijo de Dios.
4: El ángel le dijo: no temas, María, porque has hallado gracia delante de Dios. Vas a concebir en el seno y vas a dar a luz a un hijo, a quien pondrás por nombre Jesús. Él será grande y será llamado Hijo del Altísimo. Dijo María: he aquí la esclava del Señor, hágase en mí según tu palabra.
1: Padre nuestro que estás en el cielo, santificado sea tu nombre. Venga a nosotros tu reino, hágase tu voluntad en la tierra como en el cielo.
3: Danos hoy nuestro pan de cada día. Perdona nuestras ofensas, como también nosotros perdonamos a los que nos ofenden. No nos dejes caer en la tentación y líbranos del mal. Amén.
1: María es Madre de Gracia, Madre de Misericordia.
3: En la vida y en la muerte, ampáranos, Madre nuestra.
1: Dios te salve, María, llena eres de gracia. El Señor está contigo. Bendita tú eres entre todas las mujeres, y bendito es el fruto de tu vientre, Jesús.
3: Santa María, Madre de Dios, ruega por nosotros los pecadores, ahora y en la hora de nuestra muerte. Amén.
1: Dios te salve, María, llena eres de gracia, el Señor está contigo. Bendita tú eres entre todas las mujeres, y bendito es el fruto de tu vientre, Jesús.
3: Santa María, Madre de Dios, ruega por nosotros los pecadores, ahora y en la hora de nuestra muerte. Amén.
1: Dios te salve, María, llena eres de gracia, el Señor está contigo. Bendita tú eres entre todas las mujeres, y bendito es el fruto de tu vientre, Jesús.
3: Santa María, Madre de Dios, ruega por nosotros los pecadores, ahora y en la hora de nuestra muerte. Amén.
1: Dios te salve, María, llena eres de gracia, el Señor está contigo. Bendita tú eres entre todas las mujeres, y bendito es el fruto de tu vientre, Jesús.
3: Santa María, Madre de Dios, ruega por nosotros los pecadores, ahora y en la hora de nuestra muerte. Amén.
1: Dios te salve, María, llena eres de gracia, el Señor está contigo. Bendita tú eres entre todas las mujeres, y bendito es el fruto de tu vientre, Jesús.
5: Santa María, Madre de Dios, ruega por nosotros los pecadores, ahora y en la hora de nuestra muerte. Amén.
1: Dios te salve María, llena eres de gracia, el Señor está contigo, bendita tú eres entre todas las mujeres, y bendito es el fruto de tu vientre, Jesús.
5: Santa María, Madre de Dios, ruega por nosotros los pecadores, ahora y en la hora de nuestra muerte. Amén.
1: Dios te salve María, llena eres de gracia, el Señor está contigo, bendita tú eres entre todas las mujeres, y bendito es el fruto de tu vientre, Jesús.
5: Santa María, Madre de Dios, ruega por nosotros los pecadores, ahora y en la hora de nuestra muerte. Amén.
1: Dios te salve María, llena eres de gracia, el Señor está contigo, bendita tú eres entre todas las mujeres, y bendito es el fruto de tu vientre, Jesús.
5: Santa María, Madre de Dios, ruega por nosotros los pecadores, ahora y en la hora de nuestra muerte. Amén.
1: Dios te salve María, llena eres de gracia, el Señor está contigo, bendita tú eres entre todas las mujeres, y bendito es el fruto de tu vientre, Jesús.
5: Santa María, Madre de Dios, ruega por nosotros los pecadores, ahora y en la hora de nuestra muerte. Amén.
1: Dios te salve María, llena eres de gracia, el Señor está contigo, bendita tú eres entre todas las mujeres, y bendito es el fruto de tu vientre, Jesús.
5: Santa María, Madre de Dios, ruega por nosotros los pecadores, ahora y en la hora de nuestra muerte. Amén.
1: Gloria al Padre, al Hijo y al Espíritu Santo.
5: Como era en un principio, ahora y siempre, por los siglos de los siglos. Amén.
6: Oh mi buen Jesús, perdona nuestros pecados, líbranos del fuego del infierno. Lleva todas las almas al cielo, especialmente a las más necesitadas de tu infinita misericordia. Amén. El Rosario de María nos libre de todo mal. Alabemos noche y día a la Reina Celestial.
7: Segundo misterio de gozo: la visitación de la Santísima Virgen a su prima Santa Isabel. En aquellos días se levantó María y se fue con prontitud a la región montañosa, a una ciudad de Judá. Entró en casa de Zacarías y saludó a Isabel. Y sucedió que cuando oyó Isabel el saludo de María, saltó de gozo el niño en su seno, e Isabel quedó llena del Espíritu Santo.
8: Padre nuestro que estás en el cielo, santificado sea tu nombre. Venga a nosotros tu reino, hágase tu voluntad en la tierra como en el cielo.
1: Danos hoy nuestro pan de cada día, perdona nuestras ofensas, como también nosotros perdonamos a los que nos ofenden. No nos dejes caer en tentación y líbranos del mal. Amén.
8: María es Madre de Gracia y Madre de Misericordia.
1: En la vida y en la muerte, ampáranos, Madre nuestra.
8: Dios te salve María, llena eres de gracia, el Señor es contigo. Bendita tú eres entre todas las mujeres y bendito es el fruto de tu vientre, Jesús.
1: Santa María, Madre de Dios, ruega por nosotros pecadores, ahora y en la hora de nuestra muerte. Amén.
8: Dios te salve María, llena eres de gracia, el Señor es contigo. Bendita tú eres entre todas las mujeres, y bendito es el fruto de tu vientre, Jesús.
1: Santa María, Madre de Dios, ruega por nosotros pecadores, ahora y en la hora de nuestra muerte. Amén.
8: Dios te salve María, llena eres de gracia, el Señor es contigo, bendita tú eres entre todas las mujeres, y bendito es el fruto de tu vientre, Jesús.
1: Santa María, Madre de Dios, ruega por nosotros pecadores, ahora y en la hora de nuestra muerte. Amén.
8: Dios te salve María, llena eres de gracia, el Señor es contigo, bendita tú eres entre todas las mujeres, y bendito es el fruto de tu vientre, Jesús.
1: Santa María, Madre de Dios, ruega por nosotros pecadores, ahora y en la hora de nuestra muerte. Amén.
8: Dios te salve María, llena eres de gracia, el Señor es contigo, bendita tú eres entre todas las mujeres, y bendito es el fruto de tu vientre, Jesús.
1: Santa María, Madre de Dios, ruega por nosotros pecadores, ahora y en la hora de nuestra muerte. Amén.
9: Dios te salve María, llena eres de gracia, el Señor es contigo, bendita tú eres entre todas las mujeres, y bendito es el fruto de tu vientre Jesús.
1: Santa María, Madre de Dios, ruega por nosotros pecadores, ahora y en la hora de nuestra muerte. Amén.
9: Dios te salve María, llena eres de gracia, el Señor es contigo, bendita tú eres entre todas las mujeres, y bendito es el fruto de tu vientre Jesús.
1: Santa María, Madre de Dios, ruega por nosotros pecadores, ahora y en la hora de nuestra muerte. Amén.
9: Dios te salve María, llena eres de gracia, el Señor es contigo, bendita tú eres entre todas las mujeres, y bendito es el fruto de tu vientre Jesús.
1: Santa María, Madre de Dios, ruega por nosotros pecadores, ahora y en la hora de nuestra muerte. Amén.
9: Dios te salve María, llena eres de gracia, el Señor es contigo, bendita tú eres entre todas las mujeres, y bendito es el fruto de tu vientre Jesús.
1: Santa María, Madre de Dios, ruega por nosotros pecadores, ahora y en la hora de nuestra muerte. Amén.
9: Dios te salve María, llena eres de gracia, el Señor es contigo, bendita tú eres entre todas las mujeres, y bendito es el fruto de tu vientre Jesús.
1: Santa María, Madre de Dios, ruega por nosotros pecadores, ahora y en la hora de nuestra muerte. Amén.
9: Gloria al Padre, al Hijo y al Espíritu Santo.
1: Como era en el principio, ahora y siempre, por los siglos de los siglos. Amén.
6: Oh mi buen Jesús, perdona nuestros pecados, líbranos del fuego del infierno. Lleva todas las almas al cielo, especialmente a las más necesitadas de tu infinita misericordia. Amén. El Rosario de María nos libre de todo mal. Alabemos noche y día a la Reina Celestial.
1: Tercer misterio de gozo: el nacimiento del niño Jesús en el portal de Belén.
10: Y sucedió que mientras ellos estaban allí, se cumplieron los días del alumbramiento, y dio a luz a su hijo primogénito, le envolvió en pañales y le acostó en su pesebre. Había en la misma comarca algunos pastores. Se les presentó el ángel del Señor y les dijo: no temáis, pues os anuncio una gran alegría. Os ha nacido un Salvador.
1: Padre nuestro que estás en el cielo, santificado sea tu nombre. Venga a nosotros tu reino. Hágase tu voluntad en la tierra como en el cielo.
5: Danos hoy nuestro pan de cada día. Perdona nuestras ofensas, como también nosotros perdonamos a los que nos ofenden. No nos dejes caer en la tentación y líbranos del mal. Amén.
1: María es Madre de Gracia, Madre de Misericordia.
5: En la vida y en la muerte, ampáranos, Madre nuestra.
1: Dios te salve María, llena eres de gracia. El Señor está contigo, bendita tú eres entre todas las mujeres, y bendito es el fruto de tu vientre Jesús.
5: Santa María, Madre de Dios, ruega por nosotros los pecadores, ahora y en la hora de nuestra muerte. Amén.
1: Dios te salve María, llena eres de gracia, el Señor está contigo, bendita tú eres entre todas las mujeres, y bendito es el fruto de tu vientre Jesús.
5: Santa María, Madre de Dios, ruega por nosotros los pecadores, ahora y en la hora de nuestra muerte. Amén.
1: Dios te salve María, llena eres de gracia, el Señor está contigo, bendita tú eres entre todas las mujeres, y bendito es el fruto de tu vientre Jesús.
5: Santa María, Madre de Dios, ruega por nosotros los pecadores, ahora y en la hora de nuestra muerte. Amén.
1: Dios te salve María, llena eres de gracia, el Señor está contigo, bendita tú eres entre todas las mujeres, y bendito es el fruto de tu vientre Jesús.
5: Santa María, Madre de Dios, ruega por nosotros los pecadores, ahora y en la hora de nuestra muerte. Amén.
1: Dios te salve María, llena eres de gracia, el Señor está contigo, bendita tú eres entre todas las mujeres, y bendito es el fruto de tu vientre Jesús.
5: Santa María, Madre de Dios, ruega por nosotros los pecadores, ahora y en la hora de nuestra muerte. Amén.
1: Dios te salve María, llena eres de gracia, el Señor está contigo, bendita tú eres entre todas las mujeres, y bendito es el fruto de tu vientre Jesús.
11: Santa María, Madre de Dios, ruega por nosotros los pecadores, ahora y en la hora de nuestra muerte. Amén.
1: Dios te salve María, llena eres de gracia, el Señor está contigo, bendita tú eres entre todas las mujeres, y bendito es el fruto de tu vientre Jesús.
11: Santa María, Madre de Dios, ruega por nosotros los pecadores, ahora y en la hora de nuestra muerte. Amén.
1: Dios te salve María, llena eres de gracia, el Señor está contigo, bendita tú eres entre todas las mujeres, y bendito es el fruto de tu vientre Jesús.
11: Santa María, Madre de Dios, ruega por nosotros los pecadores, ahora y en la hora de nuestra muerte. Amén.
1: Dios te salve María, llena eres de gracia, el Señor está contigo, bendita tú eres entre todas las mujeres, y bendito es el fruto de tu vientre Jesús.
11: Santa María, Madre de Dios, ruega por nosotros los pecadores, ahora y en la hora de nuestra muerte. Amén.
1: Dios te salve María, llena eres de gracia, el Señor está contigo, bendita tú eres entre todas las mujeres, y bendito es el fruto de tu vientre Jesús.
11: Santa María, Madre de Dios, ruega por nosotros los pecadores, ahora y en la hora de nuestra muerte. Amén.
1: Gloria al Padre, al Hijo y al Espíritu Santo.
11: Como era en un principio, ahora y siempre, por los siglos de los siglos. Amén.
6: Oh mi buen Jesús, perdona nuestros pecados, líbranos del fuego del infierno, lleva todas las almas al cielo, especialmente a las más necesitadas de tu infinita misericordia. Amén. El Rosario de María.

0: cielo, santificado sea tu nombre. Venga a nosotros tu reino. Hágase tu voluntad en la tierra como en el cielo.
1: Danos hoy nuestro pan de cada día. Perdona nuestras ofensas, como también nosotros perdonamos a los que nos ofenden. No nos dejes caer en tentación y líbranos del mal. Amén.
0: María es Madre de Gracia y Madre de Misericordia.
1: En la vida y en la muerte, ampáranos, Madre nuestra.
0: Dios te salve María, llena eres de gracia, el Señor es contigo. Bendita tú eres entre todas las mujeres y bendito es el fruto de tu vientre Jesús.
1: Santa María, Madre de Dios, ruega por nosotros pecadores, ahora y en la hora de nuestra muerte. Amén.
0: Dios te salve María, llena eres de gracia, el Señor es contigo. Bendita tú eres entre todas las mujeres y bendito es el fruto de tu vientre Jesús.
1: Santa María, Madre de Dios, ruega por nosotros pecadores, ahora y en la hora de nuestra muerte. Amén.
0: Dios te salve María, llena eres de gracia, el Señor es contigo. Bendita tú eres entre todas las mujeres y bendito es el fruto de tu vientre Jesús.
1: Santa María, Madre de Dios, ruega por nosotros pecadores, ahora y en la hora de nuestra muerte. Amén.
0: Dios te salve María, llena eres de gracia, el Señor es contigo. Bendita tú eres entre todas las mujeres y bendito es el fruto de tu vientre Jesús.
1: Santa María, Madre de Dios, ruega por nosotros pecadores, ahora y en la hora de nuestra muerte. Amén.
0: Dios te salve María, llena eres de gracia, el Señor es contigo, bendita tú eres entre todas las mujeres, y bendito es el fruto de tu vientre Jesús.
1: Santa María, Madre de Dios, ruega por nosotros pecadores, ahora y en la hora de nuestra muerte. Amén.
0: Dios te salve María, llena eres de gracia, el Señor es contigo, bendita tú eres entre todas las mujeres, y bendito es el fruto de tu vientre Jesús.
1: Santa María, Madre de Dios, ruega por nosotros pecadores, ahora y en la hora de nuestra muerte. Amén.
0: Dios te salve María, llena eres de gracia, el Señor es contigo. Bendita tú eres entre todas las mujeres, y bendito es el fruto de tu vientre Jesús.
1: Santa María, Madre de Dios, ruega por nosotros pecadores, ahora y en la hora de nuestra muerte. Amén.
0: Dios te salve María, llena eres de gracia, el Señor es contigo. Bendita tú eres entre todas las mujeres, y bendito es el fruto de tu vientre Jesús.
1: Santa María, Madre de Dios, ruega por nosotros pecadores, ahora y en la hora de nuestra muerte. Amén.
0: Dios te salve María, llena eres de gracia, el Señor es contigo. Bendita tú eres entre todas las mujeres, y bendito es el fruto de tu vientre Jesús.
1: Santa María, Madre de Dios, ruega por nosotros pecadores, ahora y en la hora de nuestra muerte. Amén.
0: Dios te salve María, llena eres de gracia, el Señor es contigo. Bendita tú eres entre todas las mujeres, y bendito es el fruto de tu vientre Jesús.
1: Santa María, Madre de Dios, ruega por nosotros pecadores, ahora y en la hora de nuestra muerte. Amén.
0: Gloria al Padre, al Hijo y al Espíritu Santo.
1: Como era en el principio, ahora y siempre, por los siglos de los siglos. Amén. Amén.
0: Oh mi buen Jesús, perdona nuestros pecados, líbranos del fuego del infierno. Lleva todas las almas al cielo, especialmente a las más necesitadas de tu infinita misericordia. Amén. El Rosario de María nos libre de todo mal. Alabemos noche y día a la Reina Celestial.
1: Quinto misterio de gozo. El niño perdido y hallado en el templo.
2: Sus padres iban todos los años a Jerusalén a la fiesta de la Pascua. Y al volverse, el niño Jesús se quedó en Jerusalén sin saberlo sus padres. Al cabo de 3 días, lo encontraron en el templo, sentado en medio de los maestros, escuchándoles y preguntándoles. Todos los que lo oían estaban estupefactos por su inteligencia y sus respuestas.
1: Padre nuestro que estás en el cielo, santificado sea tu nombre. Venga a nosotros tu reino, hágase tu voluntad en la tierra como en el cielo.
0: Danos hoy nuestro pan de cada día. Perdona nuestras ofensas, como también nosotros perdonamos a los que nos ofenden.

0: no nos dejes caer en la tentación y líbranos del mal. Amén.
1: María es Madre de Gracia, Madre de Misericordia.
0: En la vida y en la muerte, ampáranos, Madre nuestra.
1: Dios te salve María, llena eres de gracia. El Señor está contigo, bendita tú eres entre todas las mujeres y bendito es el fruto de tu vientre Jesús.
0: Santa María, Madre de Dios, ruega por nosotros los pecadores, ahora y en la hora de nuestra muerte. Amén.
1: Dios te salve María, llena eres de gracia, el Señor está contigo, bendita tú eres entre todas las mujeres y bendito es el fruto de tu vientre Jesús.
0: Santa María, Madre de Dios, ruega por nosotros los pecadores, ahora y en la hora de nuestra muerte. Amén.
1: Dios te salve María, llena eres de gracia, el Señor está contigo, bendita tú eres entre todas las mujeres, y bendito es el fruto de tu vientre Jesús.
0: Santa María, Madre de Dios, ruega por nosotros los pecadores, ahora y en la hora de nuestra muerte. Amén.
1: Dios te salve María, llena eres de gracia, el Señor está contigo, bendita tú eres entre todas las mujeres y bendito es el fruto de tu vientre Jesús.
0: Santa María, Madre de Dios, ruega por nosotros los pecadores, ahora y en la hora de nuestra muerte. Amén.
1: Dios te salve María, llena eres de gracia, el Señor está contigo, bendita tú eres entre todas las mujeres y bendito es el fruto de tu vientre Jesús.
0: Santa María, Madre de Dios, ruega por nosotros los pecadores, ahora y en la hora de nuestra muerte. Amén.
1: Dios te salve María, llena eres de gracia, el Señor está contigo, bendita tú eres entre todas las mujeres y bendito es el fruto de tu vientre Jesús.
0: Santa María, Madre de Dios, ruega por nosotros los pecadores, ahora y en la hora de nuestra muerte. Amén.
1: Dios te salve María, llena eres de gracia, el Señor está contigo, bendita tú eres entre todas las mujeres y bendito es el fruto de tu vientre Jesús.
0: Santa María, Madre de Dios, ruega por nosotros los pecadores, ahora y en la hora de nuestra muerte. Amén.
1: Dios te salve María, llena eres de gracia, el Señor está contigo, bendita tú eres entre todas las mujeres y bendito es el fruto de tu vientre Jesús.
0: Santa María, Madre de Dios, ruega por nosotros los pecadores, ahora y en la hora de nuestra muerte. Amén.
1: Dios te salve María, llena eres de gracia, el Señor está contigo, bendita tú eres entre todas las mujeres, y bendito es el fruto de tu vientre Jesús.
0: Santa María, Madre de Dios, ruega por nosotros los pecadores, ahora y en la hora de nuestra muerte. Amén.
1: Dios te salve María, llena eres de gracia, el Señor está contigo, bendita tú eres entre todas las mujeres, y bendito es el fruto de tu vientre Jesús.
0: Santa María, Madre de Dios, ruega por nosotros los pecadores, ahora y en la hora de nuestra muerte. Amén.
1: Gloria al Padre, al Hijo y al Espíritu Santo.
0: Como era en un principio, ahora y siempre por los siglos de los siglos. Amén.
2: Oh mi buen Jesús, perdona nuestros pecados, líbranos del fuego del infierno. Lleva todas las almas al cielo, especialmente a las más necesitadas de tu infinita misericordia. Amén. El Rosario de María nos libre de todo mal. Alabemos noche y día a la Reina Celestial.
0: Por las intenciones del Santo Padre, por su salud, por la Iglesia Universal, por las vocaciones religiosas, sacerdotales y misioneras, oremos por la paz del mundo y de Colombia. Padre nuestro que estás en el cielo, santificado sea tu nombre. Venga a nosotros tu reino, hágase tu voluntad en la tierra como en el cielo.
1: Danos hoy nuestro pan de cada día, perdona nuestras ofensas, como también nosotros perdonamos a los que nos ofenden. No nos dejes caer en tentación y líbranos del mal. Amén.
0: Dios te salve María, llena eres de gracia, el Señor es contigo. Bendita tú eres entre todas las mujeres y bendito es el fruto de tu vientre Jesús.
1: Santa María, Madre de Dios, ruega por nosotros pecadores, ahora y en la hora de nuestra muerte. Amén. Dios te salve Reina y Madre, Madre de Misericordia. Vida, dulzura y esperanza nuestra. Dios te salve, a ti clamamos los desterrados